0: 800 millones de pesos para mejorar el acceso al agua potable rural en Teno y Rauco destacan entre los principales anuncios realizados durante las reuniones sostenidas por el diputado Benjamín Moreno junto al alcalde de Teno, Wildo Farías, el concejal Cristian Herrera y la alcaldesa de Rauco, Claudia Medina, con el viceministro de Obras Públicas y de Transportes y Telecomunicaciones, Luis de Grange, y la seremi del Ministerio de Obras Públicas del Maule, Yasna Cancino. Por segunda vez consecutiva, una organización de mujeres de la comuna de Romeral se adjudicó recursos del Fondo para la Equidad de Género 2026. Se trata de la Junta Vecinal Huayco 2 de la comuna de Las Cerezas, en la provincia de Curicó, que presentó el proyecto Mujeres que Unen Pieza, taller de mosaico para el encuentro y la participación. En este contexto, su representante Vanessa Guajardo Roja, presidenta de la organización, valoró la oportunidad de contar con estos recursos para concretar un trabajo de mosaico que desarrollarán con las mujeres de su comunidad rural. La Municipalidad de San Clemente continúa fortaleciendo la coordinación con los organismos públicos para abordar y fiscalizar la extracción, procesamiento y comercialización de áridos en la comuna. En ese contexto, el alcalde Juan Rojas Vergara, junto a equipos municipales de obras y representantes del Ministerio de Obras Públicas, sostuvo una reunión de coordinación técnica con profesionales de vialidad, Dirección General de Aguas y Dirección de Obras Hidráulicas. La región del Maule finalizó el fin de semana largo sin víctimas fatales en siniestros de tránsito, pese a registrar 33 accidentes viales. El resultado se produjo tras un despliegue preventivo de carabineros en las principales rutas de la zona. Entre las 18 horas del viernes 9 y las 23:59 horas del lunes 12 de octubre, 148.659 vehículos circularon por las carreteras regionales. Durante el mismo periodo, Carabineros de la Zona Maule realizó 16.804 controles. Muy bien, amigas y amigos auditores, vamos a hacer una breve pausa comercial, porque estamos entregándoles el resumen informativo de este día a través de las ondas de Radio Mágica y Amiga. Nos vamos y ya volvemos.
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0: Ya estamos de regreso con las noticias, con el resumen informativo de cada día que ha sido preparado por nuestro departamento de prensa y difundido a través de las ondas de Radios Mágica y Amiga. Con la jornada Corfo Conex se dio inicio oficial a la semana de la PYME 2026 en la región del Maule, que bajo el lema Con las Pymes Chile se mueve, busca reconocer el aporte de las micro, pequeñas y medianas empresas al desarrollo económico, la generación de empleo y la actividad productiva de los territorios. La actividad realizada en las instalaciones de Corfo Maule contó con la participación de 15 empresas, entre ellas algunas beneficiadas con algún instrumento de Corfo y otras que deseen poder hacerlo más adelante. Humedal, teatro, música y circo se unen en un estreno que invita a descubrir el patrimonio natural del Maule. El patrimonio natural de la región del Maule llegará al escenario a través del teatro, la música en vivo y las artes circenses. Se trata de Humedal, una creación de la compañía Planta Teatro, que tendrá su estreno el próximo jueves 15 de octubre a las 19:30 horas en la sala del Teatro Regional del Maule. La propuesta invita a públicos de todas las edades a descubrir la riqueza de estos ecosistemas y reflexionar sobre la importancia de su conservación mediante una experiencia visual y sonora inspirada en la biodiversidad del territorio. En este mes de octubre, Revista Endémica cumple 7 años de trabajo ininterrumpido en la difusión de la cultura y las artes. Desde Linares, el medio digital ha desarrollado un espacio de periodismo cultural dedicado a conocer a quienes crean en el Maule, contar sus procesos y acercar sus obras a públicos dentro y fuera de la región. Este 2026 es financiada por el Fondo de Fomento de la Música Nacional, convocatoria 2026 del Ministerio de las Culturas, las Artes y el Patrimonio. El sábado 17 de octubre, Chile celebrará la sexta edición del Día de los Cerros, una jornada ciudadana que invita a conocer, disfrutar y cuidar el patrimonio natural del país. Impulsada por la Fundación Cerros Isla, con el apoyo de la Fundación Estrella del Sur y el patrocinio del Ministerio del Medio Ambiente, la iniciativa realizará 160 actividades gratuitas en 130 cerros a lo largo de 13 regiones del país. Las actividades son deportivas, ambientales y culturales. Son gratuitas y organizadas junto a comunidades, municipios e instituciones. Muy bien, amigas y amigos auditores, así hemos hecho un recorrido, ¿no es cierto?, por las principales noticias que han ocurrido en Talca y la región del Maule en este día. Gracias por informarse con nosotros. Que tengan una muy buena noche. Felicidades.
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1: Radio Amiga le indica la hora.
0: 21 horas, 30 minutos.
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1: Radio Amiga le indica la hora.
0: 21 horas, 32 minutos.
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2: Radio Amiga le indica la hora.
3: 21 horas, 58 minutos.
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3: 22 horas, un minuto.
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9: ¿Cómo están, amigas, amigos, auditores? Tengan todos ustedes muy buenas noches. Realmente es un agrado el poder invitarles a compartir la noche, la música, la conversación, los poemas, los pensamientos, toda esta cosa rica después de haber tenido una jornada de trabajo intensa. Saludamos a quienes nos acompañan en distintos puntos de la capital de la región del Maule y más allá de las fronteras de nuestra región. Amigas y amigos auditores, bienvenidos entre amigos.

La mejor música, la más romántica, con sus mejores intérpretes, se da cita cada noche de lunes a viernes en este horario a través de las ondas de Radios Mágica y Amiga. En esta noche de miércoles 14 de octubre del 2026, saludamos a Calixto, que hoy está de onomástico, y a usted, que hoy celebra un año más de vida. Sigamos disfrutando el romanticismo de la noche entre amigos.

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Quiero esta noche compartir con ustedes un secreto del alma. Contarles que desde hace algunos años tengo en mi vida dos amores. Dos amores que iluminan mi existencia y le dan calidez a mis días. El primer amor lo conocí en mis años juveniles, cuando la mente y el corazón estaban plenos de ideales e ilusiones. Conocerla y amarla fue cosa de un segundo. Caminamos muchos años hasta lograr nuestra absoluta compenetración. Me planteó sus desafíos y exigencias. Con amor y esfuerzo logré sortearlos. Un día vino definitivamente a mi vida y decidimos peregrinar juntos. Compartir alegrías y sinsabores, apoyarnos el uno sobre el otro, hasta lograr nuestra realización. Ya varios años han pasado desde aquel día. De dulce y agraz ha sido nuestro caminar. Pero un día, quizás agobiado por la rutina del diario vivir, nació otro amor. Un amor nuevo que me ofrecía un mundo diferente, con nuevos matices y sensaciones. Desde hace algunos años, cada noche está a mi lado. El camino a su lado ha sido de rosas y de espinas, de penumbras y de luces, pero me ha hecho vivir. Dos amores. El uno no ha opacado ni desteñido al otro. No han rivalizado ni me han ahogado. El uno como el otro me han dado triunfos y derrotas, risas y lágrimas, y me han conducido por la senda del hombre feliz y realizado. Tengo dos amores. No podría vivir si uno de los dos me faltara. Son definitivamente el complemento de mi felicidad. Mi primer amor es la pedagogía, y mi segundo amor es la radiotelefonía.

0: La hora en Amiga. 22 horas, 18 minutos.
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Muy bien, amigas y amigos, auditores de la región del Maule, de la zona central del país donde llega nuestra potencia técnica y musical. En esta noche estamos acompañándoles con la exquisitez de la música romántica a todos ustedes que diariamente y fielmente están con nosotros. Entre amigos.

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1: Radio Amiga le indica la hora.
0: 22 horas, 30 minutos. 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
1: Radio Amiga le indica la hora.
0: 22 horas, 31 minutos.
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Hay heridas que en vez de abrirnos la piel, nos abren los ojos. Un lindo pensamiento para compartirlo entre amigos.

Estamos entre amigos a través de las ondas de Radios Mágicas, de Radio Amiga. Todos los días de lunes a viernes en este horario nos reunimos románticamente para compartir la música entre amigos.

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Amigas y amigos auditores, ¿por qué los seres humanos tienen que aprender a nadar y los animales no? Todos los mamíferos pueden nadar sin necesidad de aprendizaje, o a lo menos son capaces de mantenerse a flote sobre superficie líquida. En el caso de los animales, lo que los lleva a coordinar los movimientos de sus extremidades, que les permiten mantenerse a flote en el agua sin hundirse, es el instinto. Sin embargo, en los seres humanos, la conducta instintiva o refleja ha sido relegada por la forzosa necesidad del aprendizaje. En esta circunstancia, la psiquis es dominada por el temor a perecer ahogado, lo que es un rasgo cultural y racional, y no por el instinto, que es un atributo natural. Una curiosidad para compartirla entre amigos.

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2: Radio Amiga le indica la hora.
3: 22 horas, 59 minutos.
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2: Radio Amiga le indica la hora.
3: 23 horas, un minuto.
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la música, los poemas, los pensamientos, la conversación, la reflexión, todo aquello que hace más propicia, amigas y amigos auditores, la noche después de haber trabajado intensamente durante el día. Qué rico es acostarse y escuchar música, no tener la vista fija en nada, sino que simplemente a través de nuestros oídos deleitarse con esta música que ya empieza a sonar entre amigos.

Maite Alberdi es una destacada documentalista chilena conocida por su habilidad para contar historias humanas profundas y conmovedoras a través de sus producciones. Su obra ha sido fundamental en el cine chileno contemporáneo, abordando temas sociales y culturales con sensibilidad y perspicacia, lo que la ha llevado a estar dos veces nominada a los premios Oscar en la categoría Mejor Documental. Alberdi ha dirigido películas aclamadas internacionalmente como La Once en el año 2014, Los Niños en el 2016, El Agente Topo en el 2020 y La Memoria Infinita en el 2023. Maite Alberdi, una gran chilena.

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Entre amigos. Qué lindo es cuando nos juntamos los amigos, ¿eh? ¿Qué hacemos los amigos cuando nos juntamos? Además de mirarnos, de querernos, de preguntarnos cómo nos ha ido en la vida, ¿no es cierto? Es muy importante mantener este lazo. La amistad es una de las pocas cosas que libremente en la vida elegimos. Por eso decimos que un amigo es un hermano escogido. No lo olvide, ¿eh? Estamos a esta hora entre amigos.

Creer que un enemigo pequeño no puede abatirnos es tan insensato como suponer que una chispa no puede provocar un incendio. ¡Qué profundo pensamiento para compartirlo entre amigos!

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1: Radio Amiga le indica la hora.
2: 23 horas.

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7: Radio Amiga le indica la hora.
8: 23 horas, 32 minutos.
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Cabe la pregunta, amigas y amigos, auditores, ¿por qué los niños no caminan cuando nacen? Desde el momento en que los niños nacen, pueden ejecutar funciones naturales, como todo cachorro de mamífero. Sin embargo, los pequeños no pueden caminar como si lo hacen las crías de otras especies. Esto se debe a que el hombre se desplaza de manera naturalmente incorrecta, ya que lo hace erguido sobre sus dos extremidades posteriores, mientras que el resto de los animales lo hace sin dificultades, ocupando las cuatro extremidades. La habilidad de andar erecto, que para el hombre ha sido de gran utilidad, requiere de un aprendizaje ineludible que resulta dificultoso para los recién nacidos. Ellos se limitan a gatear, como si fueran animales, porque esa forma de trasladarse amplía el área de soporte y les permite una mayor estabilización. ¿Qué le parece, eh? Una curiosidad para compartirla entre amigos.

Entre amigos desde la ciudad de Talca, que es la capital de la región del Maule, para toda la zona centro-sur del país, o usted que a través de las plataformas, ¿no es cierto?, nos escucha en diferentes lugares de Chile y del mundo, queremos saludarle y ofrecerles esta música para disfrutarla entre amigos.

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Muy bien, amigas y amigos auditores, ¿cómo ha pasado la noche? Ya tenemos que despedirnos, ha sido muy grato el poder compartir con ustedes la noche, el romanticismo. Esperamos que en cualquier lugar donde usted se encuentre, a lo mejor ya se apresta para descansar, para dormir, para mañana iniciar la jornada nuevamente. Queremos agradecerle su sintonía. Muchas gracias, muy buenas noches y felicidades para todos.

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1: 0:11.
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2: 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Al comenzar el programa de hoy, lo hacemos con la música de nuestra tierra.

Hola, ¿qué tal? Muy buenos días. Les saludamos en este amanecer en el campo de hoy, jueves, para disfrutar de buena música y la hora a cada instante. 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

0: 6:08.
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0: 6 de la mañana, 12 minutos.
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0: 6 de la mañana, 16 minutos.
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Estamos junto a ustedes en este amanecer en el campo de la radio amiga 1020 AM con ritmo, sabor y color en esta mañanita junto a usted. 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

0: 6 de la mañana, 24 minutos.
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0: 6 de la mañana, 29 minutos. 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
0: 6 de la mañana, 32 minutos.
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0: 6 de la mañana, 36 minutos.
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Estamos con el amanecer en el campo de la radio amiga junto a Roberto Ramos ahí en la sala máster, poniéndole ritmo y sabor a esta nueva mañana que compartimos junto a usted en el 1020 AM. 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

0: 6 de la mañana, 44 minutos.
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6 de la mañana, 48 minutos. 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

0: 6:52.
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4: 7 de la mañana, en punto.
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1: Madre mía de Guadalupe, Señora mía Santísima, Hija de Dios Padre, Virgen purísima y gloriosa, dulce, bendita, no nos dejes sin tu ayuda, Madre querida. Líbranos de todos los peligros, auxílianos en las necesidades, resuelve favorablemente nuestros difíciles problemas, pues sabemos que para ti no hay imposibles. A tu misericordioso corazón, lleno de amor, magnanimidad y dulzura.
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3: Dios en el cielo y las plantas en la tierra. Bienvenidas, bienvenidos al programa del Centro Botánico Alternativo de Juan Taramacura. Como todos los días, a la hora en punto, a través de esta prestigiosa estación de radio que nos permite usted, hijita, hijito de mi corazón, llegar a sus hogares, llegar a ese sitio donde se encuentra en este momento para que usted reciba un mensaje de sabiduría, de conocimiento, un mensaje donde usted se va a quitar la venda de los ojos, un mensaje donde usted va a encontrar la solución a todo tipo de problemas que tenga usted con la salud, con el amor, con el dinero o en la parte de su trabajo, de su pega en lo laboral. Usted es una persona que en este momento ha pasado por muchos problemas, dificultades y siente que no puede echar hacia arriba. Usted está pasando por fracasos momentáneos o lapsos largos de que todo le sale mal, que todo le sale al revés en su vida y usted no sabe por qué. Vamos iniciando el programa. Juan Taramacura, ya saben ustedes la dinámica del programa. Póngame el vasito de agua encima de su radio porque al final hacemos la oración de los enfermos a través del vasito de agua. Recuerde, las personas que vengan con Juan Taramacura tienen derecho a llevar el medallón de la Virgen de Guadalupe.

0: 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Vámonos al tarot de Juan Taramacura el día de hoy para las personas del signo Géminis. La comunicación será tu gran aliado. Tu día de suerte es el día miércoles. Los de Géminis, su día de suerte es el miércoles y la prenda que les favorece vestir es el amarillo, para que atraigan optimismo y buena energía. Los de Géminis, que es el signo del mes de octubre, ¿no? Para que tengan esto en cuenta. Día de suerte, el miércoles. Color que les favorece vestir, el color amarillo. Juan Taramacura, recuerde, hijitas, hijitos de mi corazón, que a través del horóscopo usted recibe una orientación para reflexionar, pero cada persona construye su propio camino en sus decisiones, esfuerzos y esperanza. Por eso, si usted necesita saber sobre la problemática que usted tenga o si hay una enfermedad que posiblemente usted se da cuenta que no es totalmente natural, Juan Taramacura, a través de una consulta, le puede decir a usted si lo suyo es natural o es sobrenatural. Por eso le invito a que se comunique, a que llame, a que pida una hora para que usted pueda saber la verdad de lo que está pasando en este momento en su vida. Si hay momentos que usted ve en su vida de fracaso constante, porque muchas veces se nos vienen una racha, llamémoslo así, una racha de malos momentos, de cosas negativas que de pronto están pasando de la noche a la mañana. Y muchas veces cuando una persona está cargada o tiene una brujería, tiene una maldad, esto le va a afectar físicamente, le va a afectar económicamente, mentalmente y emocionalmente. Entonces tenga usted cuidado. Si usted siente que su cuerpo, su casa, su negocio está cargado, se presentan accidentes y se vienen ciclos de fracasos en su vida donde todo sale mal o todo sale al revés. Por eso le invito a que usted llame y pida una hora con Juan Taramacura, donde usted con Juan Taramacura va a saber la verdad de lo que está pasando en su vida. No se olviden, hijitas, hijitos de mi corazón, que voy a entregar el especial de fin de año, como va a ser el resguardo de San Juditas Tadeo. Este resguardo viene de la Ciudad de México, viene rezado, conjurado. El resguardo que usted va a tener ahí en su hogar, yo le voy a explicar cómo lo va a poner, porque esto le va a proteger el hogar. A veces llegan personas con mala energía, con mala vibración, con una carga negativa. El resguardo va a proteger el hogar. Viene acompañado de la oración que yo les hago con el vasito de agua todos los días. Viene también el cuarzo de la suerte, que se reza con su nombre, con su fecha de nacimiento. Le voy a entregar el baño de champaña para el 24 de diciembre y para el 31 de diciembre, para despedir el año y recibir el nuevo año. 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
2: Testimonios.
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0: Bueno, gracias por estas palabritas. Continuamos con el programa.
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0: 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Vamos a hacer con mucha fe la oración de San Juditas Tadeo, el patrón de los casos difíciles. Esta maravillosa oración que tiene poder para aquellas personas que tienen dificultades, que tienen una calidad de vida no muy positiva. Vamos a hacer la oración de San Juditas Tadeo. Agarre el vasito de agua con la mano derecha. Vamos a pensar en las dolencias, en las enfermedades por aquel familiar, las enfermedades que usted padece, las dolencias, y con mucha fe vamos a repetir: San Juditas Tadeo, patrón de los casos difíciles, camina por mi casa, llévate mis preocupaciones y mis enfermedades, aleja a mis enemigos visibles o invisibles, protege mi familia, protege mi hogar y protege a mis amigos más cercanos. En el nombre de Jesús, amén, amén. Se van a tomar el vasito de agua con mucha fe. Mañana volverá Juan Taramacura nuevamente. Amén, amén.
6: Del cielo una hermosa mañana.
3: Hemos llegado al final de un programa más. Esperamos que haya sido de su agrado los consejos que con sacrificio hemos traído para usted, y que los aproveche verdaderamente y ponga en práctica. 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

0: La hora en Amiga. 7:17 a.m.
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1: 7:00 a.m. 27 minutos.
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1: 7:00 a.m. 29 minutos.
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0: Sexagésimo aniversario del Museo de Artes de Linares. Corte determinó que no hay antecedentes para frenar nuevo casino Dreams en Talca. Instalada la primera piedra como patrimonio, instalada primera piedra del museo del mausoleo rojinegro en el cementerio municipal de esta capital de la región del Maule. ¿Cómo están, amigas y amigos auditores? Tengan todos ustedes muy, pero muy buenos días. Les saluda el periodista Alejandro Aguilera García. Mañana de jueves, sí, estamos ya a 15 de octubre del 2026. El santoral nos recuerda hoy a Santa Teresa de Ávila, una religiosa española fundadora de la Orden de las Carmelitas Descalzo. Felicidades también para quienes celebran hoy el día de su cumpleaños. Roberto Ramos en los mandos técnicos, saludamos a los integrantes de nuestro departamento de prensa. A ustedes, nuestros gentiles auditores, muy buenos días, bienvenidos a las informaciones. 9 grados a esta hora en la ciudad de Talca, capital de la región del Maule, las 7 de la mañana con 32 minutos, vamos al detalle de las noticias de hoy. A 20 años de cárcel es sentenciado autor del delito de violación. Se trata de una investigación y posterior juicio oral llevado a cabo por la Fiscalía de Cauquienes luego de que se lograra establecer la participación del imputado de 62 años, quien aprovechando su calidad de padrastro atacó sexualmente a una menor de edad. El fiscal Carlos Yáñez presentó todos los antecedentes ante el tribunal, logrando una sentencia de 20 años de cárcel. Y nos manifestó al respecto lo siguiente.
1: Se llevó a cabo juicio oral en el Tribunal Oral en lo Penal de Cauquenes, logrando veredicto condenatorio en contra de un imputado de 62 años que violó de forma reiterada a la hija de su pareja desde que ésta tenía la edad de 9 años, lo que continuó en el tiempo hasta que ésta cumplió 16 años. Los hechos ocurrieron en las comunas de Peyúgue y Quilpué desde el año 2016 al año 2023, donde el condenado, aprovechando la relación sentimental que mantenía con la madre de la víctima, accedía carnalmente a la menor en zonas apartadas y también en sus domicilios.
0: Muy bien, ya son las 7 de la mañana con 33 minutos. En otro frente noticioso, senador Vial junto a autoridades del Maule defienden presupuesto ante recortes para el año 2027. El senador Cristian Vial junto al gobernador regional del Maule, Pedro Pablo Álvarez Salamanca, y su equipo técnico se reunieron para participar en la subcomisión mixta de presupuesto y así analizar y defender los recursos destinados a la región para el año 2027. Durante la instancia, la presentación del gobierno regional fue calificada como sólida y equilibrada, destacando una ejecución presupuestaria que hoy posiciona al Maule en el primer lugar a nivel nacional. Este hito fue presentado como un reflejo directo de la eficiencia, capacidad de gestión y el compromiso de la administración local con el buen uso de los fondos públicos. Sin embargo, las autoridades manifestaron su preocupación frente a un eventual recorte de fondos por parte del nivel central. Veamos lo que dijo al respecto el senador Vial.
2: Una presentación sólida, muy equilibrada, dando a conocer una ejecución que nos sitúa, y esto es motivo de orgullo, primero a nivel nacional en ejecución. Eso habla de eficiencia, eso habla de hacer bien las cosas. Después de la región metropolitana, este gobierno regional tiene un departamento de ejecución de obra, y eso permite generar la eficiencia en los niveles y la mejor forma de gastar los recursos asignados. Yo creo que el punto clave es el recorte, ese 8.1 que nos duele porque hay proyectos que están comprometidos, hay ideas, hay comunas. Nosotros tenemos una alta ruralidad y las necesidades son múltiples.
0: Las autoridades concluyeron su participación en la comisión recalcando que el Maule necesita que se respeten sus recursos para garantizar la continuidad de los proyectos de desarrollo. Las 7 de la mañana con 35 minutos. Jóvenes de San Clemente transforman sus ideas en propuestas para la comuna. Ni la lluvia fue impedimento para que jóvenes de distintos establecimientos de educación media de esa comuna se reunieran nuevamente en el conversatorio La Voz de los Jóvenes, Dialogar, Proponer y Construir. Luego de una primera jornada realizada el pasado 18 de agosto, donde se pudo dialogar y compartir sus inquietudes, intereses y sueños para San Clemente, este nuevo encuentro estuvo enfocado en una segunda etapa, proponer. Junto al equipo de la Casa de la Juventud, los estudiantes trabajaron en la elaboración y priorización de propuestas nacidas de sus propias conversaciones y experiencias. Posteriormente tuvieron la oportunidad de presentar directamente sus ideas ante el alcalde Juan Rojas y los concejales Óscar Gálvez, Galeano Parragués, Nancy Oces y Marta Troncoso, generando un espacio de conversación y escucha en torno a lo que las juventudes esperan para la comuna. Y este proceso ya comienza a mostrar resultados. Varias de las propuestas planteadas por los propios jóvenes se han transformado en acciones concretas que comenzarán a desarrollarse durante este mes. Así, la voz de los jóvenes comienza a avanzar hacia su tercera etapa, construir, donde las ideas buscarán convertirse en iniciativas reales y en nuevos espacios de participación juvenil. Estamos ya en las 7 de la mañana con 36 minutos. Estamos revisando el quehacer noticioso de Talca y la región del Maule a través de las ondas de Radio Mágica y Amiga. Apistech 2 conectará innovación, ciencia y tecnología para impulsar la apicultura en el Maule. Con el propósito de fortalecer la vinculación entre la academia y el sector productivo, Santo Tomás Talca y Corfo Maule realizarán Apistech 2, seminario apícola y muestra tecnológica, encuentro que abordará los principales desafíos de la apicultura desde la innovación, la tecnología y el trabajo colaborativo. La actividad se desarrollará este viernes, mañana 16 de octubre, desde las 9:30 horas en el Campus CAR de Santo Tomás Talca. El programa contempla charlas de especialistas, feria tecnológica, muestra gastronómica y degustaciones, además de un workshop de informática y construcción. Actualmente la apicultura enfrenta diversos desafíos, entre ellos la mortandad de abejas y la necesidad de entregar mayor valor agregado a los productos. En este escenario, la innovación y la tecnología pueden contribuir mediante el desarrollo de nuevos servicios, insumos y soluciones para el sector. En este seminario se abordarán principalmente temas de sanidad e innovación tecnológica. Además, se convocó a egresados y se realizará un workshop para que puedan idear soluciones asociadas a estos temas. Uno de los ejes del Apistech 2 será la participación de especialistas y representantes vinculados a la investigación, innovación y desarrollo de soluciones para el sector apícola. La feria tecnológica, en tanto, permitirá conectar a los productores, empresas, especialistas, autoridades, estudiantes, egresados y otros actores vinculados al rubro, favoreciendo el intercambio de conocimientos y la identificación de oportunidades de colaboración. Habrá degustaciones, un chef de la carrera de gastronomía preparará platos con miel, además un workshop liderado por construcción y el área de informática. Además de expositores de distintas regiones y centros de investigación que abordarán temas de contingencia nacional y de interés para los apicultores y para quienes están emprendiendo en el rubro apícola. Las 7 de la mañana con 39 minutos nos trasladamos al departamento de prensa. La información a esta hora con Elena Rojas Alvarado.
3: Gracias, Alejandro Aguilera, por el pase. La noticia del día de hoy: Subdere reconoce al municipio de Sagrada Familia a través del FIGEM 2026. La Municipalidad de Sagrada Familia recibió 99.261.253 pesos correspondientes al Fondo del Incentivo al Mejoramiento de la Gestión Municipal, asignación otorgada por la Subsecretaría de Desarrollo Regional y Administrativo Subdere, que permitirá al municipio continuar fortaleciendo su gestión y avanzar en iniciativas orientadas al desarrollo y bienestar de la comunidad. El FIGEM es un instrumento que busca reconocer y promover el buen desempeño de los gobiernos locales, considerando diversos indicadores vinculados a la gestión municipal, la eficiencia en el uso de los recursos públicos y el cumplimiento de sus obligaciones. En la región del Maule, la asignación correspondiente al FIGEM 2026 contempla más de 1.890 millones de pesos para 18 comunas beneficiadas, entre ellas Sagrada Familia. El FIGEM considera indicaciones relacionadas con materias como la eficacia en el cobro de patentes municipales, la gestión de ingresos propios respecto de los gastos de funcionamiento, la reportabilidad ante la Contraloría General de la República, la transparencia municipal, la responsabilidad en la presupuestación de ingresos y la entrega de información a la Subdere. Para Noticias en Línea, informó Elena Rojas Alvarado.
0: Muy bien, muchas gracias, Elena. 7 de la mañana, 40 minutos. 60º aniversario del Museo de Arte de Linares. Recordemos que el museo surgió en el año 1962 gracias a la generosidad de diversos artistas chilenos que donaron sus trabajos, reuniéndose más de 200 obras para crear el Museo de Arte de Linares. La primera presentación de la colección se hizo en 1964 en el gimnasio del Liceo de Niña, bajo los cuidados del Grupo Ancoa. Ese mismo año la Municipalidad de Linares compró para sede del museo la casa de calle Valentín Letelier, perteneciente a la familia Ponce y Parada Ponce, instalándose en el sector poniente de este inmueble, estilo colonial, construido en 1886 con adobe, madera y teja. La inauguración formal se efectuó el 12 de octubre del año 1966 como Museo Municipal de Linares, siendo su primer director el destacado artista Pedro Olmos. Dos años más tarde, en 1968, la Municipalidad de Linares entregó el inmueble en comodato a la Dirección de Bibliotecas, Archivos y Museos, DIBAN, para que se hiciera cargo de su administración. Dentro de las actividades cotidianas del museo se desarrollaron conferencias, conciertos, cursos de escuelas universitarias, de temporada, tertulias de poetas y pintores, presentación de folcloristas y mucho más. En 1978 ocupó el cargo de director del museo el historiador Jorge Valladares Campo, dedicado a la investigación de la historia de la zona, y en 1987 asumió Paz Olea Carrillo, artista y profesora de Estado en Artes Plásticas, cuya gestión destaca por la promoción de la investigación, talleres, publicaciones sobre las colecciones del museo y el desarrollo de ferias artesanales en Linares. Así que un saludo cordialísimo para el Museo de Linares, que tiene un prestigio muy bien ganado. Las 7 de la mañana, 42 minutos. Pesar por fallecimiento del conocido cantante local Patricio Jara. Profundo pesar causó especialmente en la comunidad de Linares el fallecimiento del conocido cantante local Patricio Jara Parra, quien durante muchos años estuvo estrechamente vinculado al quehacer artístico y cultural de la ciudad. Patricio Jara fue un destacado intérprete que participó en numerosos festivales de la canción y espectáculos musicales, ganándose el reconocimiento y el aprecio de quienes compartieron con él su pasión por el canto y la música. Posteriormente, Patricio se radicó aquí en esta ciudad de Talca, donde desarrolló actividades laborales en el mercado provisorio de esta ciudad. Uno lo encontraba a la entrada, vendía libros, ¿no es cierto?, dedicándose a la venta de libros y revistas sin perder su vínculo afectivo con Linares y sus amistades. Quienes tuvieron la oportunidad de conocerlo lo recuerdan especialmente por su carácter amable, su caballerosidad, su sencillez permanente. Sus restos mortales fueron sepultados durante la tarde de ayer en la ciudad de Linares, donde familiares, amigos y conocidos le brindaron el último adiós. Así que expresamos nuestro profundo sentimiento de pesar por Patricio Jara. Yo lo conocí mucho, pero no tenía mayor conocimiento de su gran actividad musical. Las 7 de la mañana, 44 minutos, nos trasladamos a nuestro departamento de prensa. La información a esta hora con Miguel García. Muy buenos días, Miguel.
4: ¿Qué tal? Buenos días, Alejandro Aguilera García, también para don Roberto Ramos Vega en la sala de sonido. Bastante tranquilo en materia policial, se han detectado algunos accidentes de tránsito, pero ninguna situación grave. Recordar que durante la jornada de ayer, cerca del mediodía, nos desplazamos hasta la calle 17 Oriente con 17 Norte, sector Faustino González, colindante con la vía El Parque, donde se movilizaba la unidad de rescate del Cuerpo Bombero Talca a raíz de una colisión a mediana baja energía que involucraba a una conductora, 30 años de edad femenina, que lo hacía en una bicimoto de combustible no eléctrica y que tuvo este accidente de tránsito, colisión con un camión repartidor de la empresa Abastible, un camión tres cuartos. Obviamente que la conductora del vehículo menor resultó volcando, cayendo al suelo, azotó su cuerpo contra el suelo y sufriendo lesión y diversa consideración, y debido entonces a la presión social del lugar, SAMO pidió colaboración a la unidad de rescate del Cuerpo Bombero Talca, como está la imagen a través del fanpage del linamaule.cl. Tras ser inmovilizado a esta víctima, que estaba consciente al momento del accidente ahí en el sector 17 Norte, 17 Oriente, fue derivada más tarde hasta el principal centro asistencial de la capital de la región del Maule. Hay que recordar que también en materia policial, ayer estábamos desplazando ya porque se hablaba de dos personas, incluso una de ellas atrapada, unidad de rescate del cuerpo bombero, calle 10 Oriente con 3 y media Norte, colisión de dos vehículos menores, pero que sin embargo, al llegar los equipos de emergencia, se señalaba entonces que las personas no estaban lesionadas, que era una persona adulta y un pediátrico que estaba ya fuera del vehículo, por lo cual no fue necesario el trabajo, solamente la estadística que tomó el cuerpo de bomberos. SISAMO decidió entonces poder llegar hasta la calle 10 Oriente con 3 y media Norte a raíz de este accidente de tránsito que afortunadamente no dejó lesionados producto de este hecho. Se han registrado también algunos accidentes de tránsito en la zona de Curicó, Ruta 5 Sur, y también una persona que falleció, pero obviamente que son casos que no queremos darlos a conocer y que tienen que ver un poco con el tema de la depresión que se registró en la zona de la provincia de Curicó. Así que son algunos de los hechos que se han producido durante las últimas horas, Alejandro Aguilera. Al igual que Roberto, tengan ambos una buena jornada de todo. Muy buenos días.
0: Muy bien, muchas gracias. Muy buenos días, Miguel García, con la información desde una de nuestras unidades móviles. 7:46 a.m.
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0: Muy bien, ya estamos de regreso con las noticias en esta mañana de jueves 15 de octubre del 2026. 10 grados en la temperatura a esta hora en la ciudad de Talca, capital de la región del Maule. Y a propósito de cumpleaños, Roberto, vamos a saludar a Luis Ollarse, el Luchito, que está hoy de cumpleaños, nuestro estafeta, ¿no es cierto? Parte también de nuestro equipo en nuestras radios Mágica y Amiga. Así que un abrazo cordial y nuestro deseo de felicidades, naturalmente. Las 7 de la mañana con 48 minutos. Golpe a Santiago City. La Asociación Nacional del Fútbol Profesional le resta 3 puntos y sacude la postemporada. Un verdadero ranezón sacude a la lucha por el título de la Segunda División Profesional 2026. Santiago City recibió su primera sanción disciplinaria de la temporada luego de que el Tribunal de Disciplina de la ANFP resolviera descontarle 3 puntos en la postemporada tras acoger una denuncia de la Unidad de Control Financiero por incumplimientos laborales vinculado al finiquito del jugador Fabián Núñez. La resolución, fechada el pasado 6 de octubre, determinó que la institución no puso el documento a disposición del futbolista dentro del plazo legal establecido, incumpliendo las obligaciones contempladas con la normativa del fútbol. Este nuevo asunto debía ser revisado por el tribunal. Así, Santiago City enfrenta días claves fuera de la cancha en medio de un campeonato donde la lucha por la parte alta está al rojo vivo. Con esta resta de puntos, Linares volvería a liderar con 13 unidades y segundo quedaría hasta el momento Santiago City con 11 puntos. Todo se va a saber después en el Gigante Deportivo a las 8 de la mañana. 7:49 a.m, retornamos al departamento de prensa. La información a esta hora con el periodista Ricardo Jara.
7: Muchas gracias por el pase, don Alejandro Aguilera. Le cuento más noticias porque, atención, el traspaso a este nuevo SLEP Los Cerezos exige ya certezas presupuestarias y respeto también a las comunidades escolares. Y Curepto, en ese sentido, está exigiendo varios temas relacionados, porque hasta la sede central del Ministerio de Educación en Santiago llegó una delegación de alcaldes de la región del Maule, destacando la presencia activa también del alcalde de Curepto, Fernando Alcántara. La comitiva sostuvo una crucial reunión de trabajo con el subsecretario de Educación y el director de Educación Pública para exigir garantías claras ante el proceso de traspaso hacia los servicios locales de educación pública, los Cerezos, que próximamente se va a realizar acá en nuestra región del Maule. Durante la jornada, el jefe comunal Cureptano enfatizó en la necesidad de resguardar el adecuado financiamiento y la oportunidad del traspaso municipal, con el propósito de no descuidar la calidad educativa de los estudiantes ni el bienestar de sus familias. En sus declaraciones desde el propio Ministerio de Educación, el alcalde Fernando Alcántara detalló los puntos críticos abordados para la comuna de Curepto. Hemos llegado temprano acá a Santiago, al Ministerio de Educación, a trabajar por el correcto traspaso de la educación municipal a los SLEPs, procurando así la oportunidad de traspaso y resguardando el financiamiento de los recursos para responder a todas nuestras comunidades educativas, nuestros niños y nuestra familia, bien digo, sostuvo Alcántara. Con esta reunión se busca dar certeza a las comunidades educativas de Curepto y a la zona maulina, asegurando que cualquier cambio de administración cuente con el respaldo presupuestario indicado y el respeto de los derechos laborales adquiridos por los docentes y asistentes de la educación. Para Noticias en Línea informó Ricardo Jare Herrera.
0: Muy bien, muchas gracias, Ricardo. 7:51 PM, corte determina que no hay antecedentes para frenar nuevo casino Dreams en Talca. La Corte de Apelaciones de Talca rechazó el recurso de protección que buscaba paralizar la construcción del nuevo casino Dreams Talca. Cabe señalar que el proyecto está en la etapa de recepciones finales y se acerca a su apertura. Ante la Corte, el abogado de Dreams del proyecto en Talca, Pedro Moya, planteó que el actual casino deberá cerrar sus puertas el día en que abra el nuevo casino Dreams. Los fundamentos del fallo, según la resolución, apuntan a que el permiso municipal está bien otorgado, ya que la municipalidad actuó dentro de sus facultades y no hubo ilegalidad. Asimismo, los organismos técnicos ya revisaron el proyecto. El Servicio de Evaluación Ambiental y la Dirección de Obras confirmaron que el casino cumple la normativa. La Corte también determinó que no se acreditó daño, pues BioEcoterra no probó que el proyecto haya perjudicado a nadie. Además, constató que el Servicio de Evaluación Ambiental determinó que el casino no afectará el humedal. Las 7:52 PM, Oscar Sanzana a esta hora con la información desde el Departamento de Prensa.
8: Gracias, Alejandro Aguilera García. Una masiva asistencia que superó las 150 personas provenientes de distintas comunas de la región caracterizó la cuarta jornada de actualización técnica organizada por la Mesa Avícola del Maule. Los temas abordados, nutrición y espacios de comercialización, fueron definidos a partir de una encuesta de caracterización y principales necesidades del rubro que se trabajó durante el 2026 por parte de la instancia de coordinación público-privada. Así lo explicó la productora Patricia Salgado, actual secretaria ejecutiva de la mesa. Tenemos información muy relevante sobre las personas que se dedican a las prácticas avícolas en el Maule y en su gran mayoría son mujeres y mujeres mayores. El diagnóstico priorizó también las temáticas de formación y es por eso que este encuentro anual trabajamos la nutrición y trajimos experiencias comparadas de modelos de negocios en Colombia y en Chile. Chile Huevos, la Asociación Gremial de Productores de Huevos de Chile, que aglutina a más de 200 empresas de tamaño industrial en todo el país, estuvo presente también en la jornada, gracias a un convenio de colaboración con INDAP. Desde la sala de prensa para Noticias en Línea, informó Oscar Rolando Sanzana.
0: Muy bien, muchas gracias, Oscar. 7:54 PM, instalada primera piedra del mausoleo rojinegro en el cementerio municipal de Talca. En dicho lugar se realizó la instalación simbólica de la primera piedra del futuro mausoleo rojinegro, una iniciativa impulsada por Pablo Prieto Lorca en su calidad de presidente del Club Social y Deportivo Ranger de Talca, con el respaldo del Centro de Estudio del Deporte y la Fundación Soñadores Rojinegro. El propósito es reconocer a quien, a lo largo de los 124 años de historia de la institución, contribuyeron a construir su identidad y defender sus colores. Muy bien, amigas y amigos auditores, de esta forma estamos cerrando ya la revisión de las noticias correspondientes a este horario. Gracias por informarse con nosotros, que tengan un muy buen día. Felicidades.
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10: Radio Amiga le indica la hora. 7:56 a.m.
11: Don Nicolás Donoso López, en representación de la empresa constructora FAI Sur Quinta S.P.A., domiciliados ambos para estos efectos, en calle 30 Oriente, número 1420, oficina 617, edificio Plaza Oriente, comuna de Talca, región del Maule, a la señora directora general de Aguas, respetuosamente exponemos. La empresa se encuentra desarrollando un proyecto inmobiliario consistente en la construcción de un condominio habitacional denominado San Ignacio. El proyecto se sitúa en la comuna de San Javier, provincia de Linares, región del Maule, al costado oriente de los condominios San Jerónimo 1 y 2, y se accede por calle San Ignacio. Con el objetivo de evitar las interferencias de un cauce artificial existente sin nombre o las obras de urbanización del condominio, se proyecta la modificación de este cauce que transporta excedentes de riego. La modificación se refiere principalmente al abovedamiento del canal en el deslinde sur y parte del deslinde oriente del condominio, que para efectos del proyecto se ha denominado Canal 1. La ubicación de las obras proyectadas se indica a continuación. Fijadas en coordenadas UTM Datum, WGS 84 Uso 19. Canal 1, abovedamiento de canal en tierra mediante una tubería de HDPE de 500 mm de diámetro y sus correspondientes cámaras de inspección, en una longitud aproximada de 113,31 metros. Comienzo, 253.802,13 metros. Este, 6.056,806,84 metros norte. Término, 253.735,13 metros. Este, 6.056,773,32 metros norte. Se establece que el proyecto no tiene vinculación a una resolución de calificación ambiental, según consta en los antecedentes complementarios presentados. Mayores antecedentes técnicos en carpeta ingresada en la Dirección General de Aguas, Talca, Región del Maule.
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3: Radio Amiga le indica la hora.
4: 8 de la mañana, en punto.
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0: ¿Qué tal? Muy buenos días, gusto de saludarles a través de la Radio Amiga de Talca, en el corazón de nuestra gente, en vivo y en directo, 8 de la mañana, un minuto. Comenzamos el Gigante Deportivo en esta emisión de día jueves 15 de octubre. Mañana le corresponde a nuestro compañero Óscar Castillo Araya. Hoy le acompañamos aquí en el micrófono. Les saluda Mauricio González Vargas. Un gusto de estar con ustedes en esta mañana con cielos despejados. Se esperan 23 grados. Santa Teresa de Ávila en el día de hoy. Felicidades para usted, Teresita, y también a quienes están de cumpleaños. Y también a los hinchas de Rangers, que están muy ilusionados con la esperanza de mantener la categoría y, por cierto, de acompañar al equipo mañana en Valparaíso. Ahí estaremos, haciendo patria en el puerto principal, junto a la hinchada piducana. Y saludamos al presidente de la barra oficial, Marco Rojas Cancino, electo presidente, don Luis Rojas, y también a nuestro compañero, don Víctor Avendaño, está en la tarde. A esta hora, don Roberto Ramos Vega, que también ahí siempre hace fuerza por el rojinegro, Roberto Ramos, que está también conectando las redes sociales a esta hora de la mañana, el gigante. Bien, don Luchito Rojas, presidente de la barra oficial, ¿cómo está usted? Muy buenos días, gusto de saludarlo y tenerlo aquí en la Radio Amiga de Talca. ¿Cómo está?
1: Hola, Mauricio, muy buenos días. Sí, todo bien, gracias a Dios. Pidiendo al de arriba de que nos ayude en los últimos partidos, que son finales, donde tenemos que salvar la categoría. Ya tenemos un bus con 53 personas, repleto. Nos faltó bus, pero no quisimos arriesgar porque el tema es difícil, porque si quedamos con la mitad del bus, nos complica.

0: y que ya tenemos el bol lleno, y pedirle a Dios que nos resulte todo nomás. Eso es lo importante de esto.
1: Don Luis Rojas, van a Valparaíso mañana a la salida, ¿y tienen algún itinerario que cumplir mañana en el puerto principal? ¿Llegarán seguramente a tomar un paseíto por ahí, algún almuerzo?
0: Sí, el programa está hecho de la siguiente forma, Mauricio. Nosotros salimos a las 8 de la mañana y pasamos a tomar desayuno pasado a Rancagua, y de ahí nos vamos a Concón. Y en Concón vamos a almorzar y después nos vamos al estadio.
1: Perfecto, el mismo itinerario que hicieron la última vez que fueron a Valparaíso, que le acompañamos ahí a Quillota. Recuerdo que pasaron a Concón, hicieron el almuerzo familiar. Y a propósito de aquello, la barra oficial ya hizo el proceso de elecciones, en la cual usted salió nuevamente electo con su nueva mesa directiva, que seguramente tiene varios desafíos para el próximo año, de la mano con este Rangers de Talca que se sufre, que se pasa bien también en los viajes, presidente.
0: Así es, pues, Mauricio, ya llevamos bastante tiempo y salimos reelegidos de nuevo con la confianza de la gente, que, bueno, estaremos trabajando bien como nos vuelven a elegir. Y la verdad, las cosas que se cambió parte del directorio, quedé como presidente yo, Manuel Contreras como secretario, como tesorero don Jorge Bravo, y como delegados don Luis Jara, don Franco González y la señora Elis Díaz. Esa es la nueva directiva que quedó conformada por 3 años.
1: Qué bueno, siempre es tiempo de compartir, presidente. 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Y otra historia, presidente, la barra oficial, don Luis Rojas, mañana en Valparaíso. ¿Cuál es su pálpito de cara a la recta final? 3 partidos, pero claves para mantener la categoría.
0: Así es, pues. Son 3 finales donde le pedimos a los jugadores que pongan todo nomás y nos dejen en la parte donde debemos estar, porque la verdad, las cosas que hemos sufrido mucho, pero la gente ha respondido. Eso es lo más importante. Yo creo que ninguna institución como la nuestra hace lo que hemos hecho nosotros acá, con 10.000 personas en el estadio, cuando teníamos 3 puntos. Imagínate, con 3 puntos teníamos 10.000 personas en el estadio. Ahora tuvimos casi 13.000 y tantas personas. Y eso es agradecerle a la hinchada, porque la hinchada se ha portado muy bien. Bueno, el equipo también nos ha dado algunas alegrías ahora último, y eso es muy importante, porque este último partido, si nosotros no logramos ganarlo, ya como que estábamos dentro de la UCI ya. Entonces ese es el tema. Nosotros hemos respondido, ahora que nos respondan los jugadores, yo sé que lo van a hacer, tengo mucha fe, siempre he tenido la fe de que no vamos a bajar. La idea es de que nos quedemos en la división, jugando a la pelota, no por escritorio. Esa es la idea. No es muy satisfactorio para nosotros de que ganemos en forma de, ¿cómo se llama? Esperando de que la Asociación Nacional de Fútbol nos dé una mano y nos busque por otro lado a quien de no bajar.
1: 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Vamos, vamos. Mañana Valparaíso y también aquí en Talca, que ruede la pasión. 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Usted, presidente de la barra oficial Marco Rojas Cancino, don Luis Rojas, hablaba del público, qué efervescencia, es un fenómeno, todos hablan, inclusive los portales de mayor connotación a nivel nacional e internacional, hablan de la ciudad de Talca, de este fenómeno que ocurre con la asistencia de público, que ha sido un récord total este año, con los momentos más difíciles, inclusive en la última fecha. A Rangers, obviamente se le consideró una de las instituciones más importantes del fútbol chileno en algunos portales con la asistencia de público, el ranking que fue primero en esta fecha 27 con 12.308 espectadores, en Iquique con Unión Española 7.500, Wander Curicó 5.909, Temuco Santa Cruz 4.795 y Puerto Montt con San Luis 3.633. ¿Cómo se cataloga este fenómeno, este impacto, esta identidad, este color rojinegro que hace sufrir, presidente?
0: Bueno, eso es lo que estaba diciendo yo, porque es un fenómeno de que nosotros tengamos tanta gente en el estadio. Y lo más importante, Mauricio, que yo me he dado cuenta de la situación de que en este estadio no han habido desmanes, desorden, nada, así que hemos perdimos un partido importantísimo con Magallanes, donde nunca pensamos que íbamos a perder. Y la gente salió, bueno, salimos un poquito enojados, pero no hacemos desmanes, no estamos atacando a nadie. Y eso es importante porque se ha dado cuenta de que hoy día están yendo al estadio muchos niños jóvenes, muchos pequeños, y eso que lo emociona a uno ver cómo los niños gritan, partidos que perdimos, cómo lloraban. Eso no bajó el ánimo. Inclusive más gente, lo que dices tú ahora, que fuimos los primeros en este último partido en cuanto a público. Y eso se les tiene que meter en el corazón a los jugadores, por las cosas que los jugadores también pongan su parte y saquemos este asunto, chavos, pues esa es la idea.
1: 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Presidente de la barra oficial Marco Rojas Cancino, vamos al grano. En caso de que Rangers mantenga la categoría, sin olvidar todo el desastre para atrás en el primer semestre, inclusive con algunas decisiones que no se tomaron de buena manera en la estructuración del plantel o la conformación de él, ¿cuál es su visión al respecto? ¿Se tiene que hacer una reestructuración en todo ámbito en Ranger en caso de mantener la categoría y pensar ya en grande el próximo año?
0: Bueno, yo creo que la prevención para nosotros, para la hinchada, como te digo, que respondimos en todo momento, yo creo que ya deberían ir pensando en de que tenemos que llegar a la primera división. Esa es ya la petición nuestra, porque nosotros hemos respondido y la idea de que ya la dirigencia vaya viendo el tema y que vamos a llegar a donde deberíamos estar, deberíamos estar siempre. Pues el ranking merece estar en primera división, imagínense con el público que tenemos, con la hinchada que tenemos acá, nosotros debiéramos estar en primera división. Y tenemos un lindo estadio, no podemos decir nada en cuanto a la casa que tenemos acá, porque es extraordinario, nuestro estadio está muy bonito, una cancha, pero yo creo que ningún estadio tiene la cancha que tiene ranking. Así que la idea de que los dirigentes ya vayan pensando en un plantel como corresponde.
1: Bueno, hay que
0: Eso
1: esperar. Lo primero es
0: es lo
1: mantener
0: más
1: la categoría,
0: importante.
1: claro, y de ahí pensar en un objetivo mayor, ya en definitiva, porque son muchos años la primera vez y eso duele al hincha tan sacrificado que hace todo lo posible, quedan lucas, ¿cierto? Con lo justo para fin de mes, hace todo lo posible, se encalillan, como dicen los jóvenes, piden préstamos, los rojinegros, los muchachos, en todos los que están ligados a esta pasión.
0: Sí, pues imagínate, Mauricio, que ahora ya pusieron 500 entradas y las 500 entradas ya están vendidas. O sea, vamos a ver 500 personas allá en Valparaíso y cualquiera nos llega a 500 personas, pues imagínate que el hincha no ha fallado, como te digo.
1: Oiga, presidente, mañana seguramente por un tema de seguridad lo van a sacar justo terminando el partido. Seguramente ha tenido experiencia en Valparaíso en otros partidos de que sacan a la barra a la gente de Talca primero.
0: Mire, las veces que nosotros hemos ido ya salgan primero a la gente de ellos.
1: Mala decisión porque pasó algo similar en Puerto Montt. Salió primero la gente local y después quedó la embarrada con los vidrios.
0: Sí, yo no sé por qué siempre se ha hecho así. Yo he conversado con los carabineros que están a cargo y me dicen, no, no, no podemos cambiar el tema es así, sacamos primero a la gente de acá local y después salen ustedes. Y el hecho de que nosotros nos dejan 10, 15 minutos más adentro, piensan que con eso la gente ya está en sus casas. No, pues si cuando usted como periodista sabe que Valparaíso es complicado, es muy complicado. Hay muy poco respeto con la hinchada de visita. Entonces, bueno, gracias a Dios, nosotros no hemos tenido mayores problemas, porque la idea es que siempre mandarlo lejos de ahí del estadio y que llegue al momento que vamos saliendo, nos subimos y salimos al tiro, arrancando al tiro, porque si no después queda hay problemas, pues.
1: Bueno, esperemos que no se dé ese escenario y que mañana sea todo tranquilo. Primero el resultado y en la parte futbolística. ¿Qué espera del equipo mañana y de Uvas? Hay que, bueno, para algunos que saben, bueno, de fútbol, la mayoría en Talca se dieron cuenta que se han tomado algunas decisiones erradas.
0: Sí, totalmente de acuerdo, Mauricio. Totalmente de acuerdo. Nosotros estamos debiendo el minutaje, que eso es un problema también. En el fondo, en los últimos partidos tenés que jugar casi todo el partido con un juvenil. Por el hecho que ese día con 4-0 tenía las posibilidades en el segundo tiempo de haber ingresado al tiro con los dos juveniles y haber sacado al Mora. Sí, esa fue la decisión de él, una decisión donde, sabiendo que Mora estaba con dos amarillas, yo como técnico lo saco inmediatamente. Bueno, todos nos pensamos igual.
1: Bueno, es de esperar que mañana sea un lindo compromiso de Ranger, que ojalá sume de a tres. Y lo que necesita Ranger es sumar también jugador sub-20, sub-21 en cancha. Recordemos, presidente, que Ranger lleva 1.746 minutos de un sub-20, sub-21 en cancha. Y para completar, los 1.890 que exige el reglamento, es decir, faltan 144 y quedan por disputar 270. Ranger en promedio tiene que estar en cancha un jugador en estos tres partidos, un juvenil. 48 minutos por partido de los tres. Así es que, bueno, ese es el promedio.
0: Imagínense, ¿ves? Eso debe ser aprovechado en ese partido. Y la idea, no sé, anduvo mal el técnico en ese aspecto. Ojalá reaccione como corresponde, porque también no nos conviene tener un técnico que tiene que hacer las cosas a la pinta de él, ¿no? Pues si tiene que ver el tema de cómo tiene que enfrentar un partido y ver de que hay posibilidades de haber acortado los minutos y haber sacado al jugador que está con problemas. Yo también habría sacado un par de jugadores para darle un poco más de descanso porque está como para hacer eso. Se da el partido para eso. Bueno, pero ya pasó ya. Ojalá no cometa el mismo error, ¿no?
1: Bueno, mañana que sea un lindo desplazamiento temprano, mucha hinchada, 500 personas van a ver en el Elías Figueroa Brander en el puerto principal. Éxito, presidente, para su gestión para este nuevo periodo y también para el traslado a la región de Valparaíso mañana y con buen resultado esperemos después el retorno.
0: Muy agradecido, Mauricio, por darnos siempre la oportunidad de ver los temas nuestros y que Dios nos ayude en este partido, como dices tú, y que regresemos sin ninguna novedad y con un triunfo, donde va a ser una alegría tremenda de estos puntos. Son muy importantes, demasiado importantes. Entonces, si los logramos traer, vamos a ser los más felices, yo creo que en este día.
1: Bien, pues muchas gracias y muy buenos días.
0: Buenos días, Mauricio, gracias.
1: Bien, ahí estaba el presidente de la barra oficial, Marco Rojas Cancino, don Luis Rojas, hablando del desplazamiento, del nuevo directorio, de lo que siente también la barra oficial y los rojinegros y rojinegras de corazón en este momento, que hay que estar unidos, como bien dice el presidente, en todo momento para que se saque la tarea adelante y que esté clarito también el técnico Ivo Basay mañana con la formación titular y, por cierto, con la toma de decisiones. Saludamos a quienes están conectados en el muro, a Luchito Rojas, ahí que está, por cierto, en contacto, también a Lucho Jara con su bandera gigante que mañana va a flamear frente al puerto y en Coquimbo, o mejor dicho, en Concón, estará ahí también la bandera gigante previo a este partido. Igual que lo que respecta al equipo de María Teresa Quijada, los rojinegros también que preparan desplazamiento y personas en vehículos particulares. Esperemos que sea todo mañana un gran éxito al término del partido, donde estará Gigante Deportivo desde muy temprano también con toda la previa desde las 17 horas, ahí con este compromiso tan importante para Rojinegro frente al equipo Caturro. Seguimos en Gigante Deportivo tras la pausa, porque siempre mejor estar asegurado. 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Nos indica que son las 8 de la mañana, 18 minutos.
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1: Continuamos a través de la Radio Amiga de Talca y el programa matinal Gigante Deportivo, que mañana estará desde Valparaíso, el estadio Elías Figueroa Brander, en el puerto principal, para este compromiso muy importante para el rojinegro. Quedan tres finales, como lo señalamos anteriormente, que obviamente Rangers tiene que colocar lo mejor de sí, ir a buscar un buen resultado. Aquí sí o sí hay que sumar, indudablemente que es vital importancia sumar, porque así le metes presión a Santa Cruz, que juega de local, y también a San Felipe, que también recibirá al equipo visitante, en este caso en una nueva fecha del fútbol chileno. Así que no la tienen fácil tampoco Santa Cruz, que recibe a Antofagasta, y San Felipe recibe al equipo de Temuco, que también Temuco tiene que ganar sí o sí. Saludos para nuestros auditores que están conectados, vamos saludando. Dice lo siguiente don Mauricio González: saludos para usted, amigo, y también para el presidente de la barra oficial. Don Osvaldo Fuentes: yo creo que Basay no vino a hacerle, cierto, dice, el gusto a los periodistas o al hincha, vino a salvar la categoría del descenso. ¿Tomó el fierro caliente en su momento? Sí, efectivamente, tuvo hidalguía, tuvo ese desafío, esa responsabilidad de venir a Talca con mucho profesionalismo, dice, y lo está logrando. Eso es lo más importante, dice Osvaldo Fuentes. Mingo Troncoso: amigo del Gigante, enfoquémonos en el partido de Wanderers. Lo de San Felipe quedó atrás, ya tenemos que apoyar al técnico y al plantel. Sí, efectivamente, yo soy muy positivo y todo el año lo he dicho. Tenemos que lidiar con este plantel hasta que termine la temporada. Tres partidos más que restan hasta el día 1 de noviembre, ¿cierto? Donde supuestamente se va a programar el último partido en horario simultáneo en Santa Cruz o en otro recinto. Va a saber uno que estima conveniente la gente de Santa Cruz, o va a jugar en el mismo estadio pequeñito con 200 entradas para la visita, no sé. Todo eso se va a ver en las próximas semanas. Pero lo importante, enfocarse, dice Domingo Troncoso Muñoz, en lo que viene, en las finales. Vamos primero por el resultado en Valparaíso. Dale rojinegro desde Villa Alegre. Saludo, amigo, Domingo Troncoso. Don Mario Oses Murga dice: Ranguerito tiene que jugar con la alineación que entró en el primer tiempo frente a San Felipe. Claro, Efectivamente, pero menos el chico Mora, que está expulsado. Está suspendido, mejor dicho. Fue expulsado por doble amarilla. Así que aprovechar, obviamente, el balón que tiene Wanderers, o el bajón en este caso. Vamos, mi Ranguerito, hay que aprovechar el bajón, dice don Mario Oses Murga. Un abrazo para usted, amigo. Efectivamente, Ranger tiene que enfocarse en derrotar a Wanderers, después recibir a Cobreloa y terminar con el equipo de Santa Cruz de visita. Don Miguel Rojas, un ranguerino de corazón que está en la región de Valparaíso, dice: mañana estaremos en el estadio apoyando con mi hijo Amaro. Éxito para el rojinegro y acá los estaremos esperando. Oiga, siempre el amigo Miguel Rojas espera a los talquinos, porque es un verdadero hincha piducano que hace patria ahí en la región de Valparaíso, sector Hijuelas. Así que le saludamos al amigo ranguerino de tomo y lomo. Seguramente ahí va a tener algún engañito para algunos hinchas que estarán llegando al estadio mañana para apoyar al rojinegro. 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Bueno, mañana dirige en el estadio de Valparaíso, estará dirigiendo el árbitro, el señor Matías Riquelme. Este año 2026 no le ha arbitrado a Rangers el señor Matías Riquelme. En el año 2025 le arbitró a Rangers 3 partidos. Aquel por Copa Chile, O'Higgins 3, Rangers 1, Cobreloa 1, Rangers 1 en Talca y Deportes Concepción 1, Rangers 2. Así que ahí también le dirigió al equipo piducano por este torneo del año 2025 en aquella oportunidad. Así es que, bueno, son 3 partidos que le dirigió el año 2025 a Rangers. 3 compromisos. Un empate, un triunfo para Rangers y una derrota con el árbitro Matías Riquelme. Mañana estarán también en Valparaíso como primer asistente don Carlos Poblete, segundo asistente Alan Sandoval y el cuarto árbitro Diego Paredes. En el VAR, don Rodrigo Carvajal y Felipe Jara, que tomen la mejor decisión también, porque el VAR a veces juega a favor, otras veces juega en contra, otras veces no llaman de arriba. Bueno, hay distintas situaciones que se dan con esta situación de la asistencia para el árbitro principal, que mañana esperemos tenga un buen cometido el señor Matías Riquelme en este compromiso que comienza a las 6 de la tarde. 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Bueno, obviamente mañana será una de ellas nuevamente, donde el rojinegro saldrá a buscar los puntos ante el equipo Caturro, donde el equipo rojinegro mañana tiene la obligación de sumar, obviamente junto a su gente, 500 hinchas seguramente estarán alentando desde que lleguen al estadio de Valparaíso, y tras haber ganado, recordemos, Rangers a San Felipe, ahora va en busca de esos puntos tan importantes. Wander viene en baja en lo futbolístico, hay que aprovechar este momento. Santiago Wander recibió un duro golpe, nuevamente cayó 1-2 ante Curicó Unido en el último compromiso. No será fácil, ha recibido 8 goles y registra 3 a favor solamente en las últimas fechas. Así que Rangers, tras llegar con este triunfo ante el equipo de San Felipe, marcó 4 goles, no menor, con resultado importante en casa, con casi 13.000 espectadores, que sea un envío anímico, muy importante para el rojinegro, y en las últimas jornadas le ha ido bien, donde el equipo piducano obviamente tiene que ganar mañana. El ideal sería 3 puntos, pero de oro. Así es que el historial indica un marcador con 2 victorias para el equipo local de Wanderers, 1 para la visita y 2 empates en los últimos compromisos entre ambos en el campeonato de la Primera B. El último partido que jugaron en esta competencia fue el 22 de mayo este año, cuando en el campeonato del ascenso Rangers y Wanderers jugaron en Talca y se impuso el equipo Caturro por 2-0. Así es que es la revancha, donde el equipo de Wanderers se ubica por ahora con 44 puntos. Tiene 12 partidos ganados, 8 empates y 7 derrotas, mientras que Rangers tiene 21 puntos, está a un punto de el equipo de San Felipe y también de Santa Cruz, y por ahora lucha por salir, cierto, de esta zona del descenso, zona roja. Está en la UCI, como decían algunos, otros en la UTI, con 5 partidos ganados, 6 empatados, 16 derrotas. Esa es la estadística de cara a este compromiso. Vamos, vamos, que ruede la pasión, fútbol, goles y emoción. 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Bueno, el equipo piducano mañana no tendrá a Agustín Mora, efectivamente, porque el Tribunal de Disciplina de la NFP, en la sesión de este martes, aplicó un partido de suspensión para el defensa piducano. Agustín Mora, recordemos que fue expulsado minuto 70 de partido ante San Felipe. De esta manera, entonces, el lateral rojinegro se va a perder este compromiso tan importante en Valparaíso. Evitable, obviamente, se pudo haber evitado mucho antes, pero bueno, ya pasó. Ahora podrá reaparecer frente a Cobreloa en casa, partido por la fecha 29 de la Liga del Ascenso, la penúltima. También el Tribunal de Disciplina dio a conocer que las denuncias en contra de los clubes San Marcos de Arica y Puerto Montt se encuentran en tramitación. Todavía no se decide, no hay nada al respecto. Además, citó a Rangers para la próxima audiencia por denuncia del árbitro Franco Jiménez por alterar zona de exclusión, lo que en todo caso solo considera multa económica en caso de comprobarse esta falta reglamentaria, donde algunos jugadores ingresaron algunos hijos, seguramente ahí observamos desde la parte alta en el estadio el último fin de semana frente a San Felipe. Bueno, también hay una racha negativa de Santiago Wanderers que espera Rangers. Tiene 4 derrotas consecutivas el equipo caturro, hay que sacarle provecho a aquello. Se espera este compromiso también para la gente local poder resarcirse, tratar de levantar el rendimiento que no ha sido muy bueno por esta fecha 28, donde jugarán mañana a las 18 horas en Valparaíso. El equipo caturro viene de perder 1-2 ante el equipo del Maule Norte y también cayó 0-3 ante Temuco, 0-1 ante Cobreloa y 1-2 ante Recoleta, todos en condición de visitantes. Así que trae una seguidilla de partidos con derrotas el equipo que dirige el uruguayo Francisco Paladino. Así que por ahora tiene 44 puntos, está ahí también tratando de avanzar y obviamente si no es el ascenso directo, al menos quedar en el segundo lugar el equipo wanderino. Así que también para ellos es sumamente importante este compromiso. 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Somos Gigante Razón y Corazón, que mañana estaremos temprano también, ¿cierto?, en Valparaíso. En cuanto a la campaña de Rangers y Wanderers, se han enfrentado en varias ocasiones. Ya dimos una pequeña estadística en el último compromiso que ganó Wander en Talca, y desde el año 2022 a la fecha arrojan 4 partidos entre Rojinegro y Caturro en el estadio en Valparaíso, donde también mañana será epicentro del trabajo del Gigante. Rangers suma 2 triunfos, un empate y una derrota, 4 goles a favor, 5 en contra. El año 2022 ganó Ranger 3-1 con goles de Lolas, Alfredo Ábalos y Leonel Altamirano en aquella oportunidad. El 2023 ganó Ranger 1-0 con gol de Altamirano. El 2024 se impuso Wander por 4-0. El 2025, el domingo 31 de agosto, fue empate sin goles. Es cierto, Isaac Díaz perdió un lanzamiento penal, recordemos, en los 32 minutos. Y el 2025, el sábado 26 de abril, en Linares, empataron a 3 goles. Los porteños ganaban 3-0, recordemos, con un penal a última hora, una manito ahí de Felipe, que mañana también ojalá aporte aquello, o una falta en el área. Rangers logró un empate agónico e histórico, épico en aquella oportunidad, a 3 goles cuando ganaba 3-0 Wander el año 2025. Recordemos, el 26 de abril en Linares se jugó en aquella oportunidad. 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Antes de ir a la pausa, algunas consideraciones internacionales. La Copa de la Liga tiene nueva fecha y estadio para esta gran historiada final. Obviamente se ha dilatado más de la cuenta. La final de la Copa de la Liga entre Coquimbo Unido y O'Higgins, que tiene nueva fecha y estadio para definir el primer campeón del torneo. Así es que esto también, obviamente importante, porque quedará con el cupo de Chile 3 para la Libertadores 2027. Así es que de momento solo falta aprobar el aforo para definir cuánta gente podrá asistir. En un principio serían 10.000 espectadores. Así es que esta es la programación, la tercera final. La primera estaba fijada, recordemos, en julio, se canceló por sistema frontal en esta fecha. La segunda también se iba a jugar el 16 de octubre en el Claro Arena, pero volvió a ser suspendida por el aluvión. Y ahora tiene fecha final el 14 de noviembre, esta fecha definitiva, donde obviamente En aquella oportunidad, la Liga de Primera estará en receso el 14 de noviembre, es fecha FIFA, amistoso que jugará Chile entre la selección chilena ante Colombia los días viernes 13 y martes 17. Ahí jugará la Roja de Todos, así es que esperemos que pronto tenga ya definitivo lo que va a ser esta final, que será el sábado 14 de noviembre, Estadio Santa Laura. En definitiva, que se juegue, pues, a eso me refiero. Ojalá termine ya la historia, este desenlace en la Comuna de Independencia. Ahí se jugará esta final de la Copa de la Liga entre Coquimbo y O'Higgins, sábado 14 de noviembre, Estadio Santa Laura. Eso quedó definido. También en Talca van a jugar Fernández Vial e Iberia, que definen en Talca el cupo para la liguilla del ascenso a la Tercera División B. Será el próximo domingo desde las 12 del día aquí en Talca. En el Estadio Bicentenario, el fiscal Iván Ocholo Azócar, en Talca, será este compromiso entre ambos elencos, Iberia de Los Ángeles y Fernández Vial, en este partido de definición por este cupo de jugar, obviamente, en el torneo de la Tercera División B, que se están jugando los playoffs por el ascenso. Ambos equipos terminaron igualados a 48 puntos en el tercer lugar del grupo sur de la categoría. Así es que el ganador de este duelo se sumará al aja histórico para enfrentar, ¿cierto?, de esta manera a los equipos de la zona norte, Municipal Mejillones y Cultural Maipú, por dos ascensos a la Tercera División A, donde ya están inscritos Buenos Aires de Parral y también Provincial Talagante. Así que se juega este fin de semana Fernández Vial e Iberia, que definen en Talca un cupo para la liguilla del ascenso a la Tercera División B. A las 12 del día será este compromiso. Seguimos tras la pausa en el Gigante Deportivo. 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
9: En la parte final del Gigante Deportivo saludamos en el muro a don Mario Sesmurga. Rangrito tiene que jugar con la alineación que entró, dice, en el primer tiempo frente a San Felipe, ya lo decíamos. Un abrazo grande para usted, amigo. Y por cierto, el único que está ausente es Agustín Mora, con una fecha de suspensión. Luis Fernando Jaramillo Rocco, Basay, sí, es verdad. Vino a tomar el ferrito caliente, pero ahora está saliendo adelante. Obviamente esta tarea y también un buen sueldo. Claro, efectivamente, trabajan por aquello, por remuneración. Saludos, dice el gigante Mauricio. Francisco Saavedra, buenos días, gigante deportivo, por aquí escuchando. Y, por cierto, en la pega, junto a mis compañeros, vamos por el próximo duelo frente a Wanderers. Hay que ganarlo. Lidia Garrido, buenos días, gigante. Ranger, mañana con los dientes apretados, a darle con todo. Y mañana una probable formación del equipo piducano estaría en base a lo siguiente, para enfrentar al equipo Caturro, con el portero Cerda que se mantiene, Gómez, el canterano por derecha, Cervetti, Rigace los centrales y Kevin Vázquez por izquierda, Rodríguez y Márquez labores de contención, más Ibáñez, González, Damián, Arias y Mesías serían los 11 titulares convocados en la titular, de acuerdo a lo que ha ensayado el técnico. Y en la banca estarían convocados Campestrini, Vicuña, Acuña, Plaza, Méndez, Muñoz y Joaquín Mora, el hermano de Agustín. Así es que ahí estarían los hombres convocados al banco de suplente para este compromiso. Campestrini, arquero suplente, Vicuña, Manuel, el zaguero central Acuña, Plaza, Méndez, Muñoz y Joaquín Mora serían los convocados. Joaquín Mora, el juvenil también en Rangers. En caso que se lesione el chico Gómez, tiene ahí una alternativa con Joaquín Mora. Para sumar minutos me refiero a lo que dice el reglamento. 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En Wander están viendo si recuperan a Marcos Camarda. Recordemos que salió por una lesión, dolencia muscular. Vamos a ver si se recupera el delantero Camarda.

0: Fluminense jugó este miércoles y cayó 1-2 ante Palmeiras, dio el primer golpe. Estadio Maracaná se jugó, así es que bien por el triunfo de Palmeiras ante el equipo de Fluminense. Y hoy también tenemos, jueves 15 de octubre, el otro partido. Estudiantes de La Plata de Argentina recibe a Flamengo de Brasil 21-30. Hoy en Argentina, entonces, el otro partido de la llave de las semifinales de la Copa Libertadores 2026. Eso es con respecto al fútbol internacional. Nos vamos hasta las 14 horas con más información a través de Amiga de Talca en el corazón de nuestra gente. Como siempre, Roberto Ramos Vega en la sala de sonidos, Víctor Díaz González en la dirección de producción, Mauricio González Vargas les acompañó en esta mañana de día jueves. Mañana turno le corresponde tempranito a Oscar Castillo Araya y a las 14 horas en Mágica y Amiga. Y por cierto, siga revisando www.gigantedeportivo.cl. Buenos días para todos y todas.
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1: 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Gracias por su sintonía. Buenos días. 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
4: Radio Amiga le indica la hora.
1: 9:02 a.m.
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3: 9 de la mañana, 5 minutos.
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0: No se vaya de la sintonía. Una breve pausa y ya vuelve Sanzana y sus mariachis. El programa Los Mero Machos, como el Homero México, pues ni modo. ¡Híjole, híjole!
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2: Radio Amiga le indica la hora.
1: 9 de la mañana, 28 minutos.
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1: 9 de la mañana. 31 minutos.
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3: Así nomás es la cosa, pues, mi amigo. Sansana y sus mariachis, el programa a lo mero mayo, como lo mero México. Con un tequilazo a lo mero mayo, a lo mero mayo, o unos golpeaditos a lo mero mayo. 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Vamos a ir con nuestro corresponsal estrella que tenemos, corresponsal de estrella, pagado el hombre mensualmente palo y medio. Mensualmente se le paga a este caballero. Tiene su platita segura.
4: Así es. Buenos días, don Oscar.
3: Mientras yo, en cambio, tengo que salir por la calle a buscarla. Todos los días. Y no existe, bueno, mi amigo, ¿eh? Y no existe.
4: Ya.
3: Ahí le pongo una carita primero de estúpido. Oye, pero lo que me he dado cuenta, a la gente que he visitado, no estoy vendiendo ni la mitad de lo que vendía antes.
4: Ya.
3: Toda la gente se anda quejando. Se está quejando.
4: Sí, sí, es así, sí.
3: Igual que, como que está un poquito el billetito, como que... O sea, no es que uno no recibe, sí, uno recibe. Lo que pasa es que no le alcanza con lo que...
4: No alcanza porque las cosas están más caras que lo que se gana.
3: Sí, porque los 10 pesitos que ganaba uno... Son los mismos 10 pesitos que hace años ganaba los mismos 10 pesitos, entonces ahora claro, esos 10 pesitos no alcanzan ni...
4: Por ejemplo, acá el kilo de papa vale 1.500 pesos.
3: El kilo de papa, 1.500.
4: Exactamente. El pan vale como 2.000, no sé cuánto.
3: Una marraqueta, imagínense que un colectivo vale 1.000 pesos. De vuelta, claro, otros 1.000. Serían 2.000.
4: Claro.
3: En 30 días, 60 lucas.
4: 60 lucas en puro pasaje.
3: 30 lucas, por aquí.
4: No, sí. Está caro la vida, pero hay que...
3: Lo bueno es que existe también la otra alternativa, la micro, y ahí...
4: Claro,
3: bueno, hay que esperar un poquito la micro más, un poquito más.
4: Claro, más, claro.
3: Pero está, siempre, como está subvencionada. Siempre,
4: claro.
3: Sí, están subvencionadas por el Estado, parece. Uh-huh. Sí. Y ahí se cobra un poco menos y, por supuesto, también está el pasaje de
5: De nosotros, los adultos mayores, que estamos ya viejitos,
4: claro,
5: ya
4: también
5: pagamos un poquito menos de plata también, pues, me buen amigo.
4: Y ellos entregan un subonito también para el invierno.
3: Llámela eso de viejito ya, así que para pagar 300 pesos, ¿no? Si hay que buscarle
4: el ajuste
3: más o menos. A ver.
4: Claro, para que se
3: vea. Que pague los 300 pesos, el viejito paga los 300 pesos, de la luca le quedan 700, y con esos 700 pesos, no es que lo vaya a ahorrar, sino que con esos 700 pesos le alcanza para una marraqueta. Claro, y hasta aquí la cuenta ya. Una marraqueta, dos panes.
4: Listo.
3: Dos panes franceses, o sea, una marraqueta completa.
4: Claro.
3: Con los 700 pesos. Y ahí se fue la luca. Por lo menos tiene el pan. Le alcanza para el pancito ahí.
4: Exactamente,
3: bueno. Tereso. Bueno el comentario, ya. ¿No?
4: Bueno el comentario.
3: Es la realidad de la
4: vida. Es la realidad de la vida, no es cotidiano todo esto. Bueno, yo hoy, como estoy de cumpleaños, hoy cumplí 73 años de vida, gracias a Dios.
3: ¿63?
4: ¿73? Sí.
3: O sea, me gana por 10. ¿En serio? Tengo...
4: ¿Ya? 63.
3: 63, y decir la verdad, ¿no? Sí, ya. Esa es la verdad, la cosa.
4: Sí, bueno, sí, yo también le digo la verdad, sí, para todos los auditores que... A lo mejor la voz no representa lo que yo tengo, pero es...
3: Y uno cree que no,
4: bueno,
3: no vaya.
4: Y bueno, sí, como no sé, yo el año pasado también programé una canción que se llama con los Mariachi México, el tema que se llama Las Mañanitas, porque ahí habla de cumpleaños en ese tema.
3: Así que feliz cumpleaños, amigo mío.
4: Muchísimas gracias por don Oscar y don Roberto también. Muchísimas gracias porque él ha sido una
3: cumpleaños
4: persona.
3: Feliz. Oye, que cumpla 100 añitos.
4: Gracias, don Oscar y don Roberto también a ustedes.
3: Y yo siento...
4: Sé que me está salvando.
3: Que cumpla 100 añitos y yo siento uno para poder ir a su velatorio, pues, mi amigo.
4: Claro. Ya, y yo, como estaba contando, que yo programo canciones para que se hincha al cumpleaños. Quiero programar la canción que les dije a don Roberto también ahí. Muchísimas gracias por él, por la música que siempre me ha complacido en la música.
3: Oye,
4: muy agradecido de ustedes.
3: Así a propósito de 100 años y para ir al velatorio, acá yo tengo de auspicio en el programa Funerales César Vélez, los momentos difíciles de la vida. 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Yo cuando me decía allá en la radio Millaray de Cañete, también tenía una funeraria. Se llamaba Funeraria Mardones, donde usted pone el muerto y nosotros los cajones.
4: Claro.
3: Después me cambié la radio, así que me seguía en la funeraria. Tenía la funeraria Sus Ojos Se Cerraron, ubicada en calle Cementerio con blanca palidez. Y el cumpleaños del hombre pasó a segundo plano. No, el cumpleaños feliz. Que lo pase muy bien, amigo mío.
4: Muchísimas gracias a don Oscar y don Roberto, y como le estaba programando la canción del Mariachi México, de la mañanita, y la otra canción sería con los dos niños, Felicidades.
3: Felicidades con los dos niños.
4: Sí. O dos niños.
3: Hay una felicidades también que canta Pedro Vargas con Julito Iglesias. Felicidades. Sí, ya, que pase un feliz cumpleaños, que coma tortita. Muchísimas.
4: Claro que sí, vos. Sí,
3: ¿habrá tortita?
4: Vamos a ver.
3: ¿Están a tocar también?
4: Sí, valen como 40 lucas.
3: Ay, ay, ay.
4: Sí.
3: Una tortita.
4: Sí, una torta.
3: A veces uno es feliz hasta con un pan con mantequilla. Es decir,
4: lo importante de todo esto es tener la vida
3: salud,
4: con buena salud. Y tener a alguien que uno lo cuidan también acá, y mi sobrino, mi hermana, y ustedes también, que harto me han complacido la música, y conversamos a su talla, y así estamos.
3: Hacemos
4: muy
3: todo lo posible por alegrarle el panorama.
4: Y también la gente que me ha saludado, y así que muchísimas gracias por todo. Y gracias a Dios que a mí estoy con vida y bien, relativamente bien.
3: Me acordé también del único amigo que me va quedando. Voy tratar, a intentar de llamarlo otro ratito al payasito Estrellita, que hace tiempo que no sabemos nada.
4: Ya, hace tiempo nos quedamos.
3: Para que pasen a ver el circo. Hoy como ayer, el circo. Ya, pues, amigo mío.
4: Ahí ponimos la
3: zona
4: de palacio con los cumpleaños.
3: Ese es mi torito con el cumpleaños. Feliz cumpleaños.
4: Gracias, don Oscar.
3: Felicidades.

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4: 9:58 a.m.
0: 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A la señora directora general de Aguas, respetuosamente exponemos. La empresa se encuentra desarrollando un proyecto inmobiliario consistente en la construcción de un condominio habitacional denominado San Ignacio. El proyecto se sitúa en la comuna de San Javier, provincia de Linares, región del Maule, al costado oriente de los condominios San Jerónimo 1 y 2, y se accede por calle San Ignacio. Con el objetivo de evitar las interferencias de un cauce artificial existente sin nombre por las obras de urbanización del condominio, se proyecta la modificación de este cauce que transporta excedentes de riego. La modificación se refiere principalmente al abovedamiento del canal en el deslinde sur y parte del deslinde oriente del condominio.

0: 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Este, 6.056,806,84 metros norte. Término, 253.735,13 metros. Este, 6.056,773,32 metros norte. Se establece que el proyecto no tiene vinculación a una resolución de calificación ambiental, según consta en los antecedentes complementarios presentados. Mayores antecedentes técnicos en carpeta ingresada en la Dirección General de Aguas, Talca, Región del Maule.
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3: 10 de la mañana, 4 minutos.
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7: El senador Cristian Vial, junto al gobernador regional del Maule, Pedro Pablo Álvarez Salamanca, y su equipo técnico, se reunieron para participar en la subcomisión mixta de presupuesto y así analizar y defender los recursos destinados a la región para el año 2027. Durante la instancia, la presentación del gobierno regional fue calificada como sólida y equilibrada, destacando una ejecución presupuestaria que hoy posiciona al Maule en el primer lugar a nivel nacional.
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7: Jóvenes de San Clemente transforman sus ideas en propuestas para la comuna. Ni la lluvia fue impedimento para que jóvenes de distintos establecimientos educacionales de educación media de la comuna de San Clemente

0: Se reunirán nuevamente en el conversatorio La Voz de los Jóvenes, Dialogar, Proponer y Construir. Luego de una primera jornada realizada el pasado 18 de agosto, donde pudieron dialogar y compartir sus inquietudes, intereses y sueños para San Clemente, este nuevo encuentro estuvo enfocado en una segunda etapa, proponer. Junto al equipo de la Casa de la Juventud, los estudiantes trabajaron en la elaboración y priorización de propuestas nacidas de sus propias conversaciones y experiencias.
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4: 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En la línea número uno. ¿Quién está en la línea uno? ¡Aló! ¡Aló, aló, aló! ¡Aloja la Pantoja! La... ¿Ah?
5: ¿Cómo se encuentra, señor Sonsana? Buenos días.
4: Lo más bien, don Juan Rojas.
5: Con el mismito.
4: El mismito que viste y calza, paga la casa y duerme en su propia casa.
5: En la propia casa.
4: Ese es mi torito, ¿no? No como... Todo muy bien, gracias a Dios.
5: Oiga, para don Raulito de... De los comillas.
4: Está de cumpleaños, hombre.
5: Muchos años más el hombre. Tiene la misma edad mía, oiga, don Raulito.
4: Cumpleaños feliz.
5: Tiene la misma edad mía y me gana a mí como por unos días nomás. Yo cumplo el 4 de noviembre. Y él cumple hoy día. Entonces, un gran saludo para él. Y quiero dos canciones, por favor.
4: Vamos con las viejitas, pero bonitas, entonces.
5: La lluvia que cae por los iracundos.
4: Y la lluvia caerá. Y luego vendrá el sereno. Los iracundos.
5: Sí, por favor. Y la otra de Piero, es un buen tipo, mi viejo. O mi viejo, algo así.
4: Es un buen tipo, viejo, que anda solo y esperando. Tiene la tristeza al lado.
5: Papita González, tras Negrito Sura, y todos los radioescuchas, que somos muchos en la séptima región.
4: De tanto venir andando.
5: Especialmente en el campo.
4: Ya, yo lo miro desde lejos.
5: Por favor, don Oscar.
4: Pero somos tan distintos. Con tranvía y vino tinto. Oh, como va pegando la canción, increíble, ¿eh? Increíble. Se nos fue Piro hace unos poquitos días. Se nos fue Piro.
5: Siga nomás.
4: No, estábamos escuchándolo. Ya, pues, amigo Juanito Rojas.
5: Listo, pues.
4: Estamos para complacerle a todos nuestros amigos auditores. Que le vaya bonito, don Juanito.
5: Igualmente a ustedes, lo descuide. Gracias.
4: ¡Felicidades!

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0: 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Ahí estaba el cumpleaños feliz, dedicado para el príncipe del amor, don Raulito. Nuestro amigo Raulito, entonces, que cumpla muchos años más. Nuestro corresponsal que tenemos ahí en San Javier de Loncomilla. 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Al ladito tenemos a don Martín Vázquez Aguilera con la atención ahí de don Marco Antonio Solís con su barba mágica y su pelo al bamboleo. Si te pudiera mentir, te diría que aquí todo está marchando muy bien, pero no es así. Línea número 2, Arlo, buenos días.
2: Buenos días.
0: ¿Con quién tenemos el gusto?
2: Con la señora Irene de Corralones.
0: Señora Irene o Inés.
2: Elena de Corralones.
0: Elena. No le apunté a ninguno de los dos. Elena de Corralones.
2: Voy a saludar al príncipe del amor.
0: Ay, ay, ay, debe estar contento el príncipe del amor. Ya van dos personas que lo están saludando.
2: Deseándole un feliz cumpleaños.
0: De parte de Elenita de Corralones, sí. Entonces, para el príncipe del amor que está de cumpleaños en el día de hoy. 73 sí, años, ¿no?
2: Y también de parte de Sonia de Colorado.
0: De Sonia, también le saluda linda sí, dama.
2: Le manda muchos saludos. También le desea un feliz cumpleaños.
0: De parte de Sonia de El Colorado también. Mire cómo lo siguen las mujeres al príncipe.
2: Voy a saludarlo con el tema Brindo por tu cumpleaños con Aldo Monge.
0: Brindo
2: por tu cumpleaños.
0: Brindo por tu cumpleaños de Aldo Monge.
2: Sí. Y aprovechando también, voy a solicitar el tema Melodía de Amor con los Dólares.
0: Brindo por tu cumpleaños de Aldo Monge. ¿Y la otra entonces?
2: Se me fue la onda.
0: ¿El segundo los tema?
2: Melodía de Amor.
0: Melodía de Amor.
2: Sí.
0: De amor, ¿esa de quién es?
2: Los dólares.
0: ¿Los dólares?
2: Sí.
0: Los dólares. Melodía de amor de los dólares.
2: Sí.
0: Ya. Estaríamos,
2: muchas
0: pues.
2: Muchas gracias.
0: Que le vaya bonito. Igualmente, gracias por los saludos para el amigo Raulito, de parte de Elenita y de Sonia. Sonia es del Colorado y Elenita de Corralones.

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2: 10 de la mañana, 29 minutos.
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2: 10 de la mañana, 32 minutos.
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3: Viejitas, viejitas, viejitas, viejitas, estamos de acuerdo que son viejitas, en eso estamos totalmente de acuerdo. Que son viejitas, viejitas, viejitas, viejitas, viejitas, pero bonitas. Vamos a ir con el cumpleañero, güey. Cumpleaños. Le tocamos el cumpleaños feliz, pues, amigo mío.
4: Así es, por Oscar, muy gracias.
3: Por la Sonora Palacios.
4: Con Don Roberto, también ahí. ¿Ah? Muchísimas gracias. Bueno, que me queda a mí que agradecerles todos sus saludos a usted con Don Oscar y Don Roberto y la señora Elena, Don Juanito, la señora Sonia, muy agradecidos de sus saludos.
3: Para que vea que se acuerdan.
4: Se acuerdan de mí, ¿ves?
3: Sonia, bueno. Elena,
4: Juanito.
3: Juanito.
4: Muchísimas gracias por todos esos saludos que me hicieron. Yo de eso me siento muy bien, porque para mí es gran. Me siento privilegiado por la gente que me estima.
3: De Corralones y del Colorado le están.
4: Del Colorado, nada menos. Eso.
3: Vamos con la canción número uno, mi querido amigo cumpleañero.
4: Con Rocío Jurado. Esa canción que habla también de cumpleaños. Mi cumpleaños, no sé cómo se llama esa, Don Roberto sabe, porque. También hablo de cumpleaños.
3: Una vez, estaba de moda esa canción, un día salimos a pescar con un amigo, ¿ya? Y otro amigo estaba por más allácito, tirando el anzuelo ahí, y cantaba la canción, ahora es tarde, señora, ahora es tarde, señora, y le picó al tiro, le picó al tiro, y sacó un salmón, y nosotros de al lado más acá lo quedábamos mirando, y seguía cantando, tiraba otra vez, ahora es tarde, señora. Ahora nadie puede apartarlo de mí. ¡Saca otro salmón!
4: Está buena la canción.
3: Y nosotros fuimos a tirar al mismo lugar donde él se corrió de ahí y se vino donde estábamos nosotros. Y fuimos a tirar el mismo. Y acá empezó a cantar la misma canción otra vez. Y esto es de verdad. Ahora es tarde, señora. Ahora es tarde. Ahora nadie puede apartarlo de mí. Y saca otro salmón, pero en el lugar donde estábamos nosotros antes.
4: Claro. Imagínate.
3: Parece que la canción le traía
4: suerte. Qué bueno.
3: Buena talla, pero de verdad.
4: Buena talla, pero verdadera, ¿cierto?
3: Por eso me acordé de Rocío Jurado.
4: Claro, sí, también tiene esa canción. Tiene hartas canciones esa señora Rocío Jurado. Por ejemplo, tiene otra que se llama No lo sientes.
3: Como una ola, parece que.
4: Como una ola, lo siento, mi amor. O sea, no siente nada, no siente nada.
3: Ese hombre que tú ves allí.
4: También ese oso. Parece que es el mismo Long Play ese de donde. O no, ahora no se llaman Long Play, se llaman.
3: Es de los años 80.
4: Sí. Estuvo muy en boga esa, toda esa música española en ese tiempo. Pero hasta los chistes españoles en aquel tiempo. Claro. Esa canción sería Don Roberto y Don Oscar. Y...
3: ¿Cuál fue la de Rocío Jurado que no la escuché?
4: La de cumpleaños, mi cumpleaños parece que se llama. No sé si serán así.
3: ¿Y la número dos?
4: La número dos sí es, voy a probar a los Red Junior con Al pasar esa edad.
3: Los Red Junior.
4: Sí.
3: Al pasar esa edad, pequeñas cosas resultan bellas y esos 15 no volverán. Ya, pues, don.
4: Ya, don Oscar y don Roberto y todas las auditores que se me saludaron, y muchísimas gracias por eso y que Dios les bendiga siempre a todos.
3: Y que cumplamos, que cumpla muchos años más.
4: Cumplir estos programas en la vez también. Voy a echar como un símbolo aquí en esta parte cuando me vaya.

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2: 10 de la mañana, 59 minutos.
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4: Con el propósito de fortalecer la vinculación entre la academia y el sector productivo, Santo Tomás de Talca y Corfo Maule realizarán APIS Test 2, seminario apícola y muestra tecnológica, encuentro que abordará los principales desafíos de la apicultura desde la innovación, la tecnología y el trabajo colaborativo. La actividad se desarrollará este viernes 16 de octubre desde las 9:30 horas en el Campus CAR de Santo Tomás Talca. El programa contempla charlas de especialistas, feria tecnológica, muestra

0: 1974 en el gimnasio del Liceo de Niña bajo los cuidados del Grupo Ancoa. Ese mismo año la Municipalidad de Linares compró para sede del museo la casa de calle Valentín Letelier número 572, perteneciente a la familia Ponce y Parada Ponce, instalándose en el sector poniente de este inmueble estilo colonial construido en 1886 con adobe, madera y tejas.
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11: 11 de la mañana, 3 minutos.
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Exactamente, tango en el último bloque. Una cita con el tango. ¿Eh? Tenemos música para todos los gustos. Primero, de 9 a 10, la música mexicana, que le gusta tanto a nuestros amigos del campo y también de la ciudad. ¿Eh? Y después las viejitas pero bonitas. Y terminamos con esta cita con el tango. Y hoy día tenemos una visita, pero muy importante, porque es el Día Internacional, imagínense, día no solamente nacional, sino el Día Internacional de la Mujer Rural. Y estamos junto a nuestro amigo Rodrigo Bugueiro. Parece que es apellido brasileño, portugués usted. Rodrigo Bugueiro Olate, él es director subrogante de INDAP. ¿Cómo le va, don Rodrigo?

0: Muy bien, don Oscar. Muchas gracias por invitarnos a la Radio Amiga, a su espacio, a su programa. La verdad es que nosotros sabemos que la radio llega a toda la región del Maule, sobre todo a nuestro campesinado, a nuestros agricultores, agricultoras de las diferentes comunas, a las 30 comunas de la región del Maule, y también sabemos que llega hasta otras regiones, incluso al exterior, me estaba contando usted.
1: Claro, desde Cordillera a mar.
0: Correcto.
1: Y los campos, los pueblos. Por ejemplo, allá en el Melao, por ejemplo, en la cordillera allá, es la única radio que llega, ni siquiera llega a las radios de Argentina.
0: Mire.
1: El Cajón del Melao se llama.
0: Mire.
1: Y la única que llega es la Radio Amiga. Tiene que escucharme sí o sí por allá.
0: Ve.
1: En las mañanas.
0: No, por eso agradecemos mucho, don Oscar, el espacio, la invitación a Radio Amiga, de poder venir, de poder informar, ¿cierto?, a todos nuestros campesinos y campesinas de la región del Maule.
1: El Día Internacional de la Mujer Rural, me contaba usted que era hoy justamente.
0: Así es, don Oscar. Hoy día es el Día Internacional de la Mujer Rural. Para nosotros es una fecha especial.
1: Yeah.
0: Celebramos a nuestras agricultoras que día a día, ¿cierto?, se levantan, producen, siembran, trabajan la tierra, riegan, hacen de todo. Y ahí yo le voy a contar algo muy especial personal que quiero transmitirle a nuestros usuarios y usuarias.
1: Ya. Tenemos una feria, parece que el día de mañana, viernes, 16 de octubre.
0: Sí, ¿no? Correcto. Mañana 16 de octubre, y justamente que donde estamos hablando, celebrando el Día Internacional de la Mujer Rural,
1: ya,
0: tenemos una feria en la comuna de Maule.
1: En la comuna de Maule.
0: Es una feria de agricultoras, usuarias nuestras que producen flores, cultivan flores.
1: Qué bonito.
0: Sí, don Oscar. Esta es una feria, sí, que se desarrolla con el municipio de Maule.
1: Ya.
0: Se va a desarrollar a partir de las 14 horas en la calle Duao con 5 Poniente.
1: 14 horas, calle Duao.
0: Calle Duao con 5 Poniente.
1: Ahí donde hay una avenida, con una avenida.
0: Correcto. Hay una explanada ahí donde se monta una feria también de nuestros mismos agricultores.
1: ¿Con cuánta oriente?
0: 5 Poniente.
1: 5 Poniente. Sí. Ya me ubiqué. Sí. Ahí tenía que doblar nomás.
0: Esto se generó con el municipio, con el alcalde don Pablo Luna, que está, él es muy participativo, interesado en sacar adelante todos los rubros de su comuna. Así que logramos conectar con INDAP, ¿cierto? Esta feria de flores. Lo que hacemos ahí es principalmente, se van a hacer algunas capacitaciones de arreglos florales, se van a enseñar algunas características de algunas flores que son especiales. La invitación es para toda la comunidad, don Oscar, que vayan, que asistan, la gente de Talca, la gente de Maule, Talca Poniente, Talca Sur, todos los que quieran participar, que vayan, que la visiten. Van a haber 15 usuarias nuestras que van a estar ahí mostrando todos sus emprendimientos.
1: A partir de las 14 horas y hasta las 21 horas, entonces, ahí en el sector de la calle Duao con 5 Poniente. Esto ya pertenece a la comuna de Maule, pero se puede decir que entre Talca y Maule.
0: Sí,
1: así claro, es como estar en Talca. Así que está cerquita.
0: Sí, pues.
1: No es lejos para nadie asistir. Entonces, parece que van a haber talleres gratuitos, me decía usted también por ahí.
0: Correcto, capacitaciones, talleres. Van a haber unos talleres de cuadros florales que son súper bonitos. Ahí los vamos a estar esperando. Vamos a estar esperando a la gente para que vaya.
1: Hay una técnica, disculpe que lo interrumpa, don Rodrigo Bugueiro, él es director subrogante de INDAP. Hay una técnica de artesanal japonesa que consiste en cultivar plantas dentro de una esfera de musgo, ¿no es cierto?
0: Ya, perfecto, sí.
1: ¿Sí? Que se llama coque damas.
0: Correcto, sí, es que, bueno, además de las flores que vamos a tener, ¿cierto?, de las diferentes variedades de flores, también hay flores en maceta, y hay justamente desarrollo de ese tipo de iniciativas que se traen, son técnicas que
1: ahí se las enseñan nuestra... al público también, ¿no?
0: Por supuesto, me imagino que van a hacer ahí dentro de los cursos, probablemente van a hacer ese tipo de actividades, pero lo que sí, las actividades están orientadas un poco más para los arreglos florales, ese tipo de cosas. Aquí eso es un poco más de muestra, don Oscar.
1: Estamos conversando con don Rodrigo Bugueiro Olate, director subrogante de INDAP, entonces, para invitarle a esta feria el 16 de octubre, mañana, en la comuna de Maule, ahí en el sector de la calle Dubao, en la avenida Dubao, con 5 Poniente. Van a ver cuadros vivos de suculentos arreglos florales, en jarrón también van a ver arreglos florales primaverales. Ahí van a ver algunos sorteos, también algunos premios para los visitantes.
0: Sí, pues.
1: También pueden ganar premios ahí, se pueden llevar un macetero, alguna
0: cosa. Por supuesto, una flor, ahí un arreglo. Están todos invitados ahí para que puedan ganar premios.
1: La invitación está hecha, entonces. Está hecha. ¿Algo más que agregar, don Rodrigo?
0: Sí, quiero finalizar mi intervención y la posibilidad, don Oscar. Bueno, yo creo que todos los habitantes de este país, o la mayoría, tienen un pasado o tienen parientes que trabajaron en la agricultura.
1: Sí. ¿Ya?
0: La región del Maule y la mayoría del país es un país, cierto, agrícola. Nosotros tenemos como el segundo sector más importante a nivel nacional es la agricultura.
1: Yeah.
0: Y yo en algún momento también recuerdo de mi abuelo materno, mi abuela principalmente, trabajando la tierra. Mis abuelos son del sector de Coelemu, en la región de Ñuble.
1: Yeah.
0: Por lo tanto, quiero relevar eso. Yo de chico recuerdo, ¿cierto?, como estaba diciendo, trabajando la tierra, arando, sacándose la mugre, ¿cierto?, por sacar adelante su familia, su hijo. Y la verdad de las cosas que... ¿Por qué señalo esto? Porque quiero, a través de esto, enviarle un afectuoso, pero un cariñoso saludo a todas nuestras agricultoras, mujeres de la región del Maule, ¿ya?
1: Ah,
0: en su Día Internacional. Nosotros trabajamos con un programa que es muy importante en las diferentes comunas, que se llama PRODESAL, don Oscar.
1: Yeah.
0: Y ese programa conecta aproximadamente 13.000 agricultores, y de esos, un poco más del 60% son mujeres, don Oscar.
1: Mire.
0: Por lo tanto, es muy importante la participación de nuestras mujeres en las diferentes iniciativas, los diferentes rubros. Ellas trabajan, ¿cierto?, en la apicultura, trabajan en ganadería, hortalizas, flores, todos los rubros, ¿cierto?, importantes que tenemos en la región, están participando las mujeres. Así que desde INDAP de la región del Maule les mandamos un fraternal saludo.
1: Y creo que también a fin de mes hay un encuentro nacional de jóvenes rurales que pueden conversar también sobre los temas climáticos en la agricultura y también de los seguros agrícolas, ¿no es cierto?
0: Correcto.
1: Ah.
0: Mire, para finalizar, dos cositas. Lo primero es que el próximo jueves 22 de octubre,
1: ¿ya?,
0: nosotros vamos a celebrar el Día Internacional de la Mujer Rural acá en la región del Maule. Va a ser una celebración a nivel nacional. Hace poco rato, nuestra directora nacional, Antonella Pequenino, que dicho sea de paso, es la primera mujer en dirigir la institución en toda su existencia, en más de 64 años que cumplimos este año, así que es muy relevante. Bueno, ella mencionó y dio, cierto, todas las características del trabajo de las mujeres, pero lo importante es también destacar que el próximo jueves nosotros vamos a tener la celebración. Vamos a participar, vamos a estar con ella, vamos a celebrarla, don Oscar. Vamos a celebrarla como se merecen a nuestras mujeres rurales en su Día Internacional.
1: Bueno, no podemos ir contra la naturaleza, por ejemplo, lo que pasó el otro día, los granizos.
0: Por supuesto, por supuesto. Esos son eventos causados principalmente, dicen los expertos, por el Niño, ¿cierto?
1: El Niño,
0: el Godzilla, que en algún momento le llamaron. Y la verdad, las cosas que esos son, obviamente, nos afectan mucho.
1: Sí.
0: Nosotros estamos pendientes, estamos levantando la información, El INDAP tiene sus herramientas para poder apoyar a este tipo de agricultores. Bien. Pero para no para seguir con el tema de los jóvenes, sí, efectivamente, a fin de mes, 27, 28, 29 y 30, vienen los jóvenes rurales de INDAP de todo el país. Se van a juntar acá en el Maule.
1: De todo, ¿ya?, el país.
0: Correcto. Esto fue una conversación, una conexión que se logró también con nuestros directivos nacionales. Nosotros acogimos, ¿cierto?, el llamado de los jóvenes, que, dicho sea de paso, es muy importante para nosotros. La juventud es nuestro recambio, ¿cierto?, en la agricultura. Por lo tanto, tiene mucha relevancia para el INDAP, no solo del Maule, sino que a nivel nacional. Y obviamente ellos se van a juntar, van a discutir, ¿cierto?, ciertas cosas de los diferentes, de las diferentes regiones del país, van a sacar conclusiones y obviamente después eso nos van a transmitir a nosotros como directores, ¿cierto?, para poder sacar las conclusiones necesarias y orientar un poco también herramientas para los jóvenes, para de manera tal de poder, ¿cierto?, ayudarlos para que puedan tener sus emprendimientos también en el campo.
1: Bueno, y esperamos que le vaya muy bien entonces en esta feria, este viernes mañana viernes 16 de octubre,
0: ahí, Flores,
1: en el sector de la calle Duao con 5 Poniente.
0: Sí, correcto. Los invitamos a todos que puedan participar. Para nosotros las flores es un rubro muy importante también, porque están las mujeres, ¿cierto? La relevancia que reviste el sexo femenino. Por lo tanto, se invita a toda la comunidad de Don Oscar que puedan participar.
1: Y yo soy de esos amantes a la antigua, que todavía suelen mandar flores.
0: Correcto. Bueno, eso.
1: Que le vaya muy bien, don Rodrigo Bugueiro.
0: Muchas gracias, don Oscar, por darnos esta vitrina, por invitarnos a su programa. Estamos disponibles para que podamos, ¿cierto?, conversar con nuestros agricultores y agricultoras cuando se estime conveniente. Muchos saludos a todos y que tengan buena tarde.
1: Bendiciones.

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0: 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Una cita con el tango. Y llegamos al broche de oro, al broche de diamante, al broche de platino, como se le conoce. El último tango de esta mañanita correspondiente, hoy jueves, 15 de octubre de este 2026. Don Roberto Ramos Vega continúa junto a ustedes en la Sala Máster. Se despide de las palabras su amigo y servidor, Oscar Rolando Sanzana. Bendiciones, amigas y amigos de la sintonía.

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Rápido con el gatillo, lento con el

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1: 11 de la mañana, 28 minutos.
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1: 11 de la mañana, 31 minutos.
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11: Bienvenidos a la programa de consejos de ayuda de orientación, programa del indiecito Tupac Lagual, con este programa de sanación y curación, con este asesor espiritual, con este asesor naturista. Estamos en la vivo y la directo, estamos en estos momentos llevando la ayuda a todos los lugares, a todos los hogares que tienen problemas, que tienen dificultades. Ser muchas las personas que hoy en día han llegado a la consulta y me ha dado mucha tristeza. Mucha tristeza que muchas personas hoy en día, consecuencias de daño, de brujería, de maleficia, se están destruyendo. Por eso que ustedes no dejen que la maldad los destruya. No dejen, hermanos míos, que los problemas, las dificultades los agobien. Porque ustedes saben que estamos en vivo y en directo, estamos acá detrás de este micrófono, acá ayudando a todas las personas que tienen la problema, que tienen la dificultad. Personas que en estos momentos están metidos en el alcohol, en las drogas, y no pueden salir. O esa persona que en estos momentos está con problemas en su hogar, que de un momento a otro, esa vida que era feliz con esa pareja, se ha empezado a destruir por culpa de terceras personas o esa familia que de un momento a otro se está destruyendo. Por eso ustedes no deje, hermanos míos, que se puedan destruir. No deje que el daño, que la brujería, que la maledicia les destruya su vida. Consulte, oriéntese con este indiecito, con este asesor espiritual. 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Me dan la señal que estos teléfonos ya empiezan a sonar, ya este programa empieza a transmitirse y los teléfonos empiezan a sonar. Vamos con la primera, la llamadita de hoy jueves, acá en vivo y en directo, en radio, ayudando a todas las personitas que tienen problemas.
12: ¿Aló?
13: ¿Cómo estás tú?
12: Aquí bien, gracias.
13: ¿Cuánto tiempo lleva usted escuchando a Indio?
12: Como hace un mes, más o menos.
13: ¿Cómo hace un mes?
12: Sí, es que mi abuelita lo escuchaba siempre, entonces por eso yo sabía harto de usted.
13: Ah, bueno, madrecita. ¿Y qué es lo que más le ha gustado de la programita?
12: No sé, lo que la gente llama y las cosas que usted le dice, como están tan ciertas, entonces como que eso me inspiró a llamar.
13: Eso es lo principal, porque más vale una gota de la verdad que una cántara de la mentira. Bueno, Madre Santa, regáleme su fecha de la nacimiento.
12: El primero de julio del 85.
13: ¿Primero de la julio?
12: Del 85.
13: Del año 1985. Una personita muy joven.
12: Sí.
13: Y a pesar de ser tan joven, hermana civilizada, en esta la momenta me marca que últimamente anda muy cansada, muy agotada. ¿Me entender? También veo, hermana civilizada, que últimamente ha tenido ciertas problemitas, ciertas dificultades. Y usted es una mujer muy hecha para adelante, una mujer muy luchadora, muy esforzada. Pero en este momento me marca que las cosas a usted, hermana mía, no le han salido como usted querer. Veo también, hermana civilizada, en usted, aquí veo que usted, hermana mía, últimamente ha sentido como un agotamiento, como un cansancio, como sin la energía de su cuerpo. Hay mañanas que ni siquiera le dan ganas de levantarse de su cama. Y también veo, hermana civilizada, como unas doloras en la parte de la espaldita, como un peso.
12: Sí.
13: Sí se ha dado de la cuenta, ¿cierta?
12: Sí.
13: Por algo se lo está diciendo, porque lo hace sincero y honesto. Aquí en este momento, hermana civilizada, veo que a usted le cuesta mucho la concentrarse. Aquí veo falta de concentración en usted y también usted, hermana mía, aunque usted estudia, aunque usted hace las cositas como usted decir, veo, hermana civilizada, ciertos problemas, ciertas dificultades. Pero gracias a Dios en usted no hay daño, no hay brujería, no hay maleficia. ¿Me entender? Lo que pasa y sucede, hermana civilizada, es que todo esto que a usted estar pasando, que a usted estar sucediendo, esta falta de la energía, hace que usted, hermana civilizada, no pueda concentrarse, hace que usted, hermana mía, muchas veces ande como la indecisa, como que hay veces que no sabe qué hacer. Y la veo, hermana mía, que todo esto también la ha puesto así como un poco rabiosa, como un poco enojona, como que hay veces que usted no quiere que nadie le diga nada.
12: Sí, sí.
13: Esto la tiene así como, dicen ustedes, como un poco la histérica. O dígame si no es así.
12: Sí, no, sí.
13: Ah, por algo se lo está diciendo. Lo que nosotros vamos a hacer, usted va a tener que venir a mi malojita.
12: Ya. ¿Y le puedo hacer una otra consulta?
13: ¿Sí?
12: Por mi mamá.
13: Regáleme la fecha de la nacimiento de su madre.
12: El 16 de febrero del 54.
13: 16 de la febrero del año
12: 1954.
13: La 54. En esta momento en su madrecita me están marcando últimamente algunos problemas en la parte de la salud. ¿Me entender?
12: Sí.
13: Hay mucho dolor en lo que es la parte de las piernas y como una hinchazón y un acalambramiento. ¿Me entenderá? Y también veo, hermana civilizada, que ella dígale que tenga cuidado porque hay como una dolor en la parte de la cintura.
12: ¿Ya?
13: Que ella está sintiendo y que muchas veces toma, hermana civilizada, una a la pierna.
12: ¿Ya?
13: Sí lo ha notado, ¿cierto?
12: Sí, sí.
13: Por algo se lo está diciendo. Lo que le va a decir a madrecita es que tiene que venir a mi malojita.
12: Uh-huh.
13: Y le voy a dar un consejo a usted.
12: Uh-huh.
13: ¿Me entender?
12: Sí.
13: Usted no me use mucho la ropa negra.
12: ¿Ya?
13: ¿Ya? Porque usted, hermana civilizada, con eso opaca la energía de su cuerpo.
12: ¿Ya?
13: ¿Entendido?
12: Uh-huh.
13: Le vamos a ayudar para que todo salga bien. Y vengas a mi malojita lo más pronta posible para que nosotros podamos ayudarle.
12: Ya. ¿Y te puedo preguntar con mi papá? Es que somos tres de familia, entonces.
13: Véngase a malojita que nosotros vamos a ayudarle.
12: Ah, ya.
13: ¿Listo?
12: Ya.
13: Madre mía, dele usted un mensaje a las personitas que en este momento escuchan la programa.
12: Bueno, que llamen, porque como que usted igual soluciona todos los problemas y le dice lo que a uno le pasa. Y en verdad es como súper confiable.
13: Madre mía, gracias por su mensaje. La esperamos entonces en malojita.
12: Ya.
13: ¿Listo?
12: Ya, gracias.
13: Que Dios la bendiga. Hasta pronto.
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11: Así como esta persona se comunicaba en vivo y en directo, usted también nos puede llamar, nos puede comunicar, nos puede conectar directamente para que ustedes puedan saber lo que le está pasando, lo que está sucediendo, para saber si ese problema que está pasando, sepan si es natural o si es postizo. Porque ustedes saben que hoy en día la maldad existe. Porque muchas veces a usted le ven una casa bonita. Porque le ven que ser una buena persona. Porque ven que usted se viste bien. Porque ver que usted habla bien. Porque ver que usted habla con la verdad. Se llenan de la motivo, se llenan de la envidia. Y muchas veces tiran cosas negativas para haber destruido hogares. Para haber destruido a personas. Para haber destruido a familia. Por eso ustedes no deje que esa maldad, que esa envidia, que esa destrucción llegue a sus vidas. 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Me da la señal que hay otra persona en el teléfono. Vamos a ver quién está con nosotros.
18: ¿Aló?
13: ¿Cómo estaré tú?
18: Bien.
13: ¿Cuánto tiempo lleva usted escuchando a Indio?
18: Como 2 semanas.
13: 2 semanitas. ¿Y qué es lo que más le ha gustado?
18: Como le dice la verdad a las personas.
13: Como decir la verdad, Indiecito.
18: Sí.
13: Porque usted sabe, hermana civilizada, que más vale una gota de la verdad que una cántara de la mentira.
18: Sí.
13: ¿Me entender? Uh-huh. Indiecito ser claro como agua de mar, claro como agua de la ría. Bien. Regáleme su fecha de la nacimiento.
18: El 12 de octubre de 1978.
13: ¿12 de la octubre?
18: De 1978.
13: Del año 1978. En esta fecha de la nacimiento me marca, hermana civilizada, algunas dificultades, algunos problemas que usted ha tenido.
18: Yeah.
13: ¿Me entender?
18: Sí.
13: En su fecha de la nacimiento me marca que usted tener una pareja, ¿cierto?
18: Sí.
13: ¿Cuánta tiempo?
18: 4 años.
13: 4 añitos. Pero más exactamente, aquí en esta momento veo en el aspecto de la salud personita que las cosas en usted no han andado muy bien.
18: Sí.
13: ¿Me entender?
18: Sí.
13: ¿Por qué se lo digo? Porque usted es una persona que últimamente anda como muy decaída.
18: Ya.
13: La veo sin ánimo, sin energía, con cansancio, con agotamiento. Ya hay veces, hermana Civiliza, que usted se siente como triste, se siente apenada. ¿Lo ha notado?
18: Sí.
13: Y también me preocupare, personita, que hay veces que siente como un peso, como un cansancio en la parte de la espalda.
18: Sí.
13: Unas dolores en la parte de la pierna y últimamente esto también le está afectando la parte de la cinturita.
18: Sí.
13: Sí se ha dado de cuenta, ¿cierto?
18: Sí. Sí.
13: ¿Por qué se lo decir? Porque aquí en esta momento me marca, hermana mía, como le haber dicho, mucha hermana civilizada, la energía baja de su cuerpo.
18: Ya.
13: Gracias a Dios en usted no hay daño, no hay brujería, no hay maleficio. ¿Me entender?
18: Sí.
13: Dele gracias a Dios. Pero sí, hermana mía, usted necesita una irradiación. Porque últimamente hay veces que usted está bien y de un momento a otro se decae.
18: Sí.
13: Hay mañanas que ni siquiera le dan ganas de levantarse de su cama.
18: Uh-huh.
13: Y últimamente también, hermana mía, como que hay veces que la dinera que agarra usted muchas veces no le rinde, no le luce. Trabaja, lucha, se esfuerza, pero mientras más trabaja, más ruina. ¿Me entender?
18: Sí.
13: También, hermana Civiliza, veo en esta la momenta, en la cápsula sentimental de él, gracias a Dios, va a estar bien. ¿Me entender?
18: Sí.
13: Lo que sí, no me use mucho la prenda la negra.
18: Ya.
13: ¿Me entenderá?
18: Sí.
13: Porque eso opaca la energía de usted.
18: Ya.
13: ¿Entendida?
18: Sí.
13: Lo que va a hacer usted va a tener que venir a mi maloja.
18: Sí.
13: Me va a venir a visitar y va a venir lo más rápido la posible.
18: Ya, pero el dolor que usted me dice es solamente...
13: Esa consecuencia de la cansancia, del agotamiento, porque hay veces que usted pasa como muy estresada, madre mía.
18: Sí.
13: ¿Me entender?
18: Sí.
13: Y últimamente anda muy nerviosa, por eso es que últimamente también anda usted así como rabiosa, como enojona, como que no quiere que nadie le diga nada.
18: Pero eso todo tiene que ver con el estrés.
13: Exactamente, y con la consecuencia de hermana civilizada que en su cuerpo hay muy poca energía.
18: Ya.
13: ¿Me entender?
18: Sí, ¿puedo saber de otra persona?
13: Sí, ¿qué consulta me quiere hacer?
18: Sobre mi abuelita.
13: Sobre su abuelita, a ver, regáleme fecha de la nacimiento.
18: El 20 de junio.
13: ¿Ya?
18: De 1941.
13: ¿20 de la junio?
18: De 1941.
13: Últimamente la veo así como muy decaída ella.
18: Ya.
13: Con muchos dolores en la parte de las piernas y en la parte de los huesos.
18: Ya.
13: Acortamiento de la vista. Y me preocupa, hermana Civiliza. ¿Ella ya se hizo ver de la ciencia médica?
18: Sí.
13: Porque aquí la veo, hermana Civiliza, que ella se haber visto. Lo que sí le digo, hermana mía, me la va a tener que traer a la malojita.
18: Ya.
13: ¿Listo?
18: Ya.
13: Traiga porque hay que ayudar a personita a través de... La ungüento la solmar porque últimamente mucho dolor en la parte de los huesitos.
18: Ya.
13: ¿Qué ha sentido ella?
18: Ya, pero ella no tiene nada negativo.
13: No hay nada malo, por eso le digo tráigame la malojita.
18: Ya, en caso de que ella no pueda venir, ¿puede ser una foto?
13: Tráigame la fotografía si ella no pudiera venir.
18: Sí, porque ella está muy lejos de acá.
13: Sí, yo sabera. Por eso le digo, madre mía, venga a visitarme para que nosotros podamos ayudarla.
18: Ya.
13: ¿Buena?
18: Ajá. Uh-huh.
13: Dele usted un mensaje a todas las personitas que en este momento escuchan la programita.
18: Ya. Bueno, que lo llamen y que lo vayan a visitar porque usted dice toda la verdad.
13: Hermana mía, gracias por la mensaje. La espero en la malojita, ¿listo?
18: Ya, muchas gracias a usted.
13: Que Dios la bendiga.
18: Igualmente.
13: Hasta pronto.
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1: La hora en Amiga. 11 de la mañana, 48 minutos.
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0: 11 de la mañana, 53 minutos. 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La empresa se encuentra desarrollando un proyecto inmobiliario consistente en la construcción de un condominio habitacional denominado San Ignacio. El proyecto se sitúa en la comuna de San Javier, provincia de Linares, región del Maule, al costado oriente de los condominios San Jerónimo 1 y 2, y se accede por calle San Ignacio. Con el objetivo de evitar las interferencias de un cauce artificial existente sin nombre por las obras de urbanización del condominio, se proyecta la modificación de este cauce que transporta excedentes de riego. La modificación se refiere principalmente al abovedamiento del canal en el deslinde sur y parte del deslinde oriente del condominio, que para efectos del proyecto se ha denominado Canal 1. La ubicación de las obras proyectadas se indica a continuación. Fijadas en coordenadas UTM Datum, WGS 84 Uso 19. Canal 1, abovedamiento de canal en tierra mediante una tubería de HDPE de 500 mm de diámetro y sus correspondientes cámaras de inspección, en una longitud aproximada de 113,31 metros. Comienzo, 253.802,13 metros. Este, 6.056,806,84 metros norte. Término, 253.735,13 metros. Este, 6.056,773,32 metros norte. Se establece que el proyecto no tiene vinculación a una resolución de calificación ambiental, según consta en los antecedentes complementarios presentados. Mayores antecedentes técnicos en carpeta ingresada en la Dirección General de Aguas, Talca, Región del Maule.
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3: 11 de la mañana, 59 minutos.
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9: Profundo pesar causó en la comunidad de Linares el fallecimiento del conocido cantante local Patricio Jara Parra, quien durante muchos años estuvo estrechamente vinculado al quehacer artístico y cultural de esa ciudad. Patricio Jara fue un destacado intérprete que participó en numerosos festivales de la canción y espectáculos musicales, ganándose el reconocimiento y el aprecio de quienes compartieron con él su pasión por el canto y la música. Posteriormente se radicó en esta ciudad de Talca, donde desarrolló actividades laborales.

0: sanción disciplinaria la temporada, luego de que el Tribunal de Disciplina de la ANFP resolviera descontarle 3 puntos en la postemporada tras acoger una denuncia de la Unidad de Control Financiero por incumplimientos laborales vinculados al finiquito del jugador Fabián Núñez. La resolución, fechada el pasado 6 de octubre, determinó que la institución no puso el documento a disposición del futbolista dentro del plazo legal establecido.
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Tan, tarran, tarán, tan, tan. ¡Aló, aló! ¡Aló! ¡Ay! Ahí está la Teresa sonando muy re fuerte. Tenemos por ahí, aló, aló. Estábamos buscando a la Teresa para tocársela a usted, porque hoy día se supone que es Santa Teresa o Teresa de Ávila, que no sé si celebran las Teresas, pero como dice Teresa, Teresa de Ávila, le vamos a poner Teresa. Si usted se llama Teresa y dice, no, mi santoral es tal fecha. Ay, chuta, jodimos. Pero como dice Teresa acá, le vamos a saludar a Teresa. Estamos. Si la Teresa no fuera lesa, no le diría ya a su mamá. Que salimos el otro día para llamar a diría la Teresa arriba de la mesa. Vamos a tratar de revolverle una vez más. Entonces, en este día jueves, cuando ya estamos a 15 de octubre, celebrando a las Teresa de Ávila. Y en la musiquita escuchábamos a los corraleros de Talca, Buenas noches, soy la cueca. Después escucharíamos a Silvia Infanta, Mi casa de campo. Doña Otilia González, ¿qué más? Ah, ¿qué me da de estar queriendo? Sí, otra vez papá salió, ¿qué me da de estar queriendo? La Caracolito, La Trilla. Y Doña Violeta Parra, El Rin del Angelito. Don Lautaro Barra, el sueño. ¡Ah! El cielo estaba nublado en una noche tormenta. Subí al cielo por mi cuenta en una nube sentado. San Pedro salió enojado y rascándose la pera. Doña Violeta Parra, entonces, Rin del Angelito. Lautaro Parra, el sueño. Qué bonita es mi tierra, los huasos de Algarrobal. Y el clavel tiene tres temas preparados aquí, don Roberto. ¿Cómo te curáis? El celular, el régimen del lagarto. Y ahora sumamos la Teresa. Por Teresa, pone la mesa, si no tiene pan, pone tu cabeza. Ah, sí es la cosa. La señora Sonia Zapata nos escribe de la primera siempre, señora Sonia. Gracias por escribirnos. Y Teresa dice que es de origen griego. Entonces dice: saludos, hola Clarito, saludos desde acá del Colorado. Y sí, nuestra corresponsal que nos cuenta el tiempo, nos cuenta lo que pasa allá arriba en el Colorado, al lado del lago Colbún. Teresa, pone la mesa. Si no tiene pan, pone tu cabeza. Teresa, pone la mesa. Si no tienes pan, pone tu cabeza. Así sería. Acá está lindo el día, dice la señora Sonia Zapata, por allá por el Colorado. Me parece súper bien. Oiga, y de nuestros auspiciadores, usted ya los conoce, comercial. Está lindo el día igual que usted. ¡Ah! Ya me puse colorado otra vez. Voy a relajar los cachetes porque me puse colorado, colorado. Cuando le apretaron un cachete así, me puse colorado. ¿Cómo me dice las cosas? Dice: el día está lindo acá, igual que usted. Seguramente está sola, por eso escribe así. Nos vamos a juntar otra vez, señora Sonia. Nos vamos a juntar porque la gente lo está pidiendo y ya es hora ya, porque si no se nos va a pasar el tiempo. Hoy día estamos a 15, para el 24, será muy pronto para el 24, o prefieren domingo, prefieren sábado, ahí que vayan comunicándose nuestros amigos que somos parte de este grupo. Dígase don Ruperto González, don Francisco Carrillo, don Lucho Torres, don Raúl Torres, don Guillermo Ulloa, la señora Julia Dorador, mi amigo Carlos Contreras y ¿quién más? Está invitado, tenemos un invitado especial a nuestro Gonzalo, amigo Gonzalo Rojas. Pretendo invitar a mi compadre, amigo Juan Castro Prieto, Juan Enrique. Pero capaz que puede estar ocupado, déjame pensar, weón. No está mal la idea, weón. No está mal la idea, pero déjame pensar, weón. Entonces, eso es. Si alguien se me falta, que me lo digan nomás, pero estamos en esa. Clarito, el 18 de octubre se cumple un año de que nos juntamos. El 18 de octubre. Pero esto significa que es el domingo, o sea, faltan
tres días para el domingo. Y de aquí al domingo no nos vamos a juntar para que lo hubiéramos hecho la misma fecha, ¿eh? Claro que este otro año acá es lunes. Y así que tendríamos que correr igual. Yo diría el 24. El 24 creo que es una fecha próxima, una fecha no tan lejana, porque el 31 ya se nos pone lejos, por el 31 de octubre, salvo que diga, oiga, el 31, ¿cuándo quieran? Sí, igual no va. El 18 de octubre, entonces, se cumple un año que nos juntamos con la señora Sonia Zapata. Y ella me llevó una gallina. Le hinché las pelotas. Yo quiero traer una gallina, pues llorar. Y después te venía comiendo el año, pues. Sí. Los pelambres, igual no. Tiene que caer. Don Carlos Contreras dice, amigo Clavel, por aquí el hombre feliz. Ah, como todos los días, el día 24 o 25, yo no puedo, ya que tengo una cabalgata con unos amigos y tenemos todo confirmado. Ya el eje principal de esta reunión no puede el 24. Póngale fecha usted, póngale fecha, que el otro día me estaba apretando las que te dije, porque el chancho está, me pregunta, cada vez que voy al corral, el chancho me pregunta, me dice, ¿y cuándo hacer la cosa? Así que, claro, entonces a lo mejor Día Nacional de las Iglesias Evangélicas Protestantes, el día 31, el sábado 31. Si alguien le acomoda de este grupo, digamos, sí, el 31 me gusta, me parece bien, el 31 de octubre, del brazo de noviembre, y al otro día estamos en noviembre, y yo en noviembre estoy de cumpleaños. 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Vamos a ir a la musiquita para que no me pele el que está desaparecido. Hay algunos desaparecidos, ¿eh? Dice, después de esa fecha no hay problema. Yo disponible. O sea, el 31. 31, te digo, el Día Nacional de las Iglesias Evangélicas, 31. Ese día nos podríamos encontrar que es el último día de octubre de este año 2026. O sea, yo le propongo a nuestros auditores que están escuchando, que son participantes, la Charita se me olvidó, porque después me ha pegado una pelada, pura, no se acordó de mí, me va a enojar, usted sabe que ella es mañosa. Teresa, es de origen griego, Teresa, Silvia Infante y Silvia Infante nomás, Ricardo Brito, mi sobrino, nah, bueno, vamos a tocar el tema primero, Silvia Infante, Mi Casa de Campo, se llama este tema y lo traen Silvia Infante.

Ya, ¿qué le pareció Silvio Infanta, Mi Casa de Campo? Lindo tema que estábamos escuchando. Y hoy día le estoy contando yo que estamos celebrando a Teresa de Ávila. Y yo estaba diciendo, invitando a todos mis invitados para el día 31 de octubre, para que estemos en la Casa de Campo, el grupo que ustedes ya conocen, los simpatizantes y seguidores de este programa. Y optamos el año pasado por reunirnos. Y por supuesto a muchos les gustó y quieren que lo repitamos de nuevo. Y que me parece extraordinario. Pero el 31 yo tendría que estar en Dituech. Así que igual tenemos que esperar un par de días para tener ya firmado el contrato. Ahí les digo yo, corrámoslo por favor para mañana o para el día siguiente, una cosa así, ¿no? Que podría ser domingo. Ahora, como actividad de domingo, yo no sé si... a la gente le incomodará, ¿cierto? Porque estarán más en familia, pero algunos dirán, no se puede tomar un trago, uno, ¿por qué no? Se puede tomar el sábado o el domingo, pero que otro maneje. Ya. Pero ahí vamos viendo en el camino, ¿ya? Vamos viendo en el camino. No es mala idea tampoco para mí un día domingo, yo no sé. ¿Le darán permiso? Si no pueden, no le dan permiso, vaya con la señora. Nadie le dice nada. Yo todavía me quedo hace un poquito sonrisa. Hasta, bueno, hasta mañana me durará. Y de ahí vendrá otra sonrisa. Teresa, Santa Teresa, hoy día, ¿cómo se llama? Se supone, yo no digo que así sea, que hoy día es Santa Teresa, sino que digo yo. Oiga, tenemos un aviso acá, si usted nos escucha del sector de alrededor de Mariposa, Tres Puertas, si usted sabe si alguien da en arriendo una parcela, hay un señor que necesita arrendar una parcela grande de 8 o 10 hectáreas, ¿no? Eso necesita, no una parcela de agrado, una parcela. Va a poner caballos, sus cosas que necesita, se necesita arrendar una parcela en el sector Mariposa Tres Puertas. Tengo el teléfono acá, el 985-242-064. Es el teléfono, por si acaso usted dice, vamos a arrendar la parcela, no la vamos a trabajar nosotros. ¿Ya? Porque mucha inversión, la agricultura está mala, se nos puede ya perder, los tiempos como vienen, el cambio climático, el niño, el super niño que está dejando la escoba. Bueno, yo tenía a mi primo, le decían el niño, toda la vida, desde niño hasta que murió, le decían el niño, a mi primo. No sé por qué, pero él tenía mi edad. Yo creo que había un par de meses de diferencia de edad nomás, pero era de mi edad. Por eso de repente uno tiene que estar contento porque estamos con las enfermedades que haya, con las que haya, bueno, vida larga, más problemas, ¿cierto? Difícil que usted viva 90 años sin que le haya dolido una muela, no le haya dolido la guata, no le haya ido al baño, no haya tenido problemas. Nunca, yo creo que no. Pues. Yo creo que no lo hayan operado de algo. A los 90 uno ya llega más o menos como un auto viejo. Usted lo lleva al taller a cada rato. Yo voy a tener que ir así como auto viejo para ver si acaso me pueden arreglar el tubo de escape porque me anda sonando bastante. Y el eje leva también. Hay algunas cosas que uno se le va echando a perder con el tiempo. El cardán, a mí puta, se me quebró. Ay, ya, entonces mi sobrino Ricardo Brito, que está llamando desde Santiago, me manda mensaje, me dice: hola tío Regalón, ¿cómo está usted? Muy bien, sobrino. Le pido un favor, pero por supuesto, pues hijo, yo todos los favores que usted quiera, aquí para eso estoy. ¿Me puede saludar a un gran amigo mío que está de cumpleaños hoy? ¿Ah, sí? ¿Quién sería ese señor, ese personaje? Él se llama José Aníbal Pizarro Parada. Ah, estamos jodidos, porque yo desapareció. Anda más perdido que Paul Sheffer. No sabemos a dónde diablo está. Más perdido que el diablo.
ahí está el diablo, usted alguna vez, cuénteme la firma, ahí está el diablo, ¿y sabe dónde está? No, ¿cierto? Ya, así de perdido ando mi compadre Pizarro, celebrando el cumpleaños este año, porque no se ha reportado ya como 10 días. Bueno, ya, cantemos el cumpleaños feliz a mi compadre, está de cumpleaños hoy día mi compadre José Pizarro. Cumpleaños feliz, feliz, feliz, te deseamos a ti, feliz, feliz, a ti, ah, ya, de nuevo, cumpleaños feliz.

José Pizarro Parada, hoy día está de cumpleaños. Que lo cumpla feliz. Me toqué alto para que pague todas las velas. Son varias velas ya. Es mejor ponerle dos números nuevos al gancho, porque si le coloca todas las velas de las que corresponde, primero tendría que hacer una parcela, o sea, una torta como media hectárea. Claro, tiene que ser una torta grande, para que caigan todas las velas y de ahí a apagarlas, una hora apagando velas. Ya. Don José Pizarro, entonces. A mí me da la impresión que mi sobrino Ricardo Brito también estaba de cumpleaños en este día, pero no sé, me dijo que Ricardo, ¿cómo se llama? José tenía el modelo o algo, pero mi sobrino me da la impresión también que estaba de cumpleaños. Y dice que está puesto aquí, pero como tabla canto, parado derecho para abajo, cacho para agua, está, si la fiesta, cuando sea, a la hora que sea, él va a estar. En este encuentro que vamos a hacer los amigos de Clael, como le llaman algunos, o nuestro amigo grupo de auditores, como quiera llamarlo. Hicimos un grupo y nos queremos reencontrar este año. La vida es hoy. Después tendremos recuerdos. Ustedes se acordarán de mí, ¿te acordás? ¿Cuándo íbamos a la casa de Clael? Bueno, oye, cachado, te voy en el campo, no sé, buena onda, la pasamos tan bien allá, puta que haya muerto. Casi nadie eterno, así que quedarán recuerdos de distintos tipos. Ya, pero la fecha nos estamos complicando un poquito, ¿no, Sabrina? Un poquito estamos complicando. Dice don Ruperto González, ¿al qué dice? Hola amigo Clael, buenas tardes. Acabo de hablar con Raúl Torres y me cuenta que hace 2 meses que no remoja el cochayuyo. Y ahora lo está haciendo. Yo no sé qué es eso y me dijo que le preguntara a usted, que es el experto. Así que estamos esperando su respuesta. Saludos cordiales para usted y todos los oyentes del programa. Remojar el cochayuyo. Ya, se lo vamos a explicar en palabras simples y sencillas. Eso. ¿Qué, nos escribió alguien acá? No. Tenemos el significado de Teresa. Son las 12:28. 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Entonces, lo podemos ganarlo. Lo vamos a comer en el encuentro. Ya. 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Don Pablo Luna, un amigo en su comuna, y me contaba don Roberto también, que junto al señor director de INDAP, ¿cierto? Ahí están contándonos que va a haber una feria de las flores. ¿Así se llama, don Roberto? ¿Una feria de las flores? Agricultoras que cultivan flores. Ya. Entonces, de toda la región, supongo, y va a haber ahí
en el mercadito campesino de Maule Norte. También va a estar don Paulo. Y también va a estar el señor de INDAP. Y se me olvida su nombre, don Roberto. Don Rodrigo Bugueiro. Don Rodrigo Bugueiro. Entonces, el director de INDAP regional. Entonces, van a estar ahí en el mercadito campesino, todas las campesinas de todos los lugares que cultivan flores. Y el clavel va a estar también. Seguro que van a estar trayendo claveles, pues sí. Yo creo, pienso yo, pues no me puedo equivocar también. Y dice, hoy nos visita el director subrogante de INDAP, don Rodrigo Bugueiro. Él es el director de INDAP, no es subrogante. Hola, mi rey. Nah. En esta oportunidad conversamos sobre una hermosa feria agrícola que se realiza en la comuna de Maule con la participación de agricultores dedicados al cultivo de flores. En esta oportunidad entonces conversaremos sobre una hermosa feria agrícola que se realizará en la comuna de Maule con la participación de agricultoras dedicadas al cultivo de flores. La actividad se llevará a cabo mañana viernes 16 de octubre en Avenida Duao con 5 Poniente en horario de las 14 a las 21 horas. Esta actividad se va a llevar a cabo mañana viernes 16 de octubre en la Avenida Duao con 5 Poniente en el mercado campesino de Maule Norte, entonces, de Maule, que está en el Maule Norte. Eso es para que usted más o menos sepa de qué se trata. Debe ser bonito, ¿eh? Porque hay muchas flores. Y supongo que las venden, pues no creo que las vayan a mostrar nomás. Se va a ir a vender flores, supongo. Don Gonzalo Rojas dice por acá, un amigo clavel, le tengo malas noticias. El tío Lucho no está viniendo a comprar. Está ocupado cuidando casas. Como todos fueron a trabajar los viejos. Bueno, parece que lo tiene cachado, compadre Lucho. No se va a poder usted pegar mucha. No, lo tienen cachado, ya lo cacharon ya. 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Ya. Don Gonzalo nos escribió recién. Vamos a ir a la música. Son las 12:33 minutitos. Y Teresa, oiga, y nadie nos ha escrito para decir, sí, hoy día es Santa Teresa. No es que uno se puede equivocar, señora. ¿Se celebra Santa Teresa hoy día o se celebra en otro día del año? Díganos, por favor, porque si no, nosotros no le vamos a leer el significado de Teresa. Aunque no perdemos nada, pues si no es Santa Teresa, Teresa hoy día, ¿cuál es el problema? Los que se llaman Teresa igual van a saber el significado de su nombre y qué. Pero qué ya. Son las 12:34 minutitos y vamos a escuchar musiquita. A doña Otilia González, ¿qué me da de estar queriendo? Así se llama este tema. Ahí está.

tarantan, tararantan, ya está. ¿Qué le pareció el temita que estábamos escuchando? Bonito, ¿cierto? Y doña Tila González, ¿qué me da por estar queriendo? Después escucharíamos las Caracolitos. Hemos tocado poca música, nos acaba de escribir la Charito, le mandamos un abrazo, Charito, desde ya. Hola, Clarito, ¿cómo está? Cariño a cada auditor que la sintoniza y fiel a su programa. Clarito, podría ser en noviembre, no importa el día, si es domingo o sábado, mejor, más adelante, en mi opinión. Saludito a la señora Cecilia y su familia. No opinaré nada hoy, no ando con ánimo de estar opinando. Debido a un estado de salud de un familiar, caso cerrado, la Charito, su fan número uno. No siempre el ánimo está bien cuando se trata de una enfermedad de un familiar. Así es la cosa. ¿Qué le vamos a hacer? Cuando son cercanos, Charito, si usted tiene un familiar cercano y está enfermo, usted se va a sentir, cierto, va a sufrir. Pero puede que sea su hermana y a usted le interese una soberana que esté enferma. Pero a lo mejor si tiene una amiga que está enferma, va a sufrir y va a llorar juntos. De repente se quiere más a una amiga, a un amigo, que a un hermano. Y se lo doy firmado. Así que, como yo digo siempre, te lo doy firmado. Pero no digo que sea su caso, ni el mío. Es que es así en la vida, es normal. Hay hermanos que se pelean, hay hermanos que matan a su hermano, hay hijos que matan a su papá, hay papás que matan a los hijos. Hay de todo la niña del Señor. Dice la señora Zapata, yo también pienso que en noviembre. Perfecto. Vamos corriéndonos para noviembre nomás, para que después nos estén diciendo, oiga, pura, que el chancho está gritando, lo voy a tener que soltar, mejor lo voy a matar, porque si no se va a pasar, se va a poner fuerte, me pueden retar. Y no le votamos. Pero el chancho, sí, esta vez vamos a hacer las cosas bien. Yo la hice mal la otra vez. La vamos a hacer bien. Y, ¿qué más? ¿Qué hermano escribe? Ahí. La Charito fue la última en escribirnos en este minuto. 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Alguien nos escribió, a ver, veamos inmediatamente el tiro. Sí, dice, mi hermana fue muy buena con nosotros. Ah, la Charito, dice, con nosotros. Ella me lleva 20 años de diferencia y fue como nuestra segunda mamá. A ella sí la quiero mucho, la Charito. Ya. Me parece. Ah, nos está escribiendo mi amigo Patricio. ¿Sabe aclararme qué está tocando? Va a ser una junta, amigo Clavel. Estoy llegando a mi casa. A ver, ¿sabe? Ah, ¿me puede aclarar el tema que está tocando? Supongo vas a hacer una junta, amigo Clavel. Estoy llegando a mi casa y yo escuché ese comentario. Día Casa de Campo, explique bien, amigo Clavel, por favor. Don Patricio Carrillo, usted sabe que el año pasado nos encontramos un grupo de amigos que decidimos encontrarnos para conocernos, para conversar, para pasar una tarde agradable, de los auditores más fieles de este programa, de los que son amigos de este grupo.
¿cierto? Porque tenemos hartos auditores, pero no todos son amigos del grupo. O sea, hay gente que no conocemos ni nos han llamado nunca. Entonces, cuando ya nos empezamos a echar talla, broma, de hecho, se conocieron la Charito y la señora Cecilia con don Carlos Contreras a través de este programa, y ahora son amigos. Entonces, de estos grupos nacen amistades, nacen conversa, la pasamos bien, nos tomamos unos tragos. Ese es el cuento, y eso lo logramos el año pasado. Entonces, en esta oportunidad ya estamos viendo una fecha y me están diciendo que para noviembre va a ser la cosa. Si usted quiere ser amigo de este grupo, tendría que ser participativo, ser amigo, que los demás lo quieran y digan, sí, inviten a un Patricio, si no, no, no inviten a un Patricio. Eso es todo. Adelante, Carmen. Ah, pues ya le dije ya, me dice si acaso podría entrar, ya le dije ya. Vamos a ver, aquí. Saludo a la Charito y a todos sus auditores. Y yo también pienso en noviembre, dice la señora Sonia Zapata, que debiera ser la presidenta de este grupo, ella debiera ser la presidenta. Gracias, muy amable. No, no tiene nada que agradecerme. Le dije, usted tiene que ser seguidor de este programa, convencer a la gente que debiera estar en este grupo, que es lo que ha logrado en esta oportunidad un Gonzalo Rojas, por ejemplo, nos escribe todos los días, o sea, es parte de este grupo. Le dije la invitación, le pareció extraordinario, me voy a hacer mi tiempo, quiero estar con toda la gente, perfecto. Entonces, voy a invitar a un Pablo Luna también, que le esté. Iter, sí, el papá. Claro, tiene toda la razón. Estamos listos. ¿Y quién más? 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Capaz que mandamos a comprar a un Joaquín Rieros también y al Pelado Garay, al Rucio, al Raúl Torres. Era Rucio, ahora ya no parece cebolla, poner que las cebollas tienen pelo en el poto, ¿no? Porque él no tiene prácticamente pelo. A ellos los vamos a mandar a comprar para que nos saquemos el cordero y lo comimos entre nosotros. Oiga, no, de ir a hablar tontera, yo, que supongamos que por esas cosas de la vida, se la sacara mi compadre Lucho, que es mi suegro y amigo y pariente y cuñado y todo lo que sea. La gente velaría. No, velaría, le he puesto que pegaron el cupón en la orilla, sacaron el... No. Puta, compadre Lucho, se nos está poniendo negra la cosa, como dijo la estudiante. Se nos está poniendo negra la cosa. Vamos a ir a contarle que son las 12:46. Estamos revolviéndola aquí en su programa, revolviéndola con su amigo Gael. 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Ya. 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Repite el comunicado, pero por favor. Necesito arrendar una parcela en el sector Mariposa Tres Puertas. 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
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Estamos listos. Ahora, servicio a la comunidad. Son las 12:48 minutitos, no vamos a alcanzar a tocar otra canción. Entonces, capaz que digan, puta, toque más música, amigo, claro, que tenemos un sapo que nos mide el tiempo. Teresa, de origen griego. Hay muchas Teresas, pero ya le dije ya, si no fuera el día de hoy, el santoral de Teresa se celebra en otra fecha, no importa, porque le vamos a leer el significado igual. Y ella igual lo puede escuchar. ¿Qué significará mi nombre? Porque a mí me puso Teresa por mi abuela, y otro por mi tía, y otro por... así. Buenas tardes, amigo Clael, dice don Raúl Torres por acá. Gusto saludarle y a la vez escucharle, ya que este famoso internet es como las tremendas soberanas breas de acá. Estoy poniendo al trabajo duro. Saludo a los del grupo del Clavel. Muchas felicidades a todos. Gracias, amigo Clavel. Ah, ya. O sea, nos está escuchando bien para que nos diera su opinión sobre cuánto quiere que hagamos el encuentro y que nos encontremos de nuevo. Y... ¿qué más? Ah, yo le estaba dando el significado de Teresa. Dice así. Significado de Teresa. Es de origen griego. La que cosecha o la protectora. La que cosecha o la protectora. Teresa. Personalidad, Teresa. Tiene esta personalidad fuerte. Organizada. Empática. Y resiliente. En el amor, es leal, directa y entregada. Busca relaciones serias y recíprocas. En el amor, es leal, directa y entregada. Busca relaciones serias y recíprocas. Eso es Teresa. ¿Usted conoce alguna Teresa? Que la Teresa no recuerda. Ah, de la que le íbamos a tocar la Teresa. Le íbamos a tocar la Teresa porque se ponía que hoy día era Santa Teresa. Pero se lo vamos a tocar de todas maneras. Nos queda poco tiempo para estar juntos. Agradecerle a nuestro... agradecerle a nuestro amigo que nos ha escrito hoy día, ¿cierto? También se le agradece muchísimo. Nos vamos a ir organizando entonces para este evento en que tenemos que ir a disfrutar. Este año no vamos a tomar ponche frutilla, porque no lo voy a hacer. El año pasado agarré la moto yo haciendo el asado y ponche frutilla, para los que tienen buena memoria. Ahora algunos que ni siquiera se acuerdan que fueron. Claro, el fatiga. ¿Cree usted que fatiga se acordará? Yo no puedo ir porque me pega mi señora. No tengo un secretario que me invite, me pega. Entonces, ese viejo capaz que ni se acuerda si acaso fue el año pasado o no fue. Ya, entonces lo vamos a hacer, estamos tratando de buscar una fecha para hacer este encuentro de nuevo este año. Ahí don Narciso Castillo dice, ¿le darán permiso? ¿Cree usted que le darán permiso al Pato Castillo? Y como él no sabe si el año pasado a lo mejor no escuchó la actividad, pues aquí... somos gallina nueva. Todos tenemos que poner. Cada uno pone lo que cree que va a quedar bien parado y llegar, ¿cierto? Hay gente que el año pasado se pasaron para llevar cosas, se pasaron. Ya. Y estamos nos tenemos que poner de acuerdo. Son las 12:52 minutitos. Nos vamos a tener que ir, señora puta, qué pena más grande. ¿Qué le vamos a hacer? Vamos a estar escuchando a la Teresa. Como hoy día se supone que Santa Teresa, bueno, y si no es así, no importa, la tocamos igual.
le vamos a estar escuchando a la Teresa. Y mañana, y Dios quiere, nos encontramos de nuevo. Ah, que te bien. Adiós. Ahí está la Teresa.

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4: Radio Amiga le indica la hora.
2: 12 horas, 56 minutos.
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4: Radio Amiga le indica la hora.
2: 12 horas, 58 minutos.
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1: Madre mía de Guadalupe, Señora mía Santísima, Hija de Dios Padre, Virgen purísima y gloriosa, dulce, bendita, no nos dejes sin tu ayuda, Madre querida. Líbranos de todos los peligros, auxílianos en las necesidades, resuelve favorablemente nuestros difíciles problemas, pues sabemos que para ti no hay imposibles. 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
3: Dios en el cielo y las plantas en la tierra. Bienvenidas, bienvenidos al programa del Centro Botánico Alternativo de Juan Taramacura. Como todos los días, a la hora en punto, a través de esta prestigiosa estación de radio que nos permite, usted, hijita, hijito de mi corazón, llegar a sus hogares, llegar a ese sitio

Egipto ha pasado por muchos problemas, dificultades y siente que no puede echar hacia arriba. Usted está pasando por fracasos momentáneos o lapsos largos de que todo le sale mal, que todo le sale al revés en su vida y usted no sabe por qué. Vamos iniciando el programa. 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Vámonos al tarot de Juan Taramacura el día de hoy para las personas del signo Géminis. La comunicación será tu gran aliado. Tu día de suerte es el día miércoles. Los de Géminis, su día de suerte es el miércoles y la prenda que les favorece vestir es el amarillo, para que atraigan optimismo y buena energía. Los de Géminis, que es el signo del mes de octubre, ¿no? Para que tengan esto en cuenta. Día de suerte, el miércoles. Color que les favorece vestir, el color amarillo. 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
0: Testimonios. 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
2: para las venas sirve y mucho.
0: Y lo recomienda.
2: Y lo recomiendo.
0: Para la vena varice recomienda
2: esclerosterol. Recomiendo esclerosterol. Y me disculpan porque estoy nerviosa.
0: Ya, esclerosterol.
2: Esclerosterol, y yo lo voy a tomar todo el resto de mi vida que me quede.
0: Sí, es bueno.
2: Es bueno, súper bueno.
0: A las damas, señora, lo recomienda.
2: A las damas. Y a los varones también.
0: Porque sufren de eso.
2: Sí, porque yo tengo, sí, un hijo que tiene, también lo tiene, vena y también varice me lo va a comprar.
0: Ya.
2: Así
0: entonces,
2: que
0: entonces el tratamiento para las venas es bueno,
2: muy bueno, muy bueno.
0: Bueno, gracias por estas palabritas. Continuamos con el programa.
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6: Desde el cielo una hermosa mañana.
3: Hemos llegado al final de un programa más. 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

0: La hora en Amiga. 13 horas, 15 minutos.
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1: 13 horas, 27 minutos.
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1: 13 horas, 30 minutos.
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0: Las 13 horas 31 minutos.
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0: Apistech 2 conectará innovación, ciencia y tecnología para impulsar la apicultura en el Maule. Corte de apelaciones determina que no hay antecedentes para frenar nuevo casino Dreams en Talca. 60º aniversario del Museo de Arte de Linares. ¿Cómo están, amigas y amigos auditores? Tengan todos ustedes muy, pero muy buenas tardes. Les saluda el periodista Alejandro Aguilera García. Tarde de jueves, estamos a 15 de octubre del 2026. El Santoral nos recuerda hoy a Santa Teresa de Ávila. Felicidades, como también un cordial y afectuoso saludo para usted que hoy está de cumpleaños. Roberto Ramos liderando los mandos técnicos, saludamos a los integrantes de nuestro departamento de prensa. A ustedes, nuestros gentiles auditores, muy buenas tardes, bienvenidos a las informaciones. 19 grados a esta hora en la ciudad de Talca, capital de la región del Maule. Las 13 horas con 32 minutos, a 20 años de cárcel es sentenciado autor de delito de violación. Se trata de una investigación y posterior juicio oral llevado a cabo por la Fiscalía de Cauquienes luego de que se lograra establecer la participación de imputado de 62 años quien, aprovechando su calidad de padrastro, atacó sexualmente a una menor de edad. El fiscal Carlos Yáñez presentó todos los antecedentes ante el tribunal, logrando una sentencia de 20 años de cárcel. Así lo manifestó refiriéndose a esta situación.
2: Se llevó a cabo juicio oral en el Tribunal Oral en lo Penal de Cauquenes, logrando veredicto condenatorio en contra de un imputado de 62 años que violó de forma reiterada a la hija de su pareja desde que ésta tenía la edad de 9 años, lo que continuó en el tiempo hasta que ésta cumplió 16 años. Los hechos ocurrieron en las comunas de Peyúgue y Quilpué desde el año 2016 al año 2023, donde el condenado, aprovechando la relación sentimental que mantenía con la madre de la víctima, accedía carnalmente a la menor en zonas apartadas y también en sus domicilios.
0: Las 13 horas con 33 minutos, en otro frente noticioso, senadores Vial, Cristian Vial, junto a autoridades del Maule, defienden presupuesto ante recortes para el año 2027. El senador Cristian Vial, junto al gobernador regional del Maule, Pedro Pablo Álvarez Salamanca, y su equipo técnico se reunieron para participar en la subcomisión mixta de presupuesto y así analizar y defender los recursos destinados a la región para el año 2027. Durante la instancia, la presentación del gobierno regional fue calificada como sólida y equilibrada, destacando una ejecución presupuestaria que hoy posiciona al Maule en el primer lugar a nivel nacional. Así lo manifestó el legislador.
3: Una presentación sólida, muy equilibrada, dando a conocer una ejecución que nos sitúa, y esto es motivo de orgullo, primero a nivel nacional en ejecución. Eso habla de eficiencia, eso habla de hacer bien las cosas. Después de la región metropolitana, este gobierno regional tiene un departamento de ejecución de obra, y eso permite generar la eficiencia en los niveles y la mejor forma de gastar los recursos asignados. Yo creo que el punto clave es el recorte, ese 8.1 que nos duele porque hay proyectos que están comprometidos, hay ideas, hay comunas. Nosotros tenemos una alta ruralidad y las necesidades son múltiples.
0: El parlamentario enfatizó que el desempeño de la región debe ser un factor clave al momento de asignar los recursos. Las 13 horas con 34 minutos. Jóvenes de San Clemente transforman sus ideas en propuestas para esa comuna. Ni la lluvia fue impedimento para que jóvenes de distintos establecimientos educacionales de la comuna de San Clemente se reunieran nuevamente en el conversatorio La Voz de los Jóvenes, dialogar, proponer y construir. Luego de una primera jornada realizada el pasado 18 de agosto, donde pudieron dialogar y compartir sus inquietudes, intereses y sueños para San Clemente, este nuevo encuentro estuvo enfocado en una segunda etapa, proponer. Junto al equipo de la Casa de la Juventud, los estudiantes trabajaron en la elaboración y priorización de propuestas nacidas de sus propias conversaciones y experiencia. Posteriormente tuvieron la oportunidad de presentar directamente sus ideas ante el alcalde Juan Roja y los concejales Óscar Gálvez, Galeano Parragués, Nancy Oces y Marta Troncoso, generando un espacio de conversación y escucha en torno a que las juventudes esperan para la comuna. Y este proceso ya comienza a mostrar su resultado. Varias de las propuestas planteadas por los propios jóvenes se han transformado en acciones concretas que comenzarán a desarrollarse durante el presente mes. 13 horas con 36 minutos, nos trasladamos al departamento de prensa. A esta hora la información con Elena Rojas Alvarado.
4: Gracias, Alejandro Aguilera, por el pase. La noticia del día de hoy: Subdere reconoce al municipio de Sagrada Familia a través del FIGEM 2026. La municipalidad de Sagrada Familia recibió 99.261.253 pesos correspondientes al Fondo del Incentivo al Mejoramiento de la Gestión Municipal, asignación otorgada por la Subsecretaría de Desarrollo Regional y Administrativo Subdere, que permitirá al municipio continuar fortaleciendo su gestión y avanzar en iniciativas orientadas al desarrollo y bienestar de la comunidad. El FIGEM es un instrumento que busca reconocer y promover el buen desempeño de los gobiernos locales, considerando diversos indicadores vinculados a la gestión municipal, la eficiencia en el uso de los recursos públicos y el cumplimiento de sus obligaciones. En la región del Maule, la asignación correspondiente al FIGEM 2026 contempla más de 1.890 millones de pesos para 18 comunas beneficiadas, entre ellas Sagrada Familia. El FIGEM considera indicaciones relacionadas con materias como la eficacia en el cobro de patentes municipales, la gestión de ingresos propios respecto de los gastos de funcionamiento, la reportabilidad ante la Contraloría General de la República, la transparencia municipal, la responsabilidad en la presupuestación de ingresos y la entrega de información a la Subdere. Para Noticias en Línea, informó Elena Rojas Alvarado.
0: Muy bien, muchas gracias, Elena. Las 13 horas con 37 minutos. Lo decíamos en titulares, APISTESH 2 conectará innovación, ciencia y tecnología para impulsar la apicultura en el Maule. Con el propósito de fortalecer la vinculación entre la academia y el sector productivo, Santo Tomás de Talca y Corfo Maule realizarán APISTESH 2, seminario apícola y muestra tecnológica, encuentro que abordará los principales desafíos de la apicultura desde la innovación, la tecnología y el trabajo colaborativo. La actividad se desarrollará mañana viernes 16 de octubre desde las 9:30 horas en el Campus CAR de Santo Tomás Talca. El programa contempla charlas de especialistas, feria tecnológica, muestra gastronómica y degustaciones, además de un workshop de informática y construcción. Recordemos que 330.000 colmenas existen en la región del Maule, lo que la hace líder en Chile. 1.835 apicultores. Uno de cada cinco colmenas del país se encuentran en nuestra región del Maule. Esta iniciativa busca involucrar a estudiantes y egresados en la búsqueda de respuestas concretas a las necesidades del entorno productivo. En ese sentido, distintas carreras de Santo Tomás han participado en proyectos junto a apicultores, incorporando tecnologías, sensores y herramientas aplicadas a la gestión apícola. Habrá en este seminario degustaciones. Un chef de la carrera de gastronomía preparará platos con miel, además un workshop liderado por construcción y el área de informática, además de expositores de distintas regiones y centros de investigación que abordarán temas de contingencia nacional y de interés para los apicultores y para quienes están emprendiendo en el rubro apícola en nuestra región del Maule. Ya estamos en las 13 horas con 39 minutos y estamos revisando con ustedes y para ustedes las principales informaciones ocurridas en Talca y la región del Maule en las últimas horas, material preparado por nuestro departamento de prensa. 60º aniversario del Museo de Arte de Linares. El museo surgió en el año 1962 gracias a la generosidad de diversos artistas chilenos que donaron sus trabajos, reuniéndose más de 200 obras para crear el Museo de Arte de Linares. La primera presentación de la colección se hizo en 1964 en el gimnasio del Liceo de Niña, bajo los cuidados del grupo ANCOA. Ese mismo año, la Municipalidad de Linares compró, para sede del museo, la casa de calle Valentín Letelier número 572, perteneciente a la familia Ponce y Parada Ponce, instalándose en el sector poniente de este inmueble estilo colonial construido en 1886 con adobe, madera y teja. La inauguración formal se efectuó el 12 de octubre del año 1966 como Museo Municipal de Linares, siendo su primer director el destacado artista Pedro Olmos Muñoz. Dos años más tarde, en 1968, la Municipalidad de Linares entregó el inmueble en comodato a la Dirección de Bibliotecas, Archivos y Museo, DIVAN, para que se hiciera cargo de su administración. En 1978 ocupó el cargo de director de dicho museo el historiador Jorge Valladares Campo, dedicado a la investigación de la historia de la zona. Y en 1987 asumió Paz Olea Carrillo, artista y profesora de Estado en Artes Plásticas, cuya gestión destaca por la promoción de la investigación, talleres, publicaciones sobre las colecciones del museo y el desarrollo de ferias artesanales en Linares. Así que les enviamos un cordial y afectuoso saludo en este cumpleaños número 60. 13 horas 41 minutos, pesar en Linares por el fallecimiento del conocido cantante local Patricio Jara. Profundo pesar causó en la comunidad de Linares el fallecimiento del conocido cantante local Patricio Jara Parra, quien durante muchos años estuvo estrechamente vinculado al quehacer artístico y cultural de la ciudad. Patricio Jara fue un destacado intérprete que participó en numerosos festivales de la canción y espectáculos musicales, ganándose el reconocimiento y aprecio de quienes compartieron con él su pasión por el canto y la música. Posteriormente, Patricio se radicó en la ciudad de Talca, donde desarrolló actividades laborales en el mercado de esta ciudad, dedicándose a la venta de libros y revistas sin perder su vínculo afectivo con Linares y sus amistades. Sus restos mortales fueron sepultados durante la tarde de ayer en la ciudad de Linares, donde familiares, amigos y conocidos le brindaron el último adiós. Las 13 horas con 42 minutos, retornamos al departamento de prensa. A esta hora la información con el periodista Ricardo Jara.
5: Muchas gracias por el pase, don Alejandro Aguilera. Le cuento más noticias porque, atención, el traspaso a este nuevo SLEP Los Cerezos exige ya certezas presupuestarias y respeto también a las comunidades escolares, y Curepto en ese sentido está exigiendo varios temas relacionados, porque hasta la sede central del Ministerio de Educación en Santiago llegó una delegación de alcaldes de la región del Maule, destacando la presencia activa también del alcalde de Curepto, Fernando Alcántara. La comitiva sostuvo una crucial reunión de trabajo con el subsecretario de Educación y el director de Educación Pública para exigir garantías claras ante el proceso de traspaso hacia los servicios locales de educación pública Los Cerezos, que próximamente se va a realizar acá en nuestra región del Maule. Durante la jornada, el jefe comunal cureptano enfatizó en la necesidad de resguardar el adecuado financiamiento y la oportunidad del traspaso municipal, con el propósito de no descuidar la calidad educativa de los estudiantes ni el bienestar de sus familias. En sus declaraciones desde el propio Ministerio de Educación, el alcalde Fernando Alcántara detalló los puntos críticos abordados para la comuna de Curepto. Hemos llegado temprano acá a Santiago, al Ministerio de Educación, a trabajar por el correcto traspaso de la educación municipal a los SLEPs, procurando así la oportunidad de traspaso y resguardando el financiamiento de los recursos para responder a todas nuestras comunidades educativas, nuestros niños y nuestra familia, bien digo, sostuvo Alcántara. Con esta reunión se busca dar certeza a las comunidades educativas de Curepto y a la zona maulina, asegurando que cualquier cambio de administración cuente con el respaldo presupuestario indicado y el respeto de los derechos laborales adquiridos por los docentes y asistentes de la educación. Para Noticias en Línea informó Ricardo Jara Herrera.
0: Muy bien, muchas gracias Ricardo. Las 13 horas con 44 minutos, una breve pausa comercial y ya retornamos con más informaciones.
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0: Muy bien, ya estamos de regreso con las noticias. Son las 13 horas con 45 minutos. Quiero recordarles una vez más, amigas y amigos auditores, que de lunes a viernes estamos en línea con noticias regionales a las 7:30 de la mañana, en este horario a las 13:30 horas, y a las 21 horas, 9 de la noche, con un completo resumen informativo de lo que ocurre en Talca y la región del Maule. Desde las 10 de la mañana, cada hora, también con noticias. Muy bien, vamos al detalle de más informaciones. Golpe a Santiago City, la NFP le resta 3 puntos y sacude la postemporada. Un verdadero remesón sacude la lucha por el título de la Segunda División Profesional 2026. Santiago City recibió su primera sanción disciplinaria la temporada, luego de que el Tribunal de Disciplina de la NFP resolviera descontarle 3 puntos en la postemporada tras acoger una denuncia de la Unidad de Control Financiero por incumplimientos laborales vinculados al finiquito del jugador Fabián Núñez. La resolución fechada el pasado 6 de octubre determinó que la institución no puso el documento a disposición del futbolista dentro del plazo legal establecido, incumpliendo las obligaciones contempladas en la normativa del fútbol chileno. Este nuevo asunto debía ser revisado por el tribunal. Así, Santiago City enfrenta días clave fuera de la cancha en medio de un campeonato donde la lucha por la parte alta está al rojo vivo. Con esta resta de puntos, Deportes Linares volvería al liderato con 13 unidades y segundo quedaría hasta el momento Santiago City con 11 puntos. Las 13 horas 47 minutos nos trasladamos hasta una de nuestras unidades móviles. La información a esta hora con nuestro colega Miguel García. Buenas tardes, Miguel.
8: ¿Qué tal? Muy buenas tardes con Alejandro Guinera García, Roberto Ramos Vega en la sala de sonido. Hasta ahora concurren 3 unidades del Cuerpo de Bomberos hasta 6 Oriente. 6 Oriente con 21 Norte, sector de las Américas, se trataría de fuego en primer piso de departamento abandonado. Nuevamente, moviliza a bomberos hasta el sector norte de la ciudad de Talca, son departamentos que recordamos, están ya prácticamente para demoliciones, que fueron utilizados para estas bandas criminales, Tren de Aragua, que recordamos, se instalaron ahí con familias completas para cometer una serie de delitos, homicidios, tráfico de droga, porte de armas de fuego, extorsiones, en fin, varios delitos que fueron desarticulados por los efectivos policiales, tanto de la PDI como también de Carabineros. Y en este mismo lugar recordamos que ingresan también delincuentes, sujetos que comienzan a hacer tipo de fogata, y ahora nuevamente moviliza bomberos por fuego en el primer piso de departamentos abandonados que se mantiene a la altura de la calle 6 Oriente 21 Norte. Esto corresponde a las Américas. Es uno de los hechos que está también marcando la pauta noticiosa de las últimas horas. Recordar que ayer se produjeron varios algunos accidentes de tránsito, entre ellos en calle 17 Norte y 7 Oriente, motorista mujer que conducía una bici y moto, tuvo un accidente de tránsito en el sector de Villa El Parque, colindante con Faustino González, tras ser impactado por un camión tres cuartos de la empresa Abastible, resultó lesionada. Y durante la tarde de ayer, un llamado también de rescate que se produjo en calle 10 Oriente con 13 Villa Norte. Durante la tarde se hablaba de personas atrapadas, pero sin embargo, cuando llegan los equipos de emergencia, tanto una persona adulta como un pediátrico no quisieron ser atendidos por los equipos de emergencia. Así que nos han registrado otros llamados, ya diríamos, algunos robos se han producido también, nos han alertado en algunos puntos de la provincia de Talca, que tenemos, siempre y cuando tengamos mayor antecedente, de poder indicar con mayor claridad respecto a un ilícito que se habría producido o un robo por intimidación o asalto que se habría producido hace poco rato en algún punto de la capital de la región del Maule, de acuerdo que nos señalaban alguna de las fuentes. La información de minuto, Alejandro, Roberto, tengan ustedes una buena jornada, todos muy buenas tardes.
0: Muy bien, muchas gracias, buenas tardes, Miguel García con la información desde una de nuestras unidades móviles. Corte de Apelaciones determina que no hay antecedentes para frenar nuevo casino Dreams en Talca. La Corte de Apelaciones de Talca rechazó el recurso de protección que buscaba paralizar la construcción del nuevo casino Dreams Talca. Cabe señalar que el proyecto está en la etapa de recepciones finales y se acerca a su apertura. Ante la Corte, el abogado de Dreams del proyecto en Talca, Pedro Moya, planteó que el actual casino de Talca deberá cerrar sus puertas el día en que abra el nuevo casino Dreams. Los fundamentos del fallo, según la resolución, apuntan a que el permiso municipal está bien otorgado, ya que la municipalidad actuó dentro de sus facultades y no hubo ilegalidad. Asimismo, los organismos técnicos ya revisaron el proyecto, el Servicio de Evaluación Ambiental y la Dirección de Obras confirmaron que el casino cumple la normativa. La Corte de Apelaciones también determinó que no se acreditó daño, pues Bioecoterra no probó que el proyecto haya perjudicado a nadie. Además, constató que el Servicio de Evaluación Ambiental determinó que el casino no afectará el humedal. La Corte de Apelaciones condenó a Bioecoterra a pagar los gastos del juicio. Los tribunales pueden eximir de ese pago a quien pierde cuando tuvo motivos plausibles para litigar, y en este caso no lo hicieron. En noviembre, Dreams entregará su documentación final a la Superintendencia de Casinos de Juego. Tras la revisión, el nuevo recinto quedará en condiciones de abrir definitivamente sus puertas. 13:50, nos trasladamos nuevamente al departamento de prensa. La información a esta hora con Óscar Sanzana.
9: Gracias, Alejandro Aguilera García. Una masiva asistencia que superó las 150 personas provenientes de distintas comunas de la región caracterizó la cuarta jornada de actualización técnica organizada por la Mesa Avícola del Maule. Los temas abordados, nutrición y espacios de comercialización, fueron definidos a partir de una encuesta de caracterización y principales necesidades del rubro que se trabajó durante el 2026 por parte de la instancia de coordinación público-privada. Así lo explicó la productora Patricia Salgado, actual secretaria ejecutiva de la mesa. Tenemos información muy relevante sobre las personas que se dedican a las prácticas avícolas en el Maule y en su gran mayoría son mujeres y mujeres mayores. El diagnóstico priorizó también las temáticas de formación y es por eso que este encuentro anual trabajamos la nutrición y trajimos experiencias comparadas de modelos de negocios en Colombia y en Chile. Chile Huevos, la Asociación Gremial de Productores de Huevos de Chile, que aglutina a más de 200 empresas de tamaño industrial en todo el país, estuvo presente también en la jornada, gracias a un convenio de colaboración con INDAP. Desde la sala de prensa para Noticias en Línea, informó Óscar Rolando Sanzana.
0: Muy bien, muchas gracias Óscar, 13:52. En el cementerio municipal de Talca se realizó la instalación simbólica de la primera piedra del futuro mausoleo rojinegro, una iniciativa impulsada por Pablo Prieto Lorca en su calidad de presidente del Club Social y Deportivo Rangers de Talca, con el respaldo del Centro de Estudio del Deporte CEDEP y la Fundación Soñadores Rojinegro. El propósito es reconocer a quienes a lo largo de los 124 años de historia de la institución contribuyeron a construir su identidad y defender sus colores. El proyecto se materializará en el segundo patio del Campo Santo Maulino, en un acto de justicia con quienes abrieron e hicieron de Rangers una gran institución deportiva. Finalizó Copa PF Alimentos tras reunir 40 equipos escolares. Con dos nuevos campeones y la participación de 40 equipos escolares de la región del Maule, la Copa PF Alimentos cerró su fecha regional en Talca. Tras varias jornadas de competencia en el complejo deportivo Jaime Fernández García, el Colegio Las Rastras y el Colegio Inglés de Talca levantaron los trofeos de las categorías sub-20 y sub-12 respectivamente. En total participaron 20 equipos por categoría que disputaron una serie de encuentros hasta llegar a la final. La fecha reunió a estudiantes de distintos establecimientos de la región quienes tuvieron la oportunidad de competir y representar a sus comunidades educativas. La competencia continuará con su campeonato nacional que se disputará entre el 25 y 28 de noviembre también aquí en esta ciudad de Talca y reunirá a los equipos clasificados de las distintas fechas regionales del torneo. Este año la Copa PF Alimentos contempla un recorrido nacional con la participación de más de 180 equipos desde Coquimbo hasta Coyhaique, con el objetivo de promover el fútbol escolar y abrir espacios de encuentro para niños de distintas comunidades educativas. Las 13:54, superhéroes del reciclaje en la región del Maule para ayudar a la Teletón. Se llevó a cabo el lanzamiento de la tarea Teletón a superhéroes de reciclaje, Juntos Hacemos Más, campaña que busca fomentar el reciclaje y valorización de botellas plásticas PET e incentivar la donación para apoyar al evento solidario que se llevará a cabo los días 6 y 7 de noviembre del presente año. El Ministerio de Medio Ambiente, por 11 años consecutivos, ha participado apoyando a la Fundación Teletón a través del impulso al reciclaje. Esta tarea se ha transformado en la mayor cruzada de reciclaje del país, pues desde el año 2015 se han recolectado cientos de toneladas de PET a nivel nacional, de bebidas, jugos y agua, de todas las marcas y formatos. Para alcanzar la meta se necesita que cada familia en todo el país recicle al menos una botella plástica y para ello se dispondrán de 12 puntos de reciclaje en la región del Maule. Y con esta información, cuando son las 13:55, estamos ya finalizando la revisión de las noticias correspondientes a este horario. Ya viene el gigante deportivo con todas las informaciones que usted desea conocer. Por nuestra parte, gracias por informarse con nosotros. Que tengan una muy buena tarde. ¡Felicidades!
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12: 13 horas, 57 minutos.
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12: 13 horas, 59 minutos.
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0: ¿Qué tal? Sean muy bienvenidos a la edición central de Gigante Deportivo en esta jornada de día 15 de octubre, jueves, ya a puertas de un nuevo capítulo decisivo para Rangers de Talca en el campeonato de la Primera B, porque no tiene margen. Lo planteó el director técnico luego de el triunfo rojinegro por 4-0 el día lunes ante Unión San Felipe. Lo dijo Ivo Basay, que Rangers sigue con la soga al cuello, bien digo. Y la verdad es que es así, es cierto, ese análisis, ese apunte, porque claramente uno mira la tabla de posiciones y entiende todo. Rangers sigue último con la posibilidad mañana de salir de esa posición. Tiene un durísimo partido, lo vamos a estar analizando en esta hora y cuarto de programa junto a don Roberto Ramos Vega, que se encuentra en los controles de Amiga y Mágica. Víctor Tomás Díaz González en la dirección y producción general del programa. Juan Carlos Cortés en la sala de edición y el periodista Félix Rodrigo Ruiz, que me acompaña en esta jornada. Gusto de saludarlo, don Félix Rodrigo. ¿Cómo le va?
1: Todo bien, Pablo. Ya esperando lo que va a ser este partido. Semana muy, pero muy corta, porque ya en esta jornada de día viernes nuevamente ingresa al campo de juego. Va a ser ahí en el estadio Elías Figueroa, donde regresa el equipo piducano, que ha estado trabajando durante la semana ahí en la fortaleza rojinegra, en el búnker piducano, con el técnico Ivo Basay, viendo algunas alternativas que vamos a analizar en esta jornada. Y además, ya comenzó el periplo, ya va el bus viajero, el bus de Buses Cabrera, con la delegación que va ahí con una maleta cargada de ilusión de poder rescatar algo en este partido contra un herido equipo de Santiago Wanderers. Así que vamos a estar en las distintas plataformas, como por ejemplo en el Facebook. Yo ya estaba compartiendo para que dejen su comentario. ¿Qué les parece el partido que viene? ¿Algún resultado? ¿Qué formación colocarían ustedes? ¿Qué variantes? Todo eso estaríamos leyendo. Además, estamos en el www.gigantedeportivo.cl con todas las novedades. Ahí Chinito Castillo nos actualiza día a día. Vaya a la web del gigantedeportivo.cl y además en el 89.5 de Radio Mágica y en el 1020 AM. Así que estamos en diversas formas para que nos escuche, para que se informe del rojinegro. 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
0: Claro, y ahí ya hecha la respectiva introducción, es tiempo de meterse en lo que va a ser el partido de mañana. Rangers llega con confianza, goleó, ganó y por pasaje también gustó frente a Unión San Felipe. También algunos sinsabores, el tema del minutaje sub-21 creo que fue una oportunidad desperdiciada. Ya lo hemos analizado ustedes el día martes acá en Gigante Deportivo, nosotros ayer en jornada de miércoles. Pero más allá de eso, ya todo lo que quedó para atrás es historia y mañana el rojinegro tiene que salir con la obligación de rescatar algo. Un punto sería positivo, ganar ya sería extraordinario, porque te podría abrir la ventana para muchas situaciones de cara a esa fecha con Cobreloa, que también va a ser durísima, pero al frente también hay un rival que va a querer lavar heridas, que no viene bien, que viene de 4 derrotas consecutivas, con su técnico muy cuestionado, aunque lo respaldaron. Hay harto morbo y hay hartas situaciones que se van a dar entonces en este día viernes, donde Rangers además va a abrir la fecha. ¿Le gusta a usted que Rangers abra la fecha, que Rangers tenga la posibilidad de comenzar jugando antes que todos?
1: Sí, me gusta porque ganando le metes presión de inmediato, siempre pensando en positivo, de que el equipo va a sacar la tarea adelante. Yo tengo la confianza, y te decía fuera de micrófono cuando llegábamos acá, de que si me dicen el empate, yo lo firmo. Firmo el empate, tal como lo decía con Puerto Montt, lo ganó si Rangers en Antofagasta. Son reductos difíciles donde a lo mejor uno puede pensar en que donde Rangers puede dejar puntos. Pero bueno, a esta altura del campeonato la necesidad es tal, es que hay que buscar ojalá los 3 puntos. Pero como te digo, Pablo, incluso el empate me agradaría, pero después habría que tener un cierre de aquellos. Ojalá ganándole a Cobreloa e ir a buscar los 3 puntos a Santa Cruz. De lo contrario, Pablo, va a ser difícil ahí, pero va a ser un fallo fotográfico lo que va a ocurrir en el fondo de las posiciones.
0: Sí, Rangers juega más que los dos equipos que tiene encima en la tabla, que son los que están al alcance de la mano. Y me atrevería a decir que juega más hoy también que Curicó. Pero esto es matemática simple, pura y dura. Tienen menos puntos. Tienes un punto menos que Santa Cruz, tienes un punto menos que Unión San Felipe y tienes 6 puntos menos que Curicó. Mientras no se logre pasar a uno de

0: estos equipos. Sigues en zona de descenso, sigue siendo muy complicada la situación y hay que ir a buscar puntos. Ideal los tres, obviamente, porque le colocarías una mochila, pero enorme, realmente enorme, a Deportes Santa Cruz, que tiene un partido difícil, y contra Antofagasta.
1: Y a San Felipe.
0: La familia, igual, si la familia jugando. Ahí puede jugar su parte.
1: Sí.
0: Y San Felipe, que juega muy mal.
1: No juega nada.
0: Pero Temuco también es un equipo bien irregular, bien extraño. Entonces ese partido yo lo miraría con algo más. Creo que Antofagasta debería ganarle a Santa Cruz. Pero bueno, esto es fútbol. También quizás muchos dirán, si miras solo la tabla, Wanderers debería ganarle a Rangers. Entonces hay que entrar a jugar, hay que entrar a sumar y hay que entrar a rescatar puntos con los dientes apretados y esperando también que los jugadores, primero que todo, estén muy certeros en la toma de decisiones, en la concentración, en la aplicación, que puedan aprovechar las ocasiones que tengan y que el técnico también esté clarito. Yo no lo vi tan clarito el otro día con los cambios. Insisto, lo decía ayer, sacó adelante gran parte de la tarea, eso se rescata, se valora, se subraya, había que ganar. Y ganó con claridad Rangers, pero creo que desaprovechó una oportunidad, sobre todo con el tema del juvenil. 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
1: El plantel practicó por la mañana, almorzó en el complejo La Fortaleza Rojinegra y a eso de las 13:30 horas comenzó el viaje hasta, bueno, Viña del Mar, porque van a estar ahí en el Hotel Veranda los muchachos concentrados para lo que va a ser el partido de este día viernes, 18 horas, con la transmisión de Gigante Deportivo, que sigue la huella del equipo piucano. Así que ya va viajando este equipo, que tiene dos bajas, ya lo hemos señalado durante la semana, Agustín Mora, una fecha de castigo.
0: Una tontería.
1: Por izquierda, sí, tontería. Y la cantamos todo, se no... o sea, todo el estadio. Viendo
0: 13.000 personas vieron lo mismo.
1: Sí, y el otro, Iván Rosas, que sigue recuperándose, y va a ser difícil la tarea ahí cuando
0: no creo
1: se recupere
0: que...
1: Iván Rosas.
0: ¿Pero y llegará?
1: Yo creo que no, yo creo que para el último partido podría estar, que lo hablábamos acá.
0: Me gustó el equipo el otro día, claro, hay que analizar al rival también, uno no puede dejar de mirar a qué equipo tenía enfrente, con todo el respeto que me merece Unión San Felipe, pero me gustó el equipo desde la dinámica. En el primer tiempo, siento que no hubo tanto darse vuelta para allá, para acá, que se recogía uno a pedir el balón y la generación de juego era muy atrás, que todo el equipo rival podía pasar siempre la línea de la pelota y protegerse y defenderse bien. No, siento que Ranger ahí con Junior Arias, que estaba un poquitito más enganchado, viniendo a buscar pelotas, generó más, fue más rápido ese trayecto, ese tránsito ahí en el medio campo. Y creo que eso también, insisto, mirando al rival, también desacomodó a San Felipe y sí, le permitió a Ranger establecer esa diferencia.
1: Porque como tenía por fuera al Rayo Ibáñez muy abierto por la derecha y a Damián González por izquierda, le faltaba alguien más centralizado.
0: Claro.
1: Y esa función lo ocupaba Junior Arias, dejando...
0: Que se puede sacar a alguien, que puede habilitar...
1: Claro, le gusta el juego asociado.
0: Es más rápido, además.
1: Y luego meterse luego ahí contra los centrales, ir al choque, ir a buscar.
0: Con Rosa tú vas a tener toque, vas a tener pase lateral, vas a tener quizás algún cambio de frente, un remate de tiro libre, pero Rosa no se va a pasar a uno o dos jugadores y va a encarar él. Eso es distinto.
1: Y lo
0: ahí
1: del
0: lo de Arias también. Entonces, no sé, a mí me gustó esos cuatro bien marcados... pensando en la línea ofensiva de Rangers y también manteniendo un equilibrio defensivo, no pasó muchas zozobras. Insisto, también hay que mirar al rival, no quiero quitarle ningún mérito a Rangers, pero San Felipe para mí es el equipo más débil de la competencia hace ya varias fechas, por lo que juega, no por lo que dice relación con su puntaje, porque ha tenido la capacidad así todo de sacar un punto más que Rangers, pero arrancó la segunda rueda con 13 puntos de ventaja, o sea... le han descontado 12, ya algo te dice también del rendimiento de el equipo que dirige hoy Esteban Carvajal. 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
1: Sí, por el hecho de no aprovechar ese segundo tiempo donde ya estaba, ya las cartas estaban lanzadas.
0: Estaba cocida la leche.
1: Estaba listo, ya era llegar y servir, pero bueno, el técnico no lo vio así junto a su cuerpo técnico, porque yo siempre digo, acá cuando hay un par de profesionales, alguno le tendrá que decir ahí.
0: Pero a lo mejor le dijeron.
1: Pero no pasa nada.
0: Es que el que toma las decisiones es el técnico.
1: Del dicho al hecho que se concrete realmente las variantes.
0: Yo lo planteo como una posibilidad, porque al final el que toma las decisiones
1: es que se ha repetido en uno y otro partido. Entonces, ¿para qué tiene a dos personas o tres personas al lado si al final tomáis solo las decisiones? A eso quiero apuntar. Y tan importante.
0: Yo lo planteo como una posibilidad.
1: Son los partidos que vienen, Pablo. Entonces, hay que tomar determinaciones y creo que esas decisiones no han sido las correctas. Lo del técnico Ivo Baseis, pero yo lo decía durante la semana, acá yo quiero valorar lo que fue la victoria.
0: Es un
1: equipo malo el de San Felipe, pero había que ganarle.
0: Sí.
1: Había que ganarle y Ranger muchos partidos tuvo ahí, casi.
0: El ¿Y hace equipo, cuánto casi, tiempo que no te iba 4-0 claro. en el primer tiempo? No, si todo
1: y
0: eso...
1: Y es reconfortante, durante la semana los jugadores, otro el trabajo, la confianza ha crecido, sí. El envío anímico también hay que aprovecharlo. Entonces ahora creo que hay que ir por estos tres partidos y tomarlo de la misma rigurosidad, con mucho compromiso, profesionalismo, concentración y manejar el tema de la ansiedad, porque sabemos que en este tipo de partidos es donde uno quiere ver realmente a estos jugadores de verdad, de jerarquía, que en teoría habían llegado a Rangers y que estaban en deuda. Yo le decía, el mismo Márquez, me gustó esa actitud que tuvo de él ejecutar el penal y que estaba con Mesías y con Aria.
0: O gente, te voy a contar algo ahí cerca de
1: la perspectiva
0: donde estaba sentado yo, que gritaron no cuando fue a patear el penal Márquez. No se lo dejaran a él.
1: Algunos gritaron no Aria.
0: No me escucharon, pero dije, pero déjenlo patear, si por algo. A ver, no sé si iba a ser el gol o no, pero. ¿Qué sacas con en ese momento tirarle más malas vibras si la decisión ya estaba tomada? Apóyalo. Y lo pateó muy bien, por lo demás. Le reventó el arco.
1: Lo que pedía
0: la ocasión.
1: Le botó el arco.
0: Le botó el arco nomás.
1: Sí.
0: No tuvo nada que hacer el arquero. Bien pateado el
1: había que ponerse arriba en el marcador.
0: Y es un mensaje también. Estamos firmes de acá, de cabeza. 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Vamos a ir también al muro de Gigante Deportivo, por supuesto, porque es... siempre es relevante, Félix, escuchar o leer, mejor dicho en este caso, las opiniones de los hinchas, qué es lo que opinan, pensando también en lo que va a ser el partido de mañana. Mucho nerviosismo, mucha también ansiedad, pero la semana pasada yo creo que se nos hizo eterna a todos como Ranger jugaba el día lunes y esta se pasó volando, porque ya mañana
1: rapidito
0: va a estar jugando. Humberto Rivero, buenas tardes. Mañana Rangerito va a ganar a Wanderers. Ya se desinfló, así que toda la fe mañana. Ahí estaremos apoyando como toda mi vida, dice Humberto Rivero. Ojalá que sea así, pues, amigo Humberto. Juan Pérez, ¿qué lugar es algo seguro para estacionar por ahí cerca del estadio de Valpo? Voy con mi hija y mi esposa. Desconozco, la verdad. Yo estaba en el estadio, he ido. Hay un parque ahí que se llama... O sea, le dicen parque, pero es un peladero que tiene al lado, que hacen una fonda, el Parque Alejo Barrios creo que le dicen, pero no sé si es seguro o no. No sé si se puede estacionar o no. Elías Ignacio, Ranger está obligado a jugar con Gómez mañana todo el partido para afrontar el partido con Cobreloa y Santa Cruz con gente más experimentada. Pero considero que si lo manda de lateral vamos a sufrir bastante. Mingo Troncoso dice, hola gigante, tranquilo Félix, mañana lo ganamos. Dale Rojinegro desde Villa Alegre, dice Mingo Troncoso.
1: Coterráneo.
0: Dunas, Dunas, que se salve Rangers y adiós a Basay. Alan Vázquez Poblete, buenas tardes. Acuña a la entrada se mandó una chambonada, bajó mucho. Y dice que Ranger jugando como jugó gana sí o sí. Es que el rival es otro. José Díaz, buenas tardes Pablo y Félix. Vamos Ranger, que hoy hay que sumar algo para traer. Que no se nos vaya a anular el DT. Mañana, por favor, aguante Rangerito. Juan Carlos Díaz, palavecinos o palavechinos. Hola Pablo y Félix, un gran saludo desde Santiago. Partido muy difícil, el local va a querer sanar sus heridas con Rangers, pero si Rangers le quita el balón podría complicar mucho, ya que eso desespera al local. Gran programa, muchas gracias, dice RBRB, hola gigante, ojalá Basay no mueva a Vázquez de su posición, preferible mover un jugador de su posición que dos y no hacer experimentos, sobre todo en defensa. Son los mensajes que nos plantea la gente a esta hora, dígame.
1: Sí, porque quedan los últimos boletos para poder viajar hasta Valparaíso con la barra Marco Rojas Cancino. Valor del pasaje 25.000 pesos. Deben tener la entrada en todo caso. Salida de la estación de ferrocarriles a las 8 de la mañana. Comienza el viaje. El teléfono es el 972-145201. Así que Rangers va a jugar ahí con 500 espectadores y yo diría incluso más, porque siempre el talquino, el maulino se le ingenia para poder adquirir los tickets y ahora no va a ser la excepción ahí en el estadio Elías Figueroa ante un irregular Santiago Wanderers. No viene bien, hay que aprovechar eso, Rangers viene mejor, pero ahí en la cancha donde tiene que convencer, donde tiene que poder obtener puntos en esta nueva jornada del torneo de la B.
0: 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En el gigante nos marca 14:18, corte y regresamos.
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0: De regreso ya para el segundo bloque de Gigante Deportivo. ¿Tiene saludos usted ahí preparado?
1: Sí, dos importantes saludos a esta hora de la tarde acá en el Gigante Deportivo, en esta jornada de día jueves, porque tenemos dos cumpleañeros a falta de uno. El saludo cordial para el presidente de la Asofútbol de Talca, don Rosamel Rodríguez Carreño, quien hoy está de cumpleaños, así que tenga una linda jornada, que celebre ahí en familia. El saludo de todo el equipo del Gigante Deportivo, que es encabezado por nuestro director Víctor Tomás Díaz González. Y además, por otra parte, el que está de cumpleaños es don Luis Oyarce Fernández, así que más conocido por el chiquitito Oyarce, hincha acérrimo del rojinegro. Y el regalo que quería el chico Oyarce es el siguiente: que Rangers se salve, que logre mantener la categoría. Así que un emocionado chico Oyarce. Ahí estuvo con la gente de la radio, me comentaban, y ahí entregaba, externalizaba su gran deseo, que no quería nada material, nada, cero regalo. Lo único que quiere es que el rojinegro, que el Piducano, mantenga entonces la categoría y se quede en la primera B. El anhelo que tienen todos nuestros auditores, todo el pueblo rojinegro, que merece el máximo de respeto, ha estado en todas, y ahora ya se preparan varios para viajar hasta Valparaíso, y luego va a ser una caldera el fiscal ante Cobreloa, donde ahí sería aforo completo lo que va a solicitar Rangers de Talca para enfrentar al cuadro de los Zorros del Desierto. Así que volvemos en este segundo bloque con estos dos saludos cumpleañeros.
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1: Sí, innecesario el drama que tiene ahora el técnico Ivo Basay. Y nuevamente aquí Pablo entra a tallar lo que hemos señalado durante toda la temporada. Lo mal conformado que está el plantel. Porque acá debería ser simple. Si no está el lateral izquierdo, Agustín Mora, tienen que correr la lista al segundo. Pero el que está ahí segundo es Matías Cortés, que al final fue un capricho de Erwin Durán. Y a eso quería llegar. Terminamos en lo mismo, la conformación de este plantel, que está pésimamente mal conformado. Y acá entonces el técnico tiene que ir viendo las alternativas, ya colocándonos el equipo de fútbol, e ir viendo las alternativas que viene preparando el técnico Basay, donde mantendría la base. Si acá se le ganó a San Felipe, claro, no era un rival de muchos pergaminos, pero había que ganarle, se ganó de manera sólida, contundente, y creo que la base va a continuar. Pero la gran tarea es esa, de ver quién va a estar en esta zona. Y las alternativas son las que hemos planteado. Una es de que pueda ingresar Tomás Gómez como lateral por derecha y cambiar a Kevin Vázquez por la zona izquierda. O la otra es colocar como lateral por izquierda a Sebastián Acuña. Pero está el tema del sub-20 y sub-21. Entonces es ahí donde están las dudas que tiene el técnico Basay, porque la otra vez igual le llovieron las críticas cuando colocó a Tomás Gómez como lateral en el partido con Antofagasta, ¿te acuerdas?
0: Por eso era importante haber porque sumado a mí me gusta minutos más, de juvenil el otro día.
1: Exacto, a mí me gusta más a Gómez, lo vuelvo a decir, e insisto, en el medio campo, en la zona defensiva puede servir, pero hay que ver cómo corta el queque el técnico, porque de acuerdo a la información que tenemos, ha entrenado con los dos jugadores.
0: O sea, el resto lo mismo. Es que te armaste un problema solo, sí. Te disparaste los pies, dice muy bien Rodrigo.
1: Sí, y de hecho sacábamos la cuenta, si hubiese ocupado todo el segundo tiempo, hubiese tenido que jugar como 35 minutos por partido. Incluso
0: en un partido lo podía haber hecho. Listo. Imagínate, podría haberse jugado la carta de ganar, de jugar estos dos partidos a ganar y zafar, y en el último partido haber completado nomás.
1: Sí, para terminar luego con
0: este tema. Los partidos más bravos, en teoría, Wanderers y Cobreloa, van a ser todos difíciles. Pero la verdad, yo ahí me pierdo completamente. Sí, inexplicable.
1: Hay como... El pueblo rojinegro tiene como sensaciones extrañas con el técnico, porque hay algunos que hablan de que no, que igual ha sido importante en el alza, otros que no ha tenido mucho que ver, pero bueno, al fin de cuentas vamos a ver qué va a pasar a fin de campeonato.
0: Yo creo que lo del técnico hay que analizarlo a fin de campeonato.
1: No, pero sí. O sea, no, sí, si pero mantiene la categoría, agradecido totalmente, pero para continuar yo creo que hay que buscar otra alternativa.
0: Es que
1: pero
0: no hablaría de eso en este momento por el tema de concentrarse en lo de mañana.
1: Pero
0: solo por eso.
1: Hablando,
0: yo entiendo, no, sí, entiendo sí. Tu punto. Yo, te lo digo yo, que desde mi perspectiva, no hablaría de eso porque creo que hay que concentrarse. De hecho, tengo mi opinión súper clara al respecto, pero no la plantearía ahora en este momento pensando solo en que lo
1: hay
0: importante
1: que
0: es mañana.
1: Sí.
0: Solo por eso. Pero yo entiendo tu punto y hay gente que dice sí, se tiene que quedar, hay gente que dice que no se tiene que quedar. Veamos cómo termina el campeonato.
1: Pablo, lo que pasa es que
0: a lo mejor gana los tres partidos, saca aplauso y ahí nadie va a poder decir que no sé qué. No sé, ojalá sea así.
1: Si no, yo, vamos, si en la categoría...
0: Ya tengo mi postura clara.
1: El agradecimiento total, pero bueno, hay que ver qué pasa.
0: Lo que ver también temas contractuales, a lo mejor tiene renovación automática si logra zafar, no sé, desconozco eso.
1: Me pedían el número para comunicarse con la barra, Marco Rojas Cancino, que viaja hasta Valparaíso, don Jorge Mesa, el número es el siguiente, 972-145201, 972-145201, ese es el número. Así que mañana Rangers va a jugar con su hinchada que siempre viaja a todos lados, Pablo.
0: Sí, siempre está la fiel hinchada rojinegra. 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Tenemos declaraciones porque también hay novedades respecto de quiénes van a ser protagonistas. Cerda va a ser sí o sí el arquero titular. ¿Lo viste bien el otro día?
1: Tuvo ahí como algunas vacilaciones, pero poca.
0: Es que llegó poco,
1: poca tarea.
0: Pero en su tiempo salió una pelota con el pie,
1: sí.
0: No.
1: El elegido, en todo caso, yo no creo, no hay dudas.
0: No,
1: para mí no hay duda de quién va a ser el.
0: No, si no va a cambiar.
1: Yo creo que la única duda de eso, Pablo, si el resto.
0: Pero una duda grande.
1: Los centrales van a ser Rigazzi con Cervetti. En el medio campo, yo creo que va a ser Alonso Rodríguez con Márquez. El Rayo con el Bala, y arriba ya sabemos. Porque yo colocaría en el medio al medio campo a Tomás Gómez. Sí. Pero ¿a quién sacas ahí? Tendría que sacar.
0: Sí, pero hay algo en el fútbol que tú que te puede ayudar, creo yo, a clarificar la situación. Los equipos se arman de atrás para adelante. Y esto no es nada nuevo. Y tú tienes que asegurar, perdona la expresión, hay que asegurar el chancho, ¿cierto? O sea, nada te garantiza, obvio, porque hay un rival al frente y todo esto es fútbol. Pero lo que tienes que partir afirmando es la estantería. Porque si no te hacen ningún gol, te viniste con el puntito. Ese puntito significa que aunque gane Santa Cruz, sigues estando a un partido teniendo que jugar con ellos.
1: Sí.
0: Entonces ese punto puede ser muy valioso. Y mientras tú mantengas el arco en cero, son como
1: sí,
0: razonamientos.
1: Messi y área.
0: Mesías. Ya le puso Messi, ya. ojalá. Que se vista de corto. Mañana va a jugar con Rangers. Pero a lo que voy, que mantener el arco en cero, en cualquier momento se te puede dar. Hace
1: un
0: gol.
1: Entonces
0: cierra la defensa.
1: Sí,
0: y si tienes que sumar.
1: Si tienes que sumar
0: minutos, colócalo en el medio campo.
1: Eso,
0: no lo coloque atrás.
1: Con esa teoría tendría que colocar a Acuña como lateral
0: izquierdo.
1: Y ahí ver la posibilidad de sumar a Gómez.
0: Además, hay otro argumento, creo yo, en contra de la posibilidad de que el chico Gómez, a quien le deseo todo el éxito del mundo, porque lo más probable es que juegue mañana, y le mandamos toda la confianza también del mundo, porque no es su responsabilidad lo que está aconteciendo. ¿Para qué va a sacar de su lado a Kevin Vázquez? O sea, va a desvestir dos santos. déjalo al lado derecho a Kevin Vázquez, coloca a Acuña de lateral izquierdo y juega con Gómez, que lo ha hecho bien además.
1: Son las dos opciones que ha trabajado. Una de las.
0: Que lo ha hecho bien en el medio campo.
1: Estas dos son las últimas que ya tiene en mente el técnico.
0: Lo ha hecho bien en el medio campo, Gómez.
1: Sí, sí.
0: Es su puesto.
1: Es su puesto, ¿no? Bien.
0: Entonces, me ha gustado. Puede sumar ahí, puede que no se note en el andamiaje del equipo, o se note para bien, ojalá. Entonces, yo creo que no es tanta la duda en realidad para mañana. Y lo digo antes porque después van a decir, no, que el día lunes lo dijeron. Y ojo que uno también se puede equivocar si esto no, esto es fútbol. Cabas juega de lateral y la rompe. Y
1: no, ahí, yo iría primero a aguantar, a mantener el cero. Y para eso tienes que tener jugadores de esas características.
0: Atrás, juego aéreo, te van a tirar harto centro.
1: Porque te van a buscar por fuera.
0: Y el viento ya... te complica.
1: En todos los equipos saben de la problemática que ha tenido Rangers por las bandas.
0: Obvio, ve Tomás Gómez contra Antofagasta no se vio bien de lateral, contra Puerto Montt cometió un penal cuando lo colocaron con perfil cambiado. Entonces,
1: donde mejor se desempeña
0: protéjanlo,
1: en el medio campo.
0: Protéjanlo, entendiendo la necesidad que se armó porque no sumó minutos los que podía haber sumado el lunes pasado. Protéjanlo y mantengan el arco en cero lo más posible. En cualquier balón puedes ganar, un balón detenido, chao, ganaste el partido. Y por último, si ya completaste los minutos después, a lo mejor haces una sustitución y tratas de ganar el partido si ves que está ganable. Pero
1: es que no se ha hecho
0: pero
1: eso,
0: no partes atrás, no partas exponiéndote atrás.
1: Sí, y el tema es que en el segundo tiempo no nada de eso se materializa a la hora de buscar alternativas, variantes, otro funcionamiento. Además, el tema pasa porque Miralles al banco igual tampoco tiene mucho donde elegir. Pero de todas maneras creo que el técnico ha tardado en los cambios. Es de buscar otra idea, otra fórmula. Y además el otro día el partido ya estaba listo. Así, había hecho toda la pega. Estaba ganando 4-0. Además tenía sabías que te quedan estas tres finales y que Mora para...
0: El otro día lo podías colocar
1: para
0: incluso de puntero. Podías sacar a uno de los delanteros y haber puesto a Gómez a corretear ahí. El lateral, por el lado que va a pasar el lateral. Síguelo. Esa es tu misión.
1: Para ese partido de haber llegado dos y haber ingresado algún otro chico y haber sumado hartos puntos. Y, de hecho, Cristian Hier me decía, Cristian Castro, que la semana pasada nos decía de que había que ocupar el tema de los sub-20.
0: Te paso otro dato, que por lo que desprendo no lo han probado, pero el Vala González ha jugado de lateral izquierdo. ¿Ha jugado de lateral izquierdo?
1: Sí.
0: Pregúntenle, en Temuco jugó de lateral izquierdo.
1: Poco quítese. No,
0: sí, pero...
1: Prefiero un defensa Gómez, defensa. Sí. Yo prefiero más un defensor que porque un jugador con más vocación.
0: Pero por último
1: ofensiva.
0: Tiene físico, te va a chocar, está en su perfil. Nos lo están matando ahí en... Muchachos, sean positivos, siempre a ganador. Cuando se va a buscar un empate, siempre se termina perdiendo. Vamos por el triunfo y se acabó esto. No sean ratones. Si no se trata de ser ratón o no, se trata de estrategia.
1: Sí,
0: el fútbol es estrategia.
1: Sí. Yo te lo dije con varios partidos, el ejemplo con Antofagasta. Si al final uno tiene que, en esta altura del partido y es la primera vez, tienes que, al final lo que importa son los puntos.
0: ¿Por dónde te van a buscar el mañana?
1: Por las bandas.
0: Por fuera, si es lo que más
1: fuerte. Por eso
0: hay
1: que tomar los recaudos en primera instancia, tomar esos recaudos.
0: ¿Por dónde te iba a buscar Antofagasta? Por fuera. Juan Casimiro Rojas Rocha, Acuña por la izquierda, es más marcador, dice. Sacó a Ibáñez por Gómez, no hay que hacer inventos. José Moya Campestrini perdió el partido contra Magallanes, salió a taclear a nuestro central cuando anotó Milton Alegre. Edu Varela dice, Cerda se manda 2 condoros por partido. Hans Vega Rivera tendría que salir González o Ibáñez, dice. Saludo gigante deportivo. José Moya, Cervetti de lateral, anda muy mal de central. Y cuando llegó a Rangers, brilló en ese puesto. Esa es otra alternativa que tiene Cervetti de lateral, pero tengo la impresión que no quiere mover a la dupla de centrales. Tengo la impresión. Edu Varela, Rangers estos últimos 3 partidos debe ir con 2 sub-20 en la nómina por obligación. Si expulsan, ¿a quién entra de titular? Todo se va al carajo. Oye, buen dato. Tiene razón. A Rangers le ha pasado de todo. Tiene razón. Ojo con eso. 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En El Gigante nos indica que son las 14:46. Al regreso, sí, vamos con declaraciones.
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9: De regreso ya en el tercer bloque de Gigante Deportivo. Momento ahora sí, Félix, de escuchar a Fabián Cerda, arquero de Rangers, va a ser el titular.
10: Sí, quien estaría bajo los tres tubos, el guardián que, bueno, llegó y que sorpresivamente hoy se adueñó de la titularidad en desmedro de Cristian Campestrini. Además, tal como lo hemos señalado, lo que ha venido trabajando el técnico, que podría ser que a Tomás Gómez lo ubique por el sector derecho, a Kevin Vázquez por el sector izquierdo, a Rigazzi y a Cervetti como centrales los dos, y lo mismo el resto, con Alonso Rodríguez, con Alejandro Márquez, con el Rayo Ibáñez, con Damián González, y arriba con Ignacio Mesías y con el Junior Arias. Quiere tocar poco el equipo, el técnico Ivo Basay, así que esto es lo que ha trabajado durante la semana y lo que podría disponer para este cotejo. Así que escuchamos a Cerda, quien señala de que la convicción, la confianza crece luego de haber obtenido los 3 puntos, y ahora hay que ir a dar la sorpresa a Valparaíso.
11: Un golpe anímico importante para este partido que también va a ser difícil en cancha de ellos. Así que vamos con toda la convicción de que esos 3 puntos van a quedar a nuestro favor.
12: Ahí está Fabián Cerda con la convicción de que se van a quedar los puntos. Bueno, cuando Rangers no ha ido muy bien en la tabla y le ha tocado con Wanderers, generalmente ha tenido un balón de oxígeno. Tocamos madera ahí para que...
10: Sí, que se puede, y que se pueda obtener algún resultado. Hay que sumar algo.
12: Un triunfo...
10: Oh, sería extraordinario.
12: No, pero es que ni te cuento cómo quedó.
10: Porque llegaría el equipo igual con...
12: Es que mira, un triunfo...
10: Los Leones.
12: A ver, un triunfo incluso te abre la posibilidad de salvarte contra Cobreloa. Así de importante sería ganar mañana. Y lo otro que... te asegura prácticamente llegar con vida a la última fecha. Y que eran dos cosas que nosotros decíamos, ojalá se den, llegar con vida a la última fecha. En algún momento se veía muy, muy complicado. Entonces, ganar mañana sería comenzar a ver la luz al final del túnel. Estuviste ahí, pero agonizando, estuviste desahuciado, te colocaron la extrema unción en algún momento... y tuviste una recuperación milagrosa, pero a veces el enfermo tiene esa recuperación milagrosa y es solo para despedirse. Ojalá que no sea el caso, ojalá que sea para que Rangers realmente pueda dar ese paso que le falta, y ese paso es mañana.
10: Y según Fabián Cerda, ha sido una gran semana, corta, pero ya preparados para lo que viene, y ahora el equipo ya va viajando rumbo a Valparaíso, más precisamente rumbo a Viña del Mar, donde se van a hospedar, concentrar y luego esperar el compromiso. Seguimos escuchando a Cerda acá en el Gigante.
11: Mentalizado paso a paso, nos toca Wander. Trabajamos estos pocos días que tuvimos después del partido contra San Felipe. Lo trabajamos de buena manera y llegamos bien, obviamente pensando siempre en sumar para acortar un poco más la distancia que tenemos con los dos de arriba que están. Y la verdad que estamos muy convencidos de que la vamos a sacar adelante, estamos ahí, la mentalidad de nosotros es...

0: 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Seguimos, Félix, ¿te quedan todavía?
1: Sí, la última, la última de Fabián Cerda, porque valora lo que ha hecho el hincha. Yo creo que todos hablan del tema.
0: Aunque sea repetido.
1: Es imposible, sí.
0: Pero el ranking debe estar sobre los 7.000 de promedio ya, yo creo, de público, ¿no? Ha sacado el promedio, pero debe estar...
1: Es un equipo que tiene una hinchada fiel y a pesar de lo que ha sido la discreta campaña...
0: No, es que si te llega a salvar, Félix, disculpa que te interrumpa, tienes que armarle un equipazo a esta gente para el 2027, porque la hinchada demostró que merece algo totalmente distinto. No vamos a empezar, después nos metemos en eso. Pero si te llega a salvar, eso lo planteo ya de antemano, tienes que armar un equipazo, porque está demostrado que se paga.
1: Nada más, y con Luquita puede ir a buscar jugadores de jerarquía y que puedan sumar, no traer por traer. Y la conformación del plantel, ¿cuándo tiene que ser? En el verano, o sea...
0: Con antelación,
1: antes
0: nada de
1: del
0: que
1: campeonato.
0: Nos vamos a dejar Te compro toda esa, tú lo dices hace años. Yo pero, quizás podía ser ahí, sí, puede servir un cupo a mitad de año. No. El campeonato se gana desde la fecha 1.
1: Claro.
0: O se pierde desde la fecha 1.
1: Si es que es necesario traer jugadores a mitad de año, pero lo ideal sería tener desde la primera fecha, no dar ventaja y con el tema de los extranjeros, no traer extranjeros paquetes, sino que traer extranjeros que vengan a jugar y hacer aportes. Si están. No es tan difícil cuento de elegir a los jugadores.
0: Y además un equipo como Rangers, que tiene tanta historia, tanta tradición, ¿cómo no va a tener unos buenos dateros en el extranjero? Que no se empiecen a inventar viajes extraños, de que voy yo, X persona, a buscar a X jugador y bla, bla, bla. Y después llega alguien que no le hace un gol ni al arcoíris, cortémosla con esas cosas. Ya está la experiencia de lo que pasa cuando queda mal.
1: Y que la columna vertebral tiene que tener jugadores potentes, el arquero.
0: Te voy a revelar un dato, qué bueno que hablamos de esto. Mira, lo tenía presente para el programa, pero se me había ido. Tuve la posibilidad de conversar con José Gandarillas. ¿Quién es José Gandarillas? Para los amigos que nos están escuchando. José Gandarillas fue presidente de Deportes Valdivia por varios años, hasta que llegó la plata del Canal del Fútbol y lo sacaron. Porque él quería hacer un complejo en Valdivia y el resto le dijo, no, pues amigo, repartámonos la plata, olvídese. Salió José Gandarillas de la presidencia. Tiene una... Voy a hacer la nota después, paso el aviso ahí en Primera vez Chile, extensa, porque está bien interesante. Se dedicó a una empresa que hace análisis deportivos y logra establecer ciertos pronósticos también deportivos. Tiene que, en el fondo, lo que busca es asesorar a los clubes en la toma de decisiones para reducir margen de error en contrataciones, para contratar jugadores que a lo mejor no están siendo visualizados como en el día a día, pero que pueden tener muy buen rendimiento, pueden servir como una venta incluso. Y me dijo algo que le pregunté por el descenso, que qué equipos descendían de acuerdo a sus números en la B. Ya me dijo que no desciende Rangers.
1: Oh, qué bueno.
0: Eso lo dijo él, que lo más me dijo de fútbol esto, pero por juego, por este, y me agregó algo, mira, fíjate, por eso la importancia del 9, a eso iba. Rangers, de acuerdo a los datos, ha sido de los equipos más dominantes de la categoría, de acuerdo a los datos. Era muy extraño, decía él, lo que estaba pasando de que fuese último. Pero tenía el problema que todos vimos. Y él llegó con números que te dan otra base, que no finalizaba la jugada. ¿Y qué cuál fue el problema en el primer semestre? ¿Qué no tuviste?
1: No le hacíamos un gol en el arco.
0: ¿Centro delantero? Pues, viejo. Fuiste a buscar un centro delantero que... Ya. Pero lo fundamental que termina siendo al final el puesto de centro delantero, y no estamos descubriendo nada, y yo creo que cuando lo escuchaba
1: goles decía, son amores,
0: yo decía, él mirando los números, el mirando pepero. Los datos, y yo viendo el campeonato de pero grullo.
1: Entonces, clarita.
0: No inventemos cosas, por favor, porque ya sabemos lo que finalmente pasa.
1: Para...
0: Sí, la última.
1: Sí, para escuchar a Fabián Cerda, el portero, el guardián, que será titular ahí en el Estadio Elías Figueroa en este duelo que comienza a las 18 horas con transmisión del Gigante Deportivo.
2: Me ha tocado vivirlo, que la gente es muy hincha y se ha notado literalmente de local, de visita. No me sorprende de que vaya mucha gente de visita, porque ya es costumbre en esta institución de que la hinchada está presente, y ahora nos toca a nosotros obviamente defender y aportar lo nuestro dentro de la cancha para sacarla adelante todos juntos.
0: Con el trabajo de don Víctor Avendaño y habiendo escuchado la palabra de Fabián Cerda, vamos al...

0: 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En el Gigante nos indica 15,7. Pausa y regresamos.
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0: Le cuento. Este día domingo iban a jugar en Talca. Chinito Castillo, si nos está escuchando, lo voy a golpear, ¿no? A lo mejor ya sabe. Este domingo iban a jugar en Talca al mediodía Arturo Fernández Vial y Club Social y Cultural Deportes Iberia, heredero del tradicional Deportes Iberia. Y iban a dirimir al último integrante de la liguilla de ascenso a tercera B, a tercera A. Terminaron terceros en la zona sur de tercera B. Tienen que jugar entre ellos para ver quién más clasifica a una instancia en la que ya está Laja Histórico, Mejillones y Cultural Maipú, peleando el tercer ascenso a la tercera A. ¿Ya? Se suspendió. Estamos en condiciones aquí en Gigante Deportivo de confirmarles que se suspendió el partido. Para los amigos de Talca que nos escribían preguntándonos cómo era para la acreditación también, no va el partido. La razón. A esta hora podemos decir que motivos de seguridad. Deduzco, porque no me lo aclararon bien, pero por ahí iría, que las razones de seguridad tienen que ver con que seguramente el contingente policial va a estar atento a cualquier situación que diga relación con alguna conmemoración del 18 de octubre, estallido social que pasó hace algunos años. Pero lo concreto, el dato duro es que el partido, Félix, entre Vial e Iberia no se va a jugar este día domingo y no hay fecha, ni estadio, ni escenario por ahora confirmado como el lugar donde se va a realizar por parte de ANFA. Para los que tenían la intención de ir a ver el partido, estaba bonito para ir a ver el partido. Yo tenía las ganas de ir, pero por razones laborales a esa hora hay los partidos de la B y tengo que trabajar en eso, pero estaba bien interesante. Dos equipos históricos, dos equipos con tradición. Así que no va el partido el domingo, muchachos.
12: Era un buen panorama, ¿sí? Futbolero. ¿Sí? Clásico ahí. Bueno, el Vial tenía que dar la vuelta más que larga y tenía la opción.
0: Iberia también.
12: El último gol marcó
0: Vial. En el último minuto.
12: Para llegar, o sea, en el último minuto marcó el gol para poder.
0: A lo Vial. Ellos decían a lo Vial.
12: Con la Furia Guerrera.
0: No, Vial es un equipo que tiene que renacer. No merece. Está donde, si fuera por eso, Rangers merece estar en primera.
12: Acá.
0: Pero aquí los merecimientos tienen que estar dentro y fuera de la cancha. Pero si es por gente, Vial debiese estar por lo menos en la B. Por lo menos. Pero esto no es por gente. Esto no es. Nos encanta ver los estadios llenos. Nos encanta que todo sea bien bonito en ese sentido. Pero esto no es campeonato cheerleader. Nos guste o no nos guste. Porque si no, Rangers estaría cuarto en primera división.
12: Sí, ahí me agregan la información de falta de personal policial. ¿Ven? Ya que es el 18 de octubre, lo que recién señalábamos, y una fuente importante me revela.
0: No, ahí me mató una fuente importante, me mató. La mía no era importante.
12: Tan importante como todas las fuentes.
0: Está bien, lo importante es que llegamos a la información.
12: De que, claro, y de que no
0: con fuentes importantes y poco importantes.
12: Es una broma. Lata sí, porque varios amigos me decían que tenían ganas de ir a ver, aprovechar de la instancia de que se va a jugar acá en la zona. Sí. Así que
0: ojalá que se juegue aquí, pero ahora va a costar. ¿Cuándo? Un poco más porque Rangers va a jugar de local después, este fin de semana.
12: El 24 de octubre se juega el partido contra las 17:30 horas contra Cobreloa. Ya lo adelantamos acá en el Gigante de igual manera, que Rangers va por la totalidad del aforo y ya la próxima semana, lunes y martes, se van a reunir con la delegación, la clásica reunión esa para definir y la planificación y que le den el visto bueno a Rangers para comenzar con la venta de entrada, porque ese es el otro tema, que ya varios me dicen, oye, ¿ya cuándo comienza la...? Porque ahí sí que se va a jugar con un estadio hasta las banderas. Así que esa es la información importante que teníamos para hoy. Y además señalarles y una invitación para la gente de la comuna de Loncomilla, porque se sigue jugando el torneo Supra 60 años. Así que están de fiesta los futboleros mayores ahí en la comuna de Loncomilla, porque se está desarrollando este torneo que comenzó este día miércoles y que continúa este día jueves 15 de octubre con el duelo entre 5 de abril y Unión Colbún. Estadio Municipal de San Javier comienza a las 20 horas este partido. Así que para que puedan ir a apoyar a estos dos equipos, Unión Colbún es el único invitado que fuera de la comuna de San Javier. Y además, un dato en San Clemente, porque ya comienzan las actividades, Pablo, en relación a la Teletón, tenemos Teletón.
0: Yo este anduve el fin de semana pasado en San Clemente, adivinen qué.
12: ¿Cuándo?
0: No, fútbol. No.
12: ¿Cuándo? Ah, yo chico, ¿verdad?
0: Muy bien, ¿cuántos años? Que... ¿No había ido nunca?
12: Yo no estuve acá, me tocó
0: mucha gente.
12: Reporteo, así que por eso no. Sí,
0: no, usted, yo siempre usted trabaja, yo me tomo asueto el fin de semana.
12: Está bien, me parece. Así que hoy se va a desarrollar la Zumbatón en el Polideportivo de San Clemente, a eso a las 19 horas. Recordad que la Teletón va a ser el 6 y 7, pero ya nos adelantamos ahí con esta actividad. Y el saludo a Alejandro Rocco, que también es san clementino, me decía que viene de vacaciones viajando hasta su comuna natal. Así que el saludo para él, que nos estaba escuchando, me decía que venía desde Santiago, desde la capital, ahí siempre escuchando el gigante deportivo. Así que el saludo para él y que tenga unas lindas vacaciones. Y hoy a ponerse entonces toda la camiseta de la solidaridad ahí en San Clemente con este masivo de Zumba. Y por último, llegaron las malas noticias porque ya se ratifica de que Español va a la Liga 2, a la segunda división de la Liga Nacional de Básquetbol, porque ahí... se hablaba de que los números no daban y que había que esperar Colo Colo. No, ya la Liga Nacional de Básquetbol dio a conocer la resolución final, la información, y da a conocer de que Español bajaría. Pero está este artículo al cual quiere acudir el cuadro del Quijote, más bien sus directivos ahí con abogados expertos en el tema, para buscar...
0: Se puso de moda la cosa.
12: Sí, por lo del tema del Boston College.
0: En todos lados ya.
12: Así que ese cupo lo estaría ahí pidiendo Español de Talca en el
0: Bueno, si lo van a hacer, no estaría bajando nadie además, porque Boston al final se retiró del campeonato.
12: Sí.
0: Entonces no se vería alguien afectado directamente, sino que fue una decisión de Boston College en ese caso. Que les resulte y que Rangers no tenga que llegar a eso. O sea, ya llegó a la secretaría, pero esperemos que se salve en cancha. Nos vamos, Félix. Ha sido un gusto compartir contigo en esta jornada de día jueves. Buen viaje mañana.
12: Ojalá poder ir. Yo,
0: va a ir.
12: Como te decía, que tengo ahí
0: va a ir usted.
12: Una peguita, pero vamos a
0: y
12: ver.
0: Se va a, traer los se va a traer los tres puntos.
12: Ojalá que se pueda dar. Así que, pero lo más importante es que Rangers gane. Da lo mismo si uno va o no, sí, pero que Rangers gane o que sume. Hasta un empate, Félix.
0: Sí. Que sume.
12: Van a perder los otros dos equipos.
0: Que sume.
12: Esa es.
0: Después vemos lo otro, que sume. Nos vamos, ha sido un gusto compartir con ustedes. Que tengan una excelente tarde. Invitación para mañana a las 8 de la mañana con Chinito Castillo, porque Mauricio González Vargas viaja a Valparaíso. Y a las 14 horas, usted todavía no sabe si va a estar o no.
12: No, sí, estamos con Chinito, sí.
0: ¿Y ya. Si tiene que viajar?
12: Estamos igual.
0: Teletransportación.
12: Nada más, así que, pero siempre.
0: No, pero en camino puede hablar.
12: Lo último, informando lo último. Esperemos que podamos viajar, así que ojalá que Rangers gane y pueda obtener el punto, los tres puntos para seguir y batallando para permanecer en la B.
0: Nos vamos, ha sido un gusto compartir con ustedes. Que estén muy bien. Chau, chau.
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15: Radio Amiga le indica la hora.
16: 15 horas, 28 minutos.
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15: Radio Amiga le indica la hora.
16: 15 horas, 31 minutos.
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1: 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Estamos en la vivo y la directo, estamos en estos momentos llevando la ayuda a todos los lugares, a todos los hogares que tienen problemas, que tienen dificultades. Ser muchas las personas que hoy en día han llegado a la consulta y me ha dado mucha tristeza. Mucha tristeza que muchas personas hoy en día, consecuencias de daño, de brujería, de maleficia, se están destruyendo. Por eso que ustedes no dejen que la maldad los destruya. No dejen, hermanos míos, que los problemas, las dificultades los agobien. Porque ustedes saben que estamos en vivo y en directo, estamos acá detrás de este micrófono, acá ayudando a todas las personas que tienen la problema, que tienen la dificultad. Personas que en estos momentos están metidos en el alcohol, en las drogas, y no pueden salir. O esa persona que en estos momentos está con problemas en su hogar, que de un momento a otro, esa vida que era feliz con esa pareja, se ha empezado a destruir por culpa de terceras personas. O esa familia que de un momento a otro se está destruyendo. Por eso ustedes no deje, hermanos míos, que se puedan destruir. No deje que el daño, que la brujería, que la maleficia les destruya su vida. 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Me dan la señal que estos teléfonos ya empiezan a sonar, ya este programa empieza a transmitirse y los teléfonos empiezan a sonar. Vamos con la primera, la llamadita de hoy jueves, acá en vivo y en directo, en radio, ayudando a todas las personitas que tienen problemas.
2: ¿Aló?
0: ¿Cómo estás tú?
2: Aquí bien, gracias.
0: ¿Cuánto tiempo lleva usted escuchando a Indio?
2: Como hace un mes más o menos.
0: ¿Cómo hace un mes?
2: Sí, es que mi abuelita lo escuchaba siempre, entonces por eso yo sabía harto de usted.
0: Ah, bueno, madrecita. ¿Y qué es lo que más le ha gustado de la programita?
2: No sé, las que la gente llama y las cosas que usted le dice, como tan ciertas, entonces como que eso me inspiró a llamar.
0: Eso es lo principal, porque más vale una gota de la verdad que una cántara de la mentira. Uh-huh. Bueno, Madre Santa, regáleme su fecha de la nacimiento.
2: El primero de julio del 85.
0: ¿Primero de la julio?
2: Del 85.
0: Del año 1985. Una personita muy joven.
2: Sí.
0: Y a pesar de ser tan joven, hermana civilizada, en esta la momenta me marca que última la mente anda muy cansada, muy agotada. Uh-huh. ¿Me entender?
2: Uh-huh.
0: También veo, hermana civilizada, que última la mente ha tenido ciertas problemitas, ciertas dificultades. Uh-huh. Y usted es una mujer muy hecha para adelante, una mujer muy luchadora, muy esforzada. Pero en este momento me marca que las cosas a usted, hermana mía, no le han salido como usted querer.
2: Uh-huh.
0: Veo también, hermana civilizada, en usted, aquí veo que usted, hermana mía, última la mente ha sentido como un agotamiento, como un cansancio, como sin la energía de su cuerpo. Hay mañanas que ni siquiera le dan ganas de levantarse de su cama. Y también veo, hermana civilizada, como unas doloras en la parte de la espaldita, como un peso.
2: Sí.
0: Sí se ha dado de la cuenta, ¿cierta?
2: Sí.
0: Por algo se lo está diciendo, porque lo hace sincero y honesto.
2: Uh-huh.
0: Aquí en este momento, hermana civilizada, veo que a usted le cuesta mucho la concentrarse.
2: Sí, mucho.
0: Aquí veo falta de concentración en usted. Y también usted, hermana mía, aunque usted estudia, aunque usted hace las cositas como usted decir, veo, hermana civilizada, ciertos problemas, ciertas dificultades. Pero gracias a Dios en usted no hay daño, no hay brujería, no hay maleficia.
2: Uh-huh.
0: ¿Me entender? Lo que pasa y sucede, hermana civilizada, es que todo esto
3: que a usted estar pasando, que a usted estar sucediendo, esta falta de la energía, hace que usted, hermana civilizada, no pueda concentrarse, hace que usted, hermana mía, muchas veces ande como la indecisa, como que hay veces que no sabe qué hacer. Y la veo, hermana mía, que todo esto también la ha puesto así como un poco rabiosa, como un poco enojona, como que hay veces que usted no quiere que nadie le diga nada.
2: Sí.
3: Esto la tiene así como, dicen ustedes, como un poco la histérica. O dígame si no es así.
2: Sí, no, sí.
3: Ah, por algo se lo está diciendo. Lo que nosotros vamos a hacer, usted va a tener que venir a mi malojita.
2: Ya. ¿Y le puedo hacer una otra consulta? ¿Sí? Por mi mamá.
3: Regáleme la fecha de nacimiento de su madre.
2: El 16 de febrero del 54.
3: 16 de la febrero del año 1954. La 54. En esta momento en su madrecita me están marcando últimamente algunos problemas en la parte de la salud. ¿Me entender?
2: Sí.
3: Hay mucho dolor en lo que es la parte de las piernas y como una hinchazón y un acalambramiento. ¿Me entenderá? Y también veo, hermana civilizada, que ella, dígale que tenga cuidado porque hay como una dolor en la parte de la cintura. Que ella está sintiendo y que muchas veces toma, hermana civilizada, una a la pierna. Sí lo ha notado, ¿cierto?
2: Sí.
3: Por algo se lo está diciendo. Lo que le va a decir a madrecita es que tiene que venir a mi malojita y le voy a dar un consejo a usted. ¿Me entender?
2: Sí.
3: Usted no me use mucho la ropa negra.
2: ¿Ya?
3: ¿Ya? Porque usted, hermana civilizada, con eso opaca la energía de su cuerpo. ¿Entendido? Le vamos a ayudar para que todo salga bien y vengas a mi malojita lo más pronta posible para que nosotros podamos ayudarle.
2: ¿Y te puedo preguntar por mi papá? Es que somos tres de familia, entonces.
3: Véngase a Malojita que nosotros vamos a ayudarle. ¿Listo? Madre mía, dele usted un mensaje a las personitas que en esta momento escuchan la programa.
2: Bueno, que llamen porque como que usted igual soluciona todos los problemas y le dice lo que a uno le pasa y en verdad es como súper confiable.
3: Madre mía, gracias por su mensaje. La esperamos entonces en Malojita. ¿Listo?
2: Gracias.
3: Que Dios la bendiga. Hasta pronto.
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5: Así como esta persona se comunicaba en vivo y en directo, usted también nos puede llamar, nos puede comunicar, nos puede conectar directamente para que ustedes puedan saber lo que le está pasando, lo que está sucediendo, para saber si ese problema que está pasando, sepan si es natural o si es postizo. Porque ustedes saben que hoy en día la maldad existe. Porque muchas veces a usted le ven una casa bonita. Porque le ven que ser una buena persona. Porque ven que usted se viste bien. Porque ver que usted habla bien. Porque ver que usted habla con la verdad. Se llenan de la motivo, se llenan de la envidia. Y muchas veces tiran cosas negativas para haber destruido hogares. Para haber destruido a personas. Para haber destruido a familia. Por eso ustedes no dejen. No deje que esa maldad, que esa envidia, que esa destrucción llegue a sus vidas. 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Estamos acá ayudando a todas las personas que tienen problemas y que tienen dificultades. Me da la señal que hay otra persona en el teléfono. Vamos a ver quién está con nosotros.
4: ¿Aló?
3: ¿Cómo estaré tú?
4: Bien.
3: ¿Cuánto tiempo lleva usted escuchando a Indio?
4: Como 2 semanas.
3: 2 semanitas. ¿Y qué es lo que más le ha gustado?
4: Como dice la verdad a las personas.
3: ¿Cómo decir la verdad, Indiecito?
4: Sí.
3: Porque usted sabe, hermana civilizada, que más vale una gota de la verdad que una cántara de la mentira.
4: Sí.
3: ¿Me entender? Uh-huh. Indiecito ser claro como agua de mar, claro como agua de la ría. Bien. Regáleme su fecha de la nacimiento.
4: El 12 de octubre de 1978.
3: 12 del octubre
4: de 1978.
3: Del año 1978. En esta fecha la nacimiento me marca, hermana civilizada, algunas dificultades, algunos problemas que usted ha tenido.
4: ¿Ya?
3: ¿Me entender?
4: Sí.
3: En su fecha la nacimiento me marca que usted tener una pareja, ¿cierto?
4: Sí.
3: ¿Cuánta tiempo?
4: 4 años.
3: 4 añitos. Pero más exactamente, aquí en esta momento veo en el aspecto de la salud personita que las cosas en usted no han andado muy bien. ¿Me entender?
4: Sí.
3: ¿Por qué se lo digo? Porque usted es una persona que últimamente anda como muy decaída.
4: Ya.
3: La veo sin ánimo, sin energía, con cansancia, con agotamiento. Y hay veces, hermana civilizada, que usted se siente como triste, se siente apenada. ¿Lo ha notado?
4: Sí.
3: Y también me preocuparé, personita, que hay veces que siente como un peso, como un cansancio en la parte de la espalda.
4: Sí.
3: Unas dolores en la parte de la pierna y últimamente esto también le está afectando la parte de la cinturita.
4: Sí.
3: Sí se ha dado de cuenta, ¿cierto?
4: Sí. Sí.
3: ¿Por qué se lo decir? Porque aquí en esta momento me marca, hermana mía, como le haber dicho, mucha hermana civilizada, la energía baja de su cuerpo.
4: ¿Ya?
3: Gracias a Dios en usted no hay daño, no hay brujería, no hay maleficia. ¿Me entender?
4: Sí.
3: Dele gracias a Dios. Pero sí, hermana mía, usted necesita una irradiación. Porque últimamente hay veces que usted está bien y de un momento a otro se decae.
4: Sí.
3: Hay mañanas que ni siquiera le dan ganas de levantarse de su cama.
4: Uh-huh.
3: Y últimamente también, hermana mía, como que hay veces que la dinera que agarra usted muchas veces no le rinde, no le luce. Trabaja, lucha, se esfuerza, pero mientras más trabaja, más ruina. ¿Me entender?
4: Sí.
3: También, hermana civilizada, veo en esta la momenta, en la cápsula sentimental de él, gracias a Dios, va a estar bien. ¿Me entender?
4: Sí.
3: Lo que sí, no me use mucho la prenda, la negra.
4: Ya.
3: ¿Me entenderá?
4: Sí.
3: Porque eso opaca la energía de usted.
4: Ya.
3: ¿Entendida?
4: Sí.
3: Lo que va a hacer usted va a tener que venir a mi maloja.
4: Sí.
3: Me va a venir a visitar y va a venir lo más rápido la posible.
4: Ya, pero el dolor que usted me dice es solamente...
3: Esa consecuencia de la cansancia, del agotamiento, porque hay veces que usted pasa como muy estresada, madre mía.
4: Sí.
3: ¿Me entender?
4: Sí.
3: Y últimamente anda muy nerviosa, por eso es que últimamente también anda usted así como rabiosa, como enojona, como que no quiere que nadie le diga nada.
4: Pero eso todo tiene que ver con el estrés.
3: Exactamente, y con la consecuencia de hermana civilizada que en su cuerpo hay muy poca energía.
4: Ya.
3: ¿Me entender?
4: Sí, ¿puedo hacerle a otra persona?
3: Sí, ¿qué consulta me quiere hacer?
4: Sobre mi abuelita.
3: Sobre su abuelita, a ver, regáleme fecha la nacimiento.
4: El 20 de junio
3: ya.
4: De 1941.
3: ¿20 de la junio?
4: De 1941.
3: Últimamente la veo así como muy decaída ella.
4: Ya.
3: Con muchos dolores en la parte de las piernas y en la parte de los huesos.
4: Ya.
3: Acortamiento de la vista. Y me preocupa, hermana civilizada. ¿Ella ya se hizo ver de la ciencia médica?
4: Sí.
3: Porque aquí la veo, hermana civilizada, que ella se haber visto. Lo que sí le digo, hermana mía, me la va a tener que traer a la malojita.
4: Ya.
3: ¿Listo?
4: Ya.
3: Traiga porque hay que ayudar a personita a través de... La ungüento la solmar porque últimamente mucho dolor en la parte de los huesitos.
4: Ya.
3: ¿Qué ha sentido ella?
4: Ya, pero ella no tiene nada negativo.
3: No hay nada malo, por eso le digo, tráigame la malojita.
4: Ya, en caso de que ella no pueda venir, ¿puede ser una foto?
3: Tráigame la fotografía si ella no pudiera venir.
4: Sí, porque ella está muy lejos de acá.
3: Sí, yo saber. Por eso le digo, madre mía, venga a visitarme para que nosotros podamos ayudarla.
4: Ya.
3: ¿Buena?
4: Ajá. Uh-huh.
3: Dele usted un mensaje a todas las personitas que en este momento escuchan la programita.
4: Ya. Bueno, que lo llamen y que lo vayan a visitar porque usted dice toda la verdad.
3: Hermana mía, gracias por la mensaje. La espero en la malojita, ¿listo?
4: Ya, muchas gracias a ustedes.
3: Que Dios la bendiga.
4: Igualmente.
3: Hasta pronto.
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29: 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Hasta pronto.
16: La hora en Amiga. 15 horas, 48 minutos.
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2: Radio Amiga le indica la hora.
3: 15 horas, 57 minutos.
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3: 16 horas en punto. 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
4: La Corte de Apelaciones de Talca rechazó el recurso de protección que buscaba paralizar la construcción del nuevo casino Dreams Talca. Cabe señalar que el proyecto está en la etapa de recepciones finales y se acerca a su apertura. Ante la Corte, el abogado de Dreams del proyecto en Talca, Pedro Moya, planteó que el actual casino deberá cerrar sus puertas el día en que abra el nuevo casino Dreams. Los fundamentos del fallo, según la resolución, apuntan a que el permiso municipal está bien otorgado, ya que la municipalidad actuó dentro de sus facultades y no hubo ilegalidad.
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4: Las vendedoras de tortas curicanas, más conocidas como las palomitas, son todo un patrimonio con más de un siglo de existencia en esa ciudad. Sin embargo, oficialmente no poseen este nombramiento ni esta investidura que las reconozca como tal, por lo que el tema fue abordado por el Consejo Municipal, que se comprometió a zanjar esta deuda histórica con este tradicional oficio. La idea es declararlo patrimonio cultural inmaterial de Curicó, porque han sido sin lugar a dudas un valioso aporte para la identidad de la ciudad del norte de la región.
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0: poquito más triste, la vida es así, con sube y baja, pero nosotros estamos acá para acompañarle y para ayudar a cuidar su salud, para tener mejor calidad de vida. Damos las gracias a nuestras autoridades que hacen posible que nosotros tengamos este plan de medios, que en el plan de medios esté la Radio Amiga con el Prevenir es Salud de lunes a viernes de 4 a 5 de la tarde. También agradecemos a nuestros directivos de Salud San Clemente que nos entregan esta opción, esta tarea de comunicar, de informar de los acontecimientos que van sucediéndose acá en la APS San Clemente, recordando que estamos en el cumpleaños 45 del Departamento de Salud Municipal, en el 162 de nuestra comuna de San Clemente. Y, por supuesto, dando las gracias a todos ellos que firman ahí y nos apoyan en este comunicar. Los días martes estamos en UTV de 10 a 12 y el diario Maule Hoy, si usted quiere leer el diario todos los días, ahí va la información de nuestro Departamento de Salud. Nos escribe, nos manda un WhatsApp al 972-15-4569 y nosotros le vamos contando de cuál es el link donde usted puede leer el diario. Tranquilito, sentado en su casa, puede saber de las noticias, de lo que está ocurriendo en nuestra comuna, en el país y en el mundo, en Maule Hoy. Vamos a saludar también en los estudios a Víctor Avendaño, que todos los días nos está acompañando a través de los controles, la dirección del programa, también muchas veces es quien está atento para poder ir apoyándonos cuando estamos transmitiendo desde localidades donde no hay señal. Don Víctor Avendaño se encarga ahí de ser el director del programa y de llevarle a usted de todas maneras cápsulas de prevención y promoción de la salud. También cápsulas informativas, como la que hoy día va a dar inicio a nuestro programa, donde nos cuentan del módulo de salud familiar, donde tenemos especialidades para atender a nuestra gente acá en la comuna de San Clemente. Ya lleva un tiempo funcionando y fueron las autoridades a dar un recorrido, nos cuentan cómo les fue, estaban muy contentos nuestros concejales, el alcalde, de poder contar con un módulo de este tipo acá en la comuna de San Clemente.
1: Aquí hay cerca de 7 médicos que se especializaron en salud familiar y aquí hay, como el nombre lo dice, una atención más especializada. Un médico de salud familiar está capacitado y preparado para implementar todo el modelo, pero también para tratar enfermedades, salud, ver el tema de salud mental, el tema infantil, el tema de espectro autista. Por lo tanto, creo que aquí hay mucha gente que son derivadas de los centros de salud rural y también de los centros de salud urbano y que aquí lo atienden especialistas. Y si tú lo puedes ver, hay 7 box que se atienden prácticamente en las mismas condiciones que una clínica privada. Y esto no lo hago yo, esto lo hacemos en conjunto con el Consejo Municipal, con el equipo de salud. Y son granitos de arena porque la gente con esto se evita ir a Talca, se le entregan los medicamentos acá, es mucho más eficiente. Una persona común y corriente tiene que levantarse a las 6 de la mañana para llegar a las 8 al hospital. Hoy día no tiene que ir al hospital en alguna de las especialidades y lo atendemos acá. Están los médicos, están las condiciones de infraestructura, también se le entregan los medicamentos, también aquí me refuerza Oscar los cuidados paliativos con las personas que así lo requieren. Por lo tanto, son avances y eso es importante por usted, vecino, que requiere más especialidades. Así que estamos muy contentos como consejo y los recursos. Este consejo municipal en forma unánime los va aprobando y esperamos también mantenerlo en el 2027.
2: Medicina familiar tiene un enfoque humano, integral, en que aborda a la persona en su contexto familiar y también biopsicosocial. No solamente la parte biomédica. Por eso es que la relación médico-paciente es de total empatía, de llegar a planes consensuados y entender que detrás del paciente hay una realidad distinta y que eso de todas maneras influye y determina cómo está la salud de la persona. Al centro se accede por interconsulta, derivación. Cada sector de la comuna de San Clemente, tanto

0: natural como de las postas, Secof y Cefam, deben hacer una derivación desde el equipo de salud, tanto médicos, enfermeros, psicólogos, y esa interconsulta son gestionadas por nuestro SOME, que es la encargada de el agendamiento y citar a los usuarios con nosotros. Lo importante es que esos pacientes mantienen su relación con su equipo tratante. Nosotros al igual mantenemos relación bastante fluida con cada equipo de la comuna, indicando los ajustes, el seguimiento y llevando una relación de equipo en conjunto.
1: Evidentemente, y por eso hoy día estamos visitando junto a las autoridades nuestro nuevo módulo de salud familiar, donde, como dijo nuestro alcalde Juan Rojas, aquí están los médicos especialistas de la comuna. Y evidentemente, traer especialidades a la atención primaria, ¿qué es lo que hace? Aumentar la resolutividad. ¿Eso qué significa? Que aumentamos la posibilidad de responder a las necesidades que tienen nuestros vecinos y nuestras vecinas respecto a algunas enfermedades que, si no las resolvemos aquí, las debe resolver el hospital regional. Entonces, ganan nuestros vecinos al tener la prestación en San Clemente, gana la atención primaria porque tenemos más equipos, otro tipo de medicamentos, y gana el hospital regional, que se descongestiona al ser atendidos los pacientes aquí. Ganamos todos finalmente.
2: Ahí estábamos conociendo un poco más de cerca y desde la mirada de nuestras autoridades lo que significa este trabajo en el módulo de salud familiar, con una entrega de 7 profesionales médicos que nos van a estar aportando, acompañando, y todo el resto de los profesionales que van a estar atentos a atender a nuestra comunidad. Es una alegría para los usuarios el tener esta opción. Muchos nos decían, ¿y qué va a pasar luego? ¿Qué va a pasar con nuestra atención en la posta? ¿O qué va a pasar con la atención en el SECOF, donde nosotros estábamos normalmente atendiéndonos? Y ahí nos explicaban los médicos que es diferente el tipo de atención, que las personas van a recibir el tema de la especialización acá en el módulo de salud familiar, y luego vuelven por las otras atenciones a su centro de salud. ¿Ya? No, una cosa no va a quitar la otra. Usted va a poder atenderse acá en el módulo de salud familiar y en forma paralela va a seguir trabajando con su médico de cabecera en el centro de salud en el cual usted se atiende. Son las 16:10. Hoy día, como departamento de salud, tenemos que entregar una información que tiene que ver con compañeros de trabajo. Vamos a dar lectura a las condolencias para algunos funcionarios, entre ellos quien hoy día está conduciendo este programa, también Cristian Valdés Vergara y Diana Garrido Basualto, funcionarios y funcionarias del Departamento de Salud. Hoy les escribimos para expresar nuestro sentimiento de condolencia frente al fallecimiento de su tío, don Leonel Suazo Andrade, que en paz descanse. Nos unimos en oración, esperando en Dios el consuelo para ustedes y su familia. Rodrigo Olivares Larraín, director comunal de salud, su equipo directivo, junto al Departamento de Salud San Clemente, les acompañan en estas horas críticas de la vida. Con profundo cariño, entonces, y respeto, enviamos un abrazo solidario a nuestros queridos compañeros de trabajo en este momento de tristeza por la partida de un ser querido, como lo es su tío, don Leonel. Acompañamos espiritualmente con nuestras oraciones a cada uno de ellos, a Diana, a Cristian, para que junto a toda la familia de don Leonel Suazo Andrades, que en paz descanse, encuentren consuelo y la paz en la fe de la vida eterna. Nuestros pensamientos están con ustedes. Ahí el saludo para toda la familia, especialmente para la esposa de Leonel Suazo Andrades. Luzmila Valdés Cisterna para sus hijos, Pamela, Leonel y Víctor Suazo Valdés. Mucha fuerza para ellos, mucho cariño. Es una persona bastante conocida en la comuna de San Clemente y muy querida. Él nació por ahí, por el sector de Mariposa, Camino 7, Los Tres. Y llegó el momento del encuentro con el Padre Celestial. Desde acá acompañamos a toda su familia. Y vamos a continuar entregándole las informaciones de nuestro Departamento de Salud y además invitándole a sumarse a nuestras redes sociales. Recuerde que en Instagram nos va a encontrar como APS San Clemente y allí hay mucha información para usted. Por ejemplo, hoy día encabeza la dramatización porque estamos con el mes donde nos preocupamos nosotros de la salud mental más que otros meses. Septiembre por la prevención del suicidio y este mes por el 10 de octubre, que es el Día Mundial de la Salud Mental. Entonces, durante estos dos meses estamos entregándole a usted cápsulas educativas de reflexión con respecto a la salud mental. Luego tenemos por ahí un posteo del diario Maule Hoy, donde se destaca la columna de la trabajadora social Claudia Poblete Fuentes, encargada de desarrollo comunitario, con el texto que nos habla del corazón comunitario de la salud. Les recuerdo que el diario Maule Hoy usted lo puede encontrar también en las redes sociales, en su página mauleoy.cl, y va a encontrar todos los ejemplares para que los pueda leer tranquilitos ahí en su casa. También se destaca en el Instagram, en el muro de APS San Clemente, la alfabetización digital con OIRS en el sector de Chile Nuevo, que ya van en la segunda o tercera clase de alfabetización, van muy avanzados y trabajando con toda la fuerza del mundo para aprender y entrar al mundo de la tecnología, especialmente a las plataformas de salud, donde pueden sacar hora, donde pueden revisar exámenes, si es que tienen alguna complicación porque se les olvidó la hora del hospital de Talca, pueden entrar a las páginas del Servicio de Salud del Maule, en fin, todas esas indicaciones e información se entregan en estos cursos de alfabetización. También aparecen ahí en las notas del Instagram, APS San Clemente, el prevenir es salud. La prevención y promoción de la salud las hacemos entre todos y todas, dice. Nos habla del programa Prevenir es Salud versión televisión, donde cada martes de 10 a 12 horas les invitamos a sintonizar este programa corporativo Prevenir es Salud a través de las pantallas de UTV San Clemente. Y se está destacando la edición del 6 de octubre, donde estaba Miguel Rebolledo, que también lo tuvimos acá, en el Prevenir de Salud Radio. Él es el enfermero encargado de convenios. También estaba Camila Almuna Alfaro, profesora de educación física. Aldo Ramírez, ingeniero encargado de salud. Eso es lo que vamos a destacar hoy día en el programa en un ratito más. La idea es seguir acercando la salud, la tecnología y el bienestar directamente allí donde usted se encuentra, en su hogar, ¿ya? Ojalá que usted pueda entrar a nuestras páginas de Instagram, APS San Clemente, y ahí usted se va a dar cuenta cómo puede ver, ¿ya? Por ejemplo, usted dice, hoy apareció una nota del Departamento de Salud donde explicaban algún beneficio y yo no lo pude leer. Bueno, se va a dar cuenta que ahí está el link para que entre a Maule Hoy. O usted quería ver a don Aldo Ramírez o conocer lo que nos hablaba don Miguel Labra de los convenios, la profesora Almuna, también está el link de los programas. Usted pincha y va a poder ver el programa completito. Todo eso en nuestro Instagram, APS San Clemente. Yo le voy contando acá para que usted se anime y podamos estar conectados a través de la radio, a través de la televisión, de las redes sociales, siempre entregando información de nuestra área de la salud. Vamos ahora a continuar con lo que es la salud mental. Todo este mes de octubre vamos a estar con la salud mental y además con la prevención del cáncer. Vamos a ir conociendo el cáncer a la próstata para los varones, el cáncer cervicouterino, cáncer de mama, el cáncer gástrico, por nombrar algunos. Y usted puede enviarnos sus preguntas con respecto a estos temas. Nosotros vamos a invitar al profesional que le pueda responder sus inquietudes, ¿ya? Vamos ahora con ese té narrativo al cual usted queda cordialmente invitado, invitada para participar, para crecer, para fortalecernos cada uno de nosotros, pero también ayudar a otros que con nuestras historias puedan crecer en la vida.
3: Hola, mi nombre es Graciela Oróstica, psicóloga y encargada del programa de salud mental. Hoy día estoy súper contenta porque les queremos, a través del Departamento de Salud de San Clemente y la Casa Saludable, mostrarles una estrategia narrativa que tiene que ver con una alternativa complementaria, artística, para personas que han vivido situaciones difíciles dentro de su vida y de su salud mental. Estas personas tienen una experiencia de haber vivido los té narrativos durante todo el presente año y nuestra idea es continuar trabajando y también incentivando que otras personas mayores se incluyan en nuestros té narrativos. Así que los invito para que puedan conocer a nuestros integrantes de té narrativo.
4: Desde mi experiencia, es verdad que una vez yo pensé en suicidarme con mis dos niños porque fueron momentos muy desesperantes donde yo no veía luz.
5: En primer lugar, tener mucha, mucha, mucha fe y aceptar la vida que a mí personalmente me tocó.
6: Dejar a la juventud que se empodere. Sí, que se empodere la juventud porque ellos ya tienen ya experiencia con las personas que ya, con sus familiares ya que son. Ver cómo emociona, sobre todo un poco estudio, nunca pudimos salir adelante y hemos luchado mucho para ellos sacarlos adelante.
3: Señora Lavinia, entonces usted el mensaje que quiere evidenciar es que tenemos que acompañarnos en los momentos
6: Claro,
3: difíciles.
6: sí. Y que yo en vez de rechazarla a ella,
3: La aceptó.
6: la acepté. O sea, porque mi mismo hijo le decía, no, ¿cómo vayan esa señora si no la conoces todo? Y yo no la acepté. Porque yo soy así, soy como, no soy muy alterada, nada, porque podía haber dicho que se mete usted, pero no, nada, nada. Después le decimos, amiga, nos separamos.
7: Yo, lo que más quiero yo, que ayer conversamos con mi nieto, con uno de mis nietos, que es la unión de la familia.
8: Y ahí empecé a renacer nuevamente. Y ahí le tomé más interés a la vida. ¿Por qué? Porque la vida es muy linda. Aquí nosotros estamos de paso, entonces hay que aprovecharla. No importa que sean tiempos malos o tiempos buenos, eso se va arreglando en el camino.
3: Damos gracias.

0: historia, cualquier mensaje de tranquilidad, de esperanza, sea en Dios, en la naturaleza, en todo lo que ustedes les puedan sostener, pero sobre todo la comunidad. Aquí tenemos la muestra viviente de que la amistad, el amor, nos podemos ser sobrevivientes. Le damos gracias por ver nuestras historias e invitamos a todos los adultos mayores que quieran incluirse en nuestro test narrativo, los vamos a estar esperando. Chao.
1: Chao. Chao. Chao.

0: Bueno, quedamos muy invitadísimos a este té narrativo. Usted se acerca a Casa Saludable, que está ubicada ahí en la Clodomiro Silva, y donde estaba el Jardín Infantil ABC, en ese lugar. Y consulta de los té narrativos o por la psicóloga Graciela Oróstica González y va a poder sumarse a esta historia tan linda, donde con sus temas, con sus problemas, con sus alegrías, con sus tristezas, va a poder fortalecer a otros seres humanos, además de usted potenciar su equilibrio, a reconocer toda esa historia maravillosa que tiene, con esa misma historia va a poder ayudar a construir la historia de otros seres. ¿Ah? Todo va enseñando, va apoyando, va acompañando. Así es que ya sabe, está invitado, té narrativo, ahí en Casa Saludable. Vamos ahora a conversar algún momentito con Álvaro Canales y luego vamos a nuestro intermedio. Álvaro Canales está trabajando en todo lo que tiene que ver con telesalud.
1: Primero de nuestro Departamento de Salud y es uno de los impulsores de esta telemedicina, lo que es telesalud, todo lo que tiene que ver con la salud digital. ¿Cómo está Álvaro? Muy buenos días, bienvenido a Prevenir de Salud.
2: Hola Ceci, muy buenos días. Bien, gracias a Dios, muy bien. Aquí con harto trabajo, hartas cositas nuevas para ir compartiendo, ¿no es cierto? Que a beneficio en realidad de nuestro usuario.
1: Oye, entre el mundo virtual y el mundo presencial está,
2: Presencial, sí.
1: ¿cierto? Está Álvaro ahí. Y yo le decía hace un rato, ¿y cómo consigue estas cosas? Porque en realidad lo invitamos hoy día por algo bien específico que tiene que ver con reumatología. Y yo le decía fuera de pantalla, es un convenio, ¿y cómo llegan acá? Y él me estaba explicando, pero le voy a pedir que le explique a usted para que podamos conocer y además valorar el trabajo, la iniciativa de nuestros profesionales que están innovando para darnos una mejor atención. Álvaro, cuéntenos.
2: Sí. Bueno, un poco lo que me preguntaba, o sea, cómo nosotros llegamos, ¿no es cierto?, a obtener, en cierta forma lo llamamos beneficios, porque
1: ¿Ya?
2: son beneficios reales,
1: Así es.
2: tangibles para las personas. Entonces, hay harto trabajo comunicacional, ¿no es cierto?, de reuniones, de encuentro con profesionales de otros servicios. En este caso, nosotros que trabajamos con nuestro centro de referencia, que es el Hospital Regional de Talca,
1: Ya.
2: tenemos ahí a nuestra referente también del Servicio de Salud, que nos colabora mucho en la comuna, y me llama y me dice, Álvaro, tengo algo nuevo, veamos si funciona en la comuna. Nosotros en lo que es salud digital estamos bastante bien consolidados y reconocidos a nivel regional, ¿no es cierto?, a nivel del
1: Fuimos
2: país.
1: los primeros, parece, en APS en implementar Álvaro.
2: Claro, fuimos los primeros en implementar lo que es la telemedicina local. Si bien existía el Hospital Digital Rural, ¿no es cierto?, que es una estrategia del ministerio, nosotros adoptamos por resolutividad, en cierta forma, tener nuestra propia unidad de telemedicina. Pues tenemos ahí una médico casi todos los días, ¿no es cierto?, atendiendo estos requerimientos a través de la plataforma del MinSal, pero con recursos propios.
1: Oiga, ¿cómo funciona una consulta de telemedicina, en este caso reumatología, que era lo que nos llamó la atención porque tuvieron la opción de disminuir las listas de espera? Algo.
2: Claro, miren, lo que es reumatología en sí es una especialidad, ¿no es cierto? Sabemos que no es una prestación de APS y dentro de este trabajo que nosotros logramos hacer en una conversación con la jefa de gestión de la demanda del hospital, que es la enfermera Mavi Alfaro, empezamos a soñar un poquito cómo vamos resolviendo también aquellas brechas gigantes que tenemos en salud, ¿no es cierto? Y ella me decía que contaba con un profesional médico, no reumatólogo, porque en realidad en la región tenemos un reumatólogo que tiene muy pocas horas en el hospital y no da abasto para la cantidad de pacientes que existe. Entonces hicimos este trabajo híbrido, ¿no es cierto?, con el hospital digital, que ahí volvemos con lo que es la salud digital, ¿no es cierto? El ministerio tiene un convenio, ¿no es cierto?, de prestación de reumatología. Y esto requiere un proceso previo, ¿no es cierto?, que es la presentación del paciente a través de esta plataforma, que se realiza de manera asincrónica, ¿no es cierto? El médico, en cierta forma, llena un formulario con los datos que requiere el especialista para poder, ¿no es cierto?, hacer un diagnóstico o hacer una continuidad de atención de la especialidad de reumatología. Entonces, llegamos a este acuerdo, ¿no es cierto?, que viene este profesional que tiene formación en el área, cita a los pacientes de manera presencial en el módulo de salud familiar. Estamos hoy día atendiendo
1: acá en San Clemente. Yeah.
2: El paciente no va al hospital.
1: Ya, yeah. Nos ahorramos el desplazamiento.
2: Claro, ahí tenemos también el trabajo territorial que hace el hospital regional.
1: Yeah.
2: Entonces, cuando nosotros tenemos la posibilidad de generar el espacio físico. Entonces, yeah, viene este médico, ¿no es cierto?, donde hace la evaluación general del paciente de manera presencial para poder, ¿no es cierto?, presentar este paciente al especialista. Ya eso requiere, ¿no es cierto?, un examen físico, algunos valores de exámenes. También nosotros logramos, aparte de la atención directa de este médico, logramos que nuestros pacientes se tomen los exámenes en el CESFAM y no tengan que viajar al hospital. Entonces queda la orden, nosotros citamos al paciente. El paciente viene el día que quedó acordado para su toma de exámenes, que son exámenes de especialidad, no son exámenes generales. ¿Ya?
1: Ya, y son, nosotros los hacemos.
2: Nosotros los tomamos, ¿no es cierto?, y los procesa el hospital como exámenes de ellos.
1: Uh-huh.
2: ¿Ya? Puede ser tanto exámenes, ¿no es cierto?, venosos, como también si el especialista requiere, no sé, un examen de imagen, a través de esta unidad de telemedicina del hospital también, que trabaja de la mano con gestión de la demanda, ellos gestionan la hora del paciente, entonces el paciente no tiene que ir al hospital a pedir una hora y que, no sé,
1: oye, maravilloso.
2: 5 meses,
1: o sea,
2: más.
1: ¿Cuántas vueltas en lo que usted ha dicho nomás, Álvaro? ¿Cuántas vueltas habría dado una persona que además está delicada de salud, subiendo y bajando un bus, gastando platita,
2: gastando dinero,
1: tiempo?
2: Sí. Entonces nosotros hacemos un trabajo operativo como bien importante, o sea, tratamos de que de cerrar la atención completa, ¿no es cierto? De que nuestros usuarios no se den tantas vueltas, tanto viaje, tanto desgaste. Hoy día el recurso económico también es un factor súper importante en nuestra población, considerando la alta ruralidad que tenemos. O sea, no es como decir viajo de la mina, de la Suiza, de la Placeta, de las Lomas, 2 o 3 veces al hospital para recién conseguir una hora.
1: Además que tienen horarios de locomoción, no es todo el día,
2: claro,
1: cada 5 o 10 minutos un vehículo.
2: Claro, y lo que significa, no sé, pues un adulto mayor que no siempre va solo, que va acompañado. Hay un impacto económico también importante que genera esta
1: oye,
2: prestación.
1: Y en este tipo de enfermedades, ¿más difícil el desplazamiento?
2: Claro, porque son pacientes, ¿no es cierto?, que tienen rigidez articular, sufren mucho de dolor, entonces también acercar esta prestación a la comuna, que también somos la primera comuna de la región que está con esta estrategia, vamos dando, ¿no es cierto?, esta facilidad a los usuarios de poder traer, ¿no es cierto?, la atención, porque esto también tiene tiempos de respuesta. La estrategia del ministerio es que en 5 días está la respuesta del especialista.
1: Uy, muy efectiva, o sea, poquito tiempo.
2: Claro.
1: Normalmente uno va, o sea, toda la vuelta, yo me estoy imaginando, y seguramente usted en la casa, todas las vueltas que se da uno cuando va al especialista. Primero, a veces tiene que hasta ir a sacar la hora al lugar, y después tiene que ir a ver al profesional, después que le den los exámenes, después ir a sacarse los exámenes, después volver. Van unas 4 o 5 vueltas. ¿Cómo contribuye este avance? Ya vimos que en desplazamiento de la persona de verdad es tremendo aporte. Pero ¿cómo contribuye a reducir las listas de espera de especialidad? ¿Lo han visto efectivamente?
2: Claro.
1: ¿Cómo es?
2: Mira, nosotros, Ceci, tenemos actualmente teníamos hasta antes del inicio de la estrategia, una lista de espera para control. Son pacientes que ya han tenido una prestación por el especialista. Estamos hablando de pacientes del año 2019, del año 2020, que no estaban bajo control, que estaban con repetición de recetas, ¿no es cierto?
1: Yeah.
2: Porque no estaba el especialista en el hospital. Entonces, teníamos una lista aproximadamente de 300 pacientes.
1: Uh-huh.
2: Entonces, la meta que nosotros tenemos hoy día, que acordamos con el hospital, es bajar esa lista de espera de la comuna de San Clemente, porque somos quienes tienen la estrategia. Hay otras comunas que se van a mantener, ¿no es cierto?, con esta lista de espera en un buen tiempo. No, ellos no han logrado este convenio, por así decirlo.
1: Vaya avanzando. En cambio, nosotros...
2: Claro, nosotros estamos teniendo media jornada de este médico. ¿Ya? Son 7 pacientes por jornada, porque también es una atención de al menos 40 minutos a una hora.
1: ¿Ya?
2: Porque el examen tiene la prestación en sí del médico... un examen bastante cauteloso, porque no tenemos que olvidar que estamos haciendo una prestación digital, ¿ya?
1: Yeah.
2: El médico que realiza la atención presencial tiene que ser súper detallista en la presentación del paciente para que el especialista, cuando lea, ¿no es cierto?, la presentación de este, uh-huh, tenga la posibilidad de hacer un diagnóstico, de dar continuidad de tratamiento, de hacer cambios de tratamiento si son necesarios, ¿no es cierto?, a través de la evidencia que se pueda entregar. Que
1: sea... Oye, son dos médicos al final que están, un especialista.
2: Y el médico general que hace la presentación del paciente.
1: Y además el médico del sector que de alguna forma fue quien envió a esta persona.
2: Claro.
1: O se bajan de la lista de espera. Eso sería bueno saber cómo acceder, quiénes tienen acceso. ¿Van a por las listas de espera solamente? Cuéntenos.
2: Claro, en este caso nosotros, lo que es la célula de reumatología, uh-huh, en convenio colaborativo con el hospital,
1: ¿ya?,
2: son aquellos pacientes que estaban bajo control en el hospital regional, ¿no es cierto? Y
1: ¿ya?,
2: esto se acabó por un tiempo porque no había especialista. Entonces, son estos los pacientes que hoy día estamos viendo en el módulo de salud familiar con este convenio colaborativo,
1: uh-huh,
2: ¿ya? Pero también existe la posibilidad de que si hay una sospecha de patología reumatológica, es que el médico del sector haga la presentación como paciente nuevo al hospital digital.
1: Ya.
2: Ya. Entonces nosotros como comuna estamos, frente a esta patología, estamos en dos líneas, ¿no es cierto? Uh-huh. Estamos sacando la lista de espera de nuestros pacientes que estaban enviados al hospital y que no han tenido respuesta, están hoy día saliendo, pero también por la comuna estamos con la célula propia de hospital digital, ingresamos nuestros pacientes nuevos y el especialista nos da respuesta.
1: Ya. Oiga, de verdad que lo de este acuerdo, como dice usted,
2: colaborativo,
1: Álvaro, colaborativo y además que tengamos a su referente ahí atento y además nuestros equipos técnicos, nuestros directivos, las autoridades de la comuna dispuestas a cuando usted dice, oiga, tenemos esta opción, pero se necesita, porque siempre hay un pero, ¿cierto?
2: Siempre, sí.
1: Se necesita la infraestructura o el equipo de profesionales que estén dispuestos a decir sí, vamos, apoyar. Sí. ¿Cómo nos proyectamos a futuro? Porque hoy día tuvimos esta posibilidad con reumatología, pero ¿ya están mirando, se están proyectando a otras situaciones o todavía no podemos decir nada?
2: No, mira, yo creo lo primero importante es destacar lo que dices tú, Ceci, el tema de la disponibilidad, ¿no es cierto?, de el equipo directivo, la autoridad comunal en este caso hoy día, uh-huh, que nos permite generar estos tiempos, estos espacios, ¿no es cierto?, de muchos profesionales para innovar, para buscar formas de dar respuesta, ¿no es cierto?, a nuestra comunidad de la mejor forma posible.
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4: Hola a todos, bienvenidos al SAR de San Clemente. 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

0: Bueno, vamos a continuar ahora con nuestro programa conociendo de las tecnologías de la información y cómo durante todos estos últimos años hemos ido avanzando para poder tener ficha electrónica, para poder dar la entrada a Telesalud, a Telemedicina, para poder tener este programa de radio, para poder estar en las redes sociales. En todos los pasos que vamos dando como Departamento de Salud, nosotros necesitamos de la tecnología. Y vamos a hablar con Aldo Ramírez Morales, él es el ingeniero jefe de esta unidad TIC de salud y nos va a relatar cómo ha sido el trabajo, la innovación y las proyecciones, cómo se ve a futuro el crecimiento de nuestro Departamento de Salud en esta área, la área de la tecnología.
1: Está con nosotros don Aldo Ramírez Morales, encargado de esta unidad. Para felicitarlo primero, Aldo, porque sabemos que fue destacado. Muchos de nosotros lo vimos crecer en nuestro departamento, crecer entre comillas profesionalmente, e ir avanzando, innovando, con todo lo que implica el avanzar en la innovación cuando los recursos son ilimitados. Aún así, don Aldo ha logrado que tengamos algunos proyectos de innovación que inclusive traspasen el nivel regional. Y está acá, pues queremos que nos cuente y me imagino que está feliz con este avance, más que quizás con el que lo destaquen, porque es bajo perfil Donaldo. ¿Cómo está? Buenos días.
2: Muy buenos días, a todos en sus casas y a las personas que nos ven a través de las redes sociales. Sí, a mí me sorprendió este reconocimiento. Yo ya llevo 12 años trabajando en este departamento de salud, aportando desde mi área, que es la tecnología, la información, el manejo de la información. Y creo que en estos 12 años hemos crecido lo suficiente. Obviamente debemos seguir creciendo, pero tenemos hoy día un departamento de salud que está bien tecnológicamente, está bien digitalmente, estamos a la vanguardia y estamos, a pesar de ser una comuna rural, con baja conectividad en el área rural, como decía, estamos bien a la vanguardia en trámites digitales. Y eso es hacia allá donde vamos orientados nosotros en el trabajo. Como dijo usted, el área administrativa del Departamento de Salud no se nos ve, pero estamos presentes en cada una de las atenciones de una u otra forma. Siempre destaco que no solo el profesional clínico, el que está orientado a la orientación directa con el paciente, está en el trabajo que realizamos todos los días. Hoy día vemos el personal de aseo, el personal de seguridad, el personal de que conduce, el personal que paga los sueldos, el personal que hace las compras, nosotros el área TIC, el área de comunicaciones y diversas áreas que hoy día no están relacionados directamente con una atención directa al paciente, pero sí nuestro trabajo impacta directamente en lo que nosotros hacemos como departamento de salud. Por lo tanto, hoy día el equipo del Departamento de Salud de San Clemente, un equipo multidisciplinario que en conjunto trabajamos para entregar una mejor atención de salud, y en esa mejor atención de salud estamos nosotros contribuyendo en que las personas puedan tener una mejor atención, puedan hacer trámites de forma digital, que el profesional que lo atiende tenga mayor y mejor información para la toma de decisiones. Y así hemos ido aportando en este granito de arena ya desde como les decía, desde hace 12 años. Y 12 años ya. 12 años, y tenemos un montón de cosas. Yo ahora, recién la semana pasada, terminé de hacer una capacitación a dirigentes sociales, en donde les explicamos todo lo que como Departamento de Salud tenemos y las herramientas que disponemos para que las personas no siempre estén haciendo un trámite de forma presencial.
1: Esto es importante, Aldo, poder especificar, porque la gente en la casa dice, ¿cómo están presentes? Bueno, de hecho, cuando usted entra al box de atención, se va a encontrar de inmediato que está con un equipo, y algo que nos cuesta a quienes somos de otra época, quizás, donde uno entraba y el médico le estaba mirando a uno. Acá el médico, además de estar mirando al paciente, está con equipos porque hay una ficha electrónica, ya no estamos completando una ficha manual. ¿Cómo podemos explicarle a la gente esos cambios que no se ven así a simple vista? y pero que sí tienen un beneficio importante, como esta ficha clínica, como la implementación de telesalud, telemedicina. Todo tiene que ver con que hubiera un soporte técnico que diera la capacidad para que se pueda aplicar, ¿o no es así?
2: La mayoría de las personas asocia, cuando uno habla de tecnología, a un equipo tecnológico que nos va a facilitar algo. Por ejemplo, en la casa tenemos varios equipos tecnológicos que nos facilitan la vida. Pero la tecnología va más allá de un equipo tecnológico, va también al manejo de la información, ¿cómo se llama? A cómo tratamos la información, a cómo accedemos a la información. Y hoy día los sistemas de información, software como son llamados, contribuyen enormemente a cómo trabajamos hoy día en salud. Hoy día, como dijo usted, tenemos la ficha clínica, que nosotros fuimos la primera comuna de la región que incorporó en todos sus centros de salud una ficha clínica única. O sea, el paciente de San Clemente tiene una ficha electrónica única, independiente del centro donde se atienda, la información es la misma. Y un punto importante, aparte de que sea una ficha única, también es que está escrita de forma legible, porque al estar escrita de forma digital, nadie tiene que interpretar la letra de alguien que haya escrito.
1: Y lo otro, es el tremendo avance ya.
2: Es tremendo avance. Y lo otro es que siempre vamos a tener la última versión. O sea, alguien me atendió, guardó la información y automáticamente queda registrado en mi ficha, y cualquier profesional que esté revisando mi información en la red va a poder tener acceso a esa información. Y siempre doy el mismo ejemplo. Por ejemplo, si yo me atiendo en la posta La Placeta y me atendieron y próximamente me toca una visita en el Cefán, el profesional que me atienda en el Cefán va a tener el registro de todo lo que me han hecho en mi posta o lo que me han hecho en un hospital o en otro centro de salud. Y eso es súper importante porque le entregamos al profesional información actualizada. También esto está sincronizado más allá del historial clínico con exámenes, radiografía, imagenología, atenciones de urgencia. Por lo tanto, el profesional que lo está atendiendo tiene un montón de información y herramientas para tomar decisiones importantes sobre mi salud informado.
1: Aldo, ese es uno de los avances, pero ¿en qué estamos ahora? ¿Cómo nos vemos a futuro? ¿Ya tiene esa cabecita algo pensado para seguir innovando, porque no se queda tranquilo? Ah, y lo otro que me gustaría es poder saludar a todo su equipo, porque Aldo llegó, empezó a implementar y trabajar como único recurso persona, recurso humano en la unidad, y a medida que pasó el tiempo ya tiene algo de apoyo.
2: Y pues este trabajo que hemos desarrollado nosotros comunidad no es tan solo de mi persona, sino de personas que trabajaron en este camino con nosotros, que ya no están, al equipo que está trabajando actualmente con nosotros, que es Cristian y Felipe y Rosa. Por lo tanto, esto es una historia de, como le decía yo, de 12 años de trabajo arduo. Y voy a comenzar un poquito para que la gente entienda cómo partió este trabajo en línea de tiempo. Cuando yo llegué a trabajar a este departamento, lo primero que hicimos fue hacer un catastro, buscar hacer un proyecto que fuera transversal para el departamento de salud, buscar los recursos, pensando en digitalizar varios procesos clínicos. Y en la digitalización de estos procesos clínicos incorporamos la ficha clínica del 2019 en los centros urbanos, el 2020 partió en los centros rurales, y aprovechando toda esta tecnología y toda esta infraestructura que nosotros estábamos teniendo a través de implementar nuevas herramientas para el área clínica, también empezamos el 2020 a desarrollar una herramienta que es súper importante para nosotros, el área administrativa, que se llama intranet. ¿Qué es lo que busca la intranet? Es que nosotros podamos hacer todos los trámites como funcionarios o como equipos de trabajo o como el trabajo que desarrollamos diariamente, lo podamos hacer a través de una plataforma y no tengamos que trasladarnos entre lugares, hacer trámites o a buscar papeleo, hacer cosas, sino que nosotros desde nuestro propio puesto de trabajo vamos firmando documentos, creando documentos, obteniendo información, ingresando información, y esto se traduce en un impacto directamente también del paciente, porque hoy día los profesionales no tienen que trasladarse para hacer trámites y no perdemos tiempo en no atender. Por lo tanto, hemos ganado mucho tiempo, hemos ganado recursos, que hemos ahorrado recursos en ya no imprimir tanto, en que la información la encontramos más rápida, etcétera, etcétera. Y entre esta línea de tiempo también cada vez vamos acercando más trámites a la comunidad. Hoy día tenemos también un portal que estamos a punto de inaugurar, de implementar, que se llama Portal Mi Centro, que busca entregar información oficial hacia la comunidad y que la comunidad sepa en un punto o en un lugar donde encontrar toda la información que nosotros tenemos para ustedes como Departamento de Salud, y también busca que nosotros podamos interactuar con ustedes. Aquí van a poder encontrar sus horas, actualizar datos, anular alguna hora si es que no van a asistir. También estamos incorporando en el CEFAN un nuevo sistema que nos va a permitir hacer gestión de filas en las filas de demanda instantáneas, como por ejemplo la farmacia, la leche, para que no hayan aglomeraciones. También tenemos otras vinculaciones con otros sistemas regionales, como el portal Mi Paciente. Como dijo usted, tenemos Telesalud, tenemos Telemedicina. Hay un montón de herramientas que hemos ido incorporando o desarrollando de forma local para entregar una mejor atención y una más opciones que las personas puedan interactuar con nosotros. Porque el otro día me preguntaban, hoy ahora que tenemos esto del portal, ¿qué va a pasar con la gente que no maneja la tecnología? No, la tecnología viene a entregar una fuente más, una forma más de poder conectarse con nosotros, comunicarse con nosotros, hacer los trámites, pero no viene a quitar los que ya existen.
1: Bueno, eso es importantísimo, que la gente sepa que esto es algo gradual, que vamos a ir de a poquito. De hecho, se está haciendo alfabetización digital en muchas instituciones, organizaciones en el sector rural y urbano. Luego viene Soledad Rodríguez en el último bloque y nos va a contar. Y ustedes también han estado haciendo alfabetización digital hace algunos años, Aldo, como ti.
2: Sí, nosotros llevamos ya, este es el cuarto año donde hacemos un taller en el espacio adulto mayor, donde capacitamos a dirigentes de organizaciones para que ellos sean como líderes en sus organizaciones y puedan resolver diversos problemas. Uno de esos problemas es la tecnología, cómo nos enfrentamos con la tecnología, cómo usamos la tecnología, cómo sabemos usar las herramientas que hoy día disponemos, y en diversos ámbitos también se capacitan a esos líderes o dirigentes sociales también en RCP y en diversas áreas, para que ellos, la comunidad los vea como un líder y como un referente, y ellos sean capaces de resolver el primer soporte, el que está en contacto más directo con sus territorios, y nos apoyen también a los equipos que de repente nos vemos desbordados por la cantidad. Nosotros, como usted les mencioné, somos 4 personas que trabajamos en el equipo y tenemos que atender 34 centros, más de 600 funcionarios, 49.000 inscritos. Entonces se hace de repente un poco difícil llegar a todo el territorio.
1: Bueno, es un trabajo bien arduo el que se realiza, y por eso hoy nosotros quisimos invitar al área administrativa, y que ojalá siempre tenga un espacio acá, porque gracias a ellos se facilita nuestra atención en salud, y en este caso más aún porque todo va avanzando hacia un mundo diferente, el mundo de la tecnología, donde tenemos que de alguna forma ingresar, y eso nos va a ayudar, nos va a facilitar la vida a todos, ¿ya? Y veíamos ahí, si lo deja por ahí Rodrigo, hay un reconocimiento a la unidad y a usted especialmente, Donaldo. Felicitar a la gente de la ADO, Desarrollo Organizacional, en nuestro Departamento de Salud, porque se realizó una actividad lúdica, de ceremonia, de reconocimiento, por el Día de la APS, Aldo. Nos gustaría que nos cuente qué le pareció esta actividad, y por supuesto darle las gracias a todo el equipo de Desarrollo Organizacional por esta preocupación de dar un espacio para que los funcionarios de salud también puedan celebrar su día como atención primaria.
2: Es súper importante, no tan solo es solo trabajo, también somos equipos de trabajo, somos personas, también nos gusta tener espacios donde poder reunirnos con los equipos, reconocer, mirar nuestro trabajo, ver cómo crecemos, también conocernos, porque somos tan diversos, como les dije, trabajamos en 34 centros, no nos conocemos todos, siempre va ingresando personas, no sabemos qué hace de repente el del lado, y esta ceremonia, esta instancia, este día de la atención primaria nos permite conocernos, compartir, saber los trabajos, como dijo usted, se destacaron algunos trabajos, nos permite tener un espacio igual como equipo de salud. No somos máquinas, También es importante que nosotros tengamos espacio para poder compartir y también que nuestras autoridades, como los concejales, alcaldes, puedan ver el trabajo que realizan los equipos de salud y conocer a todos los funcionarios de salud, que es súper importante.
1: Oye, y además que estamos de aniversario este mes, 1 de octubre, 45 años, Aldo, y cómo se ha avanzado. Siempre estamos mirando lo que nos falta, y es lógico y es legítimo que estemos luchando por lo que nos falta, pero también hay que reconocer todos los avances. Y lo que usted ve a nuestras espaldas y los centros de salud, al principio no existían, eran lugares que nos facilitaban para que la ronda que venía desde el hospital regional pudiese atender, entregar la leche, el control de los niños, los sectores rurales sobre todo. Y hoy día no, hoy día tenemos más de 30 centros de salud, Aldo, y esos más de 30 centros de salud deben tener toda la tecnología necesaria para atender a nuestra gente.
2: Y nosotros llegamos desde el CEFAN, que es nuestro centro madre, a todo cada uno de los centros de salud, todos equipados con la misma tecnología, todos con los mismos accesos, todos con internet de calidad. Por lo tanto, nosotros nos encargamos como unidad que lo que nosotros impulsamos llegue a cada uno de los rincones de cada uno de nuestros centros de salud. También me gustaría mencionar que nosotros, en este afán de trabajar con la comunidad, como les decía, estábamos haciendo unos talleres para los dirigentes sociales. Y una de las herramientas que le enseñamos a usar, que hoy día está en boga, y ellos quedaron sorprendidos, motivados, es la inteligencia artificial. Hoy día la inteligencia artificial en algunos puntos se ve como un enemigo, pero si nosotros la aprendemos a usar bien, podemos sacarle un máximo provecho, así que ese objetivo igual le dimos a estas capacitaciones. También quiero mencionar una herramienta que nosotros tenemos disponible igual para la comunidad, que se llama Encuesta, lo que busca recolectar información de su impresión al visitar nuestros centros de salud.
0: Bueno, ahí estábamos conociendo un poco más de las TIC, la unidad de la tecnología y la información y las comunicaciones acá en el Departamento de Salud. Por el día de hoy nos despedimos recordando que prevenir es mejor que curar, y prevenir es salud. Y además agradeciendo a don Víctor Avendaño, que está en los estudios de la radio. Hasta mañana, si Dios así lo quiere.
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3: 17 horas en punto. Don Nicolás Donoso López, en representación de la empresa constructora FAI Sur Quinta S.P.A., domiciliados ambos para estos efectos, en calle 30 Oriente, número 1420, oficina 617, edificio Plaza Oriente, comuna de Talca, región del Maule, a la señora directora general de Aguas, respetuosamente exponemos. La empresa se encuentra desarrollando un proyecto inmobiliario consistente en la construcción de un condominio habitacional denominado San Ignacio. El proyecto se sitúa en la comuna de San Javier, provincia de Linares, región del Maule, al costado oriente de los condominios San Jerónimo 1 y 2, y se accede por calle San Ignacio. Con el objetivo de evitar las interferencias de un cauce artificial existente sin nombre por las obras de urbanización del condominio, se proyecta la modificación de este cauce que transporta excedentes de riego. La modificación se refiere principalmente al abovedamiento del canal en el deslinde sur y parte del deslinde oriente del condominio, que para efectos del proyecto se ha denominado Canal 1. La ubicación de las obras proyectadas se indica a continuación, fijadas en coordenadas UTM Datum, WGS 84 Uso 19. Canal 1, abovedamiento de canal en tierra mediante una tubería de HDPE de 500 mm de diámetro y sus correspondientes cámaras de inspección, en una longitud aproximada de 113,31 metros. Comienzo, 253.802,13 metros. Este, 6.056,806,84 metros norte. Término, 253.735,13 metros. Este, 6.056,773,32 metros norte. Se establece que el proyecto no tiene vinculación a una resolución de calificación ambiental, según consta en los antecedentes complementarios presentados. Mayores antecedentes técnicos en carpeta ingresada en la Dirección General de Aguas, Talca, Región del Maule.
4: Tu cerebro aprende cuando se entrena correctamente, cuando fortaleces la memoria, concentración y velocidad mental. Al estudiar, tu cerebro va creando nuevas conexiones neuronales que te permitirán contener más información.

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0: 17 horas, 5 minutos.
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11: El senador Cristian Vial, junto al gobernador regional del Maule, Pedro Pablo Álvarez Salamanca, y su equipo técnico, se reunieron para participar en la subcomisión mixta de presupuesto y así analizar y defender los recursos destinados a la región para el año 2027. Durante la instancia, la presentación del gobierno regional fue calificada como sólida y equilibrada, destacando una ejecución presupuestaria que hoy posiciona al Maule en el primer lugar a nivel nacional.
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11: Jóvenes de San Clemente transforman sus ideas en propuestas para la comuna. Ni la lluvia fue impedimento para que jóvenes de distintos establecimientos educacionales de educación media de la comuna de San Clemente se reunieran nuevamente en el conversatorio La Voz de los Jóvenes, Dialogar, Proponer y Construir. Luego de una primera jornada realizada el pasado 18 de agosto, donde pudieron dialogar y compartir sus inquietudes, intereses y sueños para San Clemente, este nuevo encuentro estuvo enfocado en una segunda etapa, proponer. Junto al equipo de la Casa de la Juventud, los estudiantes trabajaron en la elaboración y priorización de propuestas nacidas de sus propias conversaciones y experiencias.
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La hora en Amiga, 17 horas, 19 minutos. 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
1: Radio Amiga le indica la hora.
0: 17 horas, 30 minutos.
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0: 17 horas, 34 minutos.
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0: La hora en Amiga, 17 horas, 46 minutos. 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
2: Radio Amiga le indica la hora.
0: 17 horas, 56 minutos.
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2: Radio Amiga le indica la hora.
0: 18 horas en punto.
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8: Con el propósito de fortalecer la vinculación entre la academia y el sector productivo, Santo Tomás de Talca y Corfo Maule realizarán APIS Test 2, seminario apícola y muestra tecnológica, encuentro que abordará los principales desafíos de la apicultura desde la innovación, la tecnología y el trabajo colaborativo. La actividad se desarrollará este viernes 16 de octubre desde las 9:30 horas en el Campus CAR de Santo Tomás, Talca. El programa contempla charlas de especialistas, feria tecnológica, muestra gastronómica y degustaciones, además de un workshop de informática y construcción.
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8: 60º aniversario del Museo de Arte de Linares. El museo surgió en el año 1962 gracias a la generosidad de diversos artistas chilenos que donaron su trabajo, reuniéndose más de 200 obras para crear el Museo de Arte de Linares. La primera presentación de la colección se hizo en 1964 en el gimnasio del Liceo de Niña bajo los cuidados del Grupo Ancoa. Ese mismo año la Municipalidad de Linares compró para sede del museo la casa de calle Valentín Letelier número 572, perteneciente a la familia Ponce y Parada Ponce, instalándose en el sector poniente de este inmueble estilo colonial construido en 1886 con adobe, madera y tejas.
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1: Muy buenas tardes, bienvenidos y bienvenida a la presente emisión del Rinconcito Mexicano correspondiente

Teresa de Ávila. Saludos para las Teresita en el día de hoy. Un gusto de saludarle y también a quienes están de cumpleaños. También a nuestros auspiciadores, bienvenidos y bienvenida. Gracias a ellos estamos todos los días. Hoy el Rinconcito Mexicano día jueves. Mañana a esta hora estaremos con fútbol, iniciando el partido entre Rangers y Santiago Wanderers desde Valparaíso. Mañana Gigante Deportivo desde las 5 de la tarde al aire desde la región de Valparaíso, estadio Elías Figueroa Brander. Mañana se la juega el rojinegro, estaremos con fútbol mañana. Hoy solamente el Rinconcito hasta día jueves. Víctor Avendaño en la sala de sonidos, Mauricio González Vargas, su amigo servidor comunicador, desde la Carlos González Cruchaga, les saludamos con esta canción. Bienvenidos y bienvenidas.

A través del Rinconcito Mexicano le acompañamos en esta jornada de día jueves 15, saludando a Teresa y a los cumpleañeros, también a usted que está en sintonía. 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Le está esperando en Maule el abogado que también estaremos en el día de hoy, si Dios lo permite, dialogando de otra materia importante en esta oportunidad, día jueves. Con grata temperatura, tuvimos una máxima de 23 grados. Estamos desde la Villa Carlos González Cruchaga, hoy en el Día Mundial del Lavado de Manos. Qué importante el lavado de manos, a veces muy simple, pero caramba que se evitan gérmenes. Así que eso celebramos en el día de hoy. También 15 de octubre, Día Mundial de la Ambliopía. Sí, un tema relacionado a la vista, la ambioplia. También hoy estamos celebrando otros acontecimientos de nuestra zona mundial, de la comunidad mundial. Hoy es el Día Mundial del Bastón Blanco. Muchas personas se sujetan de un bastón y de color blanco. Hoy es el Día Mundial de aquello. También en el día de hoy, Día Mundial de la Concienciación sobre la Muerte Gestacional, Perinatal y también Neonatal. También hoy estamos en

esa fecha importante a nivel mundial. Estamos a través de la Radio Amiga de Talca en el corazón de nuestra gente y también hoy, Día Internacional de las Mujeres Rurales. Les saludamos a todas las mujeres que llevan el sustento a vuestros hogares, que trabajan, que luchan por su familia, por sus hijos, muchas veces mujeres solteras, también mujeres que de alguna u otra manera llevan el sustento a sus familias con tanto esfuerzo, dedicación, responsabilidad, que muchas veces son padre y madre a la vez. Así que, Día Internacional de las Mujeres Rurales, les saludamos a través del Rinconcito Mexicano. Lindas canciones hoy desde el sector de la Villa Carlos González Cruchaga, camino a Colín. Le acompañamos con esta canción.

Somos el rinconcito mexicano de Radio Amiga de Talca en el corazón de nuestra gente. Estamos acá muy cerquita de la plaza de la Villa Carlos González, etapa 1, donde compartimos este nidito de amor, nidito de mateada, sabrosa la mateada, donde estamos con nuestras auditoras y también madres apoderadas de los niños y niñas. Hoy también estamos contentos porque estuve presente en un Unigüe con unas, pero realmente maravillosas obras en el queso de Unigüe. Una historia gastronómica maravillosa que hemos visto crecer desde la pandemia. Tuve la oportunidad de entrevistar a la señora Marcela Sepúlveda en plena pandemia, en aquella oportunidad. Creadora de quesos Unigüe y emprendedora de Market Maule. Ha llevado sus productos a nuevos espacios, incluyendo a su reciente participación en el extranjero. Así que esta semana de la PYME, de nuestros emprendedores, de los pequeños y medianos emprendedores, ¿cierto? Las PYME. Hoy, esta semana, estamos celebrando eso, el crecimiento, la innovación. Así que hoy participamos junto a las autoridades regionales en nuestra comuna de Maule, sector de Unigüe, donde obviamente compartimos con la emprendedora, donde pudimos ver el crecimiento con el apoyo de distintas instituciones, donde hoy busca a la señora Marcela Sepúlveda conquistar nuevos mercados internacionales y estará próximamente en Argentina. Claro, con los sabores del queso maulino. Historias como de la señora Marcela Sepúlveda muestran lo que es posible hacer con mucho esfuerzo, sacrificio y talento maulino. Así que un abrazo grande para ella de Unigüe, donde saboreamos los quesos, distintas ciertas especies de queso con los sabores que ella hace, ¿cierto? Y tiene cabritas también ahí a un costado de la línea férrea en Unigüe. Quesos Unigüe de la señora Marcela. Una quesería muy, muy bonita, ¿cierto?, con un emprendimiento maravilloso. Para ella y para su familia, seguimos en el rinconcito y le deseamos mucho éxito a nuestra emprendedora, la señora Marcela Sepúlveda de Unigüe, con los quesos que se van al extranjero de Maule al mundo. Seguimos en Radio Amiga en el rinconcito mexicano con lindas canciones para usted que está en el campo y la ciudad.

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1: Somos el 1020 de la amplitud modulada Radio Amiga de Talca en el Rinconcito Mexicano. Muchas gracias a nuestros auspiciadores que hacen posible todos los días el encuentro con estas lindas canciones mexicanas que nos acompañan ustedes todos los días en el campo y también los sectores urbanos de Maule y la provincia de Talca. También, por qué no decirlo, en las otras provincias de Curicó, Linares, Cauquenes y aquí en Talca, París y Londres. También estamos todos los días llegando con esta señal que se proyecta para Chile y el mundo en www.radioamigadetalca.cl. 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Y en el día de hoy también se realizó la entrega también de las medallas para los niños que participaron en el Estadio Fiscal, los niños y niñas de Maule. Esta mañana los acompañamos como presidente de la Comisión Deportes en el torneo de atletismo de menores extraescolar, una competencia comunal que reunió a estudiantes de primero y segundo ciclo básico, promoviendo el deporte, la vida saludable y la sana convivencia escolar. La jornada permitió destacar el talento, el esfuerzo, el entusiasmo, tanto individual como colectivo, de los jóvenes deportistas, los niños y niñas, fortaleciendo valores como la disciplina, el compañerismo y el trabajo en equipo. Una linda actividad que organizó el Departamento de Educación de Maule a través del área extraescolar. Esta mañana visitamos la dependencia del Estadio Fiscal de Talca, Iván Pocholo Azócar, en la pista atlética sintética. Ahí se realizó esta linda competencia del atletismo con los niños y niñas de Maule. Ahí estuvimos acompañando esta mañana. Un abrazo grande para ellos también que están en sintonía. Todos los papás que acompañaron también se deleitaron con el talento. Cómo corrían los chicos, en realidad lo hacen muy bien, con una velocidad, pero el compañerismo y el talento innato de los niños. Atención, atención, tenemos una actividad también, obviamente para disfrutar, una lotería familiar para apoyar y participar. Lotería Beneficio de Juan Pablo Azócar. Atención, esto se va a realizar el 16 de octubre, mañana, a contar, ¿cierto?, de la tardecita, 1,000 pesos el número, para apoyar entonces. Hay varias sorpresas más en la sede social de la sede Carlos Ibáñez del Campo, para que puedan colaborar mañana desde las 17 horas. Atención, mañana en Maule estará Cheuno Rume y también Marta, obviamente, que le canta el amor. Ahí estará Martita, que le canta el amor, y Cheuno Rume, la agrupación folclórica, mañana colaborando en la población Carlos Ibáñez del Campo. 16 de octubre, mañana, 1,000 pesos el cartón, desde las 5 de la tarde. Apoyar a Juan Pablo Azócar, que necesita de los recursos también, una lotería familiar solidaria. Y mañana, 16 de octubre, es el día del profesor, profesora, que dedican tanto tiempo, que dedican amor, esperanza, que dedican también, obviamente, el cariño, el apoyo, la contención a todos los profesores y profesoras de Maule, la región, el país. Les saludamos con esta canción porque mañana están en su día los profesores y profesoras. El Rinconcito les saluda.

0: Somos la radio amiga de Talca en el corazón de nuestra gente, con lindas canciones para usted que nos acompaña en el campo y la ciudad. Estamos desde la Villa Carlos González Cruchaca compartiendo con esta linda melodía que hacemos junto a nuestros auditores y auditoras. La señora María Montesino está por acá en la Carlos González, una gran dirigente de la radio amiga de Talca, escucha y también se deleita con lindas canciones mexicanas. Señora María Montesino, ¿cómo está, señora María? Gusto saludar a la radio amiga. ¿Cómo está usted?
1: Bien, don Mauricio. Buenas tardes.
0: Oiga,
1: muy bien.
0: Señora María, usted se la juega por los adultos mayores. Hay una comunidad muy involucrada acá en la zona. Está creciendo el CEFAN o el dispositivo de salud. Hay muchos desafíos por delante en la Villa Carlos González.
1: De todas maneras, siempre hay que no solo jugársela por los adultos mayores, por los niños también. Ojalá pudiésemos hacer algo por los jóvenes, porque los que están más mal son los jóvenes. Los
0: hay que apoyarlos.
1: Necesitan. Mucha ayuda necesitan, mucho apoyo.
0: Señora María Montesino, ¿en qué etapa están ustedes hoy en día? En este Quiero Mi Barrio, está creciendo la Villa Carlos González.
1: Ah, enormemente. Ayer iniciamos un curso de pintura. Empezamos a hacer bosquejos para pintar algo bonito de nuestro barrio.
0: Que le vaya muy bien y siga con grandes proyectos para su comunidad.
1: Igual a usted, don Mauricio. Y ojalá a toda la comunidad Maule que sigamos tirando para arriba con el trabajo de los dirigentes, en conjunto con las autoridades, yo creo que vamos a lograr muchas cosas.
0: Seguimos tomando mate entonces acá en la villa.
1: Allá lo espero, allá ya. Vamos a tomar
0: muy
1: mate.
0: Muy bien, seguimos esperando a nuestras amigas acá, porque estamos disfrutando en vivo y en directo desde la Carlos González Cruchaca, Camino a Colín, una linda actividad acá en esta zona. Somos Radio Amiga de Talca en el corazón de nuestra gente. Y también, ayer se realizó en dependencia del Teatro Municipal de Maule la entrega de implementos deportivos a los clubes de nuestra comuna, de ANFA y ANFUR. Iniciativa destinada a fortalecer la práctica deportiva y apoyar el desarrollo del fútbol local. Así que se entregaron los equipos de implementación deportiva, balones de fútbol. Así que un trabajo en equipo para seguir con hábitos de vida saludable entre los vecinos y vecinas cada fin de semana que practican el fútbol. Un abrazo grande para todos los dirigentes y dirigentes de ANFA y ANFUR de Maule. Bueno, seguimos con noticias no muy buenas, no muy alentadoras, porque sube la bencina. Sí, nuevo bencinazo. Podría hoy registrarse nuevamente otra alza. Nuevo bencinazo. Proyectan alza de 41 pesos en gasolina y 90 pesos en diésel para el próximo 22 de octubre. Eso proyectan para la próxima semana. Caramba, ¿no? Hay que apretarse el cinturón. ¿Qué va a pasar en este país? ¿Por qué no se hace algo con el Fondo de Estabilización de los Combustibles? Vamos a ver si hay alguna iniciativa que tenga el gobierno de Chile. Seguimos en Radio Amiga en el corazón de nuestra gente, desde la Villa Carlos González Cruchaca.

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4: Continuamos a través del 1020 de la amplitud modulada, Radio Amiga de Talca en el corazón de nuestra gente, en vivo y en directo cuando son 18 minutos que nos separan de las 19 horas desde la Villa Carlos González Cruchaga. Hacemos el programa en esta oportunidad, donde estamos compartiendo con la comunidad una exquisita mateada, celebrando el día tan especial del abuelo, de la abuelita también, que permanentemente se involucra en la educación de los nietos y nietas. Y tenemos en línea al abogado Felipe Domínguez, porque hoy hablamos de un tema muy importante y que muchas veces es un tabú, muchas veces hay incertidumbre, interrogante. ¿Qué pasa con la sucesión y el testamento? Muchas veces se hace un testamento en vida. Bueno, hay varias situaciones que comentar en el día de hoy. Vamos saludando primero al abogado Felipe Domínguez. ¿Cómo está? Gusto saludarlo al Rinconcito en vivo y en directo.
5: Buenas tardes, Mauricio. Sí, un gusto saludar también. Que en vida que estén tomando matecita ahí, compartiendo con los adultos. Así que primero un abrazo a todos los que están compartiendo y también a los que nos están escuchando hoy.
4: Perfecto. Don Felipe, ¿qué es la sucesión? Siempre se escucha esta palabra cuando hay involucrada a varias personas.
5: Y mira, primero la sucesión, hablemos como sucesión hereditaria, es una forma de adquirir el patrimonio, en este caso, de una persona que fallece, ya sean sus bienes, sus derechos e inclusive sus deudas. Y a través de estas sucesiones, ¿qué pasa a sus herederos?
4: Perfecto. ¿Y cuáles son los tipos de sucesión que existen en Chile? Vamos disipando esa duda.
5: Mira, primero hay más que nada como dos o casi tres tipos de sucesiones. La primera es la que hablamos de sucesión sin testamento, que es lo más habitual, la mayoría de las personas no dejan un testamento. En este caso, quienes heredan será conforme al grado parentesco que tengan y son los que señala especialmente la ley en cuanto a los órdenes sucesorios. Y por otra parte está la sucesión testada, que es la que ocurre cuando una persona dejó expresada su voluntad por escrito antes de fallecer, y también la mixta, que es aquella que combina una parte de las dos en este caso.
6: Perfecto. Con respecto a otra materia, entrando a los testamentos, ¿cuáles son los más comunes en Chile? ¿Y en qué se diferencian y cuántos testigos se necesitan cuando hablamos de los testamentos? ¿Y cuántos existen en nuestro país?
5: Mira, primero, lo importante yo creo que mencionar es que los testamentos son actos muy solemnes que deben ser manifestados a través de, generalmente a través de un notario público y de una escritura respectiva. Los tipos de testamentos son principalmente dos, o sea, los más usados al menos. El testamento abierto, que en el cual el testador manifiesta viva voz ante un notario y se otorga a través con tres testigos respectivamente, y el testamento cerrado, en el cual las disposiciones del testamento van en un sobresellado, se abre tras su fallecimiento y también se debe otorgar con ante notario y con los tres testigos. La gran diferencia es que en uno se conoce el contenido del testamento, mientras que en el otro se mantiene en reserva absoluta hasta que se abra al fallecimiento del causante en este caso.
6: ¿Y esos testamentos se realizan en notaría?
5: Sí, generalmente sí. Al menos estos testamentos hay unas reglas especiales, pero los más comunes son siempre a través de notaría y escritura pública.
6: Perfecto. ¿Existe libertad absoluta para dejar los bienes a cualquier persona? En este caso, porque siempre hay, muchas veces hay disputas por las herencias. ¿Qué pasa ahí en ese sentido? ¿Existe esta libertad absoluta para dejar estos bienes a cualquier persona, cierto?
5: Cuando hablamos de un testamento, la verdad es que en Chile no existe una libertad absoluta y total para dejar el patrimonio bien determinado respecto a los sucesores, porque existen lo que se llama herederos forzosos. Así que vamos a tener, digamos que, una torta, por así decirlo, que repartir, que es la más hereditaria, donde el 50% se lo llevan, en este caso, los herederos forzosos, que pueden ser la cónyuge, la conviviente civil, los hijos, y a falta de todos los padres. Tenemos una cuarta de mejora que corresponde al 25%, que es en la cual se puede mejorar a una de estas personas que mencioné anteriormente, padre, hijo, cónyuge, y también un 25% que corresponde a la cuarta de libre disposición. Eso se puede dejar a cualquier persona y también respectivamente, por ejemplo, si uno quiere dejarlo a una fundación, a la Teletón, a su mejor amigo, hay un 25% del cual puede disponer absoluto y totalmente libre.
6: Correcto. Oiga, don Felipe Domínguez, con respecto a una casa, un bien raíz en este caso, o un vehículo, ¿puedo dejarlo específicamente a alguna persona, a alguien, en un testamento?
5: Sí, pero va a tener que respetar las reglas de la sucesión conforme lo había mencionado anteriormente, ¿ya? Porque generalmente, esto se llama legado, uno entrega un legado cuando le entrega a una persona una parte, un inmueble, un vehículo a uno de los herederos, y él pasa a llamarse legatario. Entonces, ahí, por ejemplo, el heredero, la regla general es que tiene una cuota de la herencia, pero el legatario es un bien. En este caso, los legatarios se les imputa generalmente también ese porcentaje o ese valor y esa tasación a su cuarta de libre disposición. Entonces sí puede dejarse, pero va a depender también mucho de la cuantía del patrimonio del causante, o sea, de cuánto es el patrimonio del causante, cuántos bienes tiene, y si puede hacer ese tipo de disposición al respecto de uno u otro.
6: Es decir, es voluntad propia, ¿a quién le deja un bien raíz, un auto, una persona, a cualquier persona, a otra, digamos, independiente que no sea familiar, ¿cierto? En un testamento.
5: Sí, puede dejarse, pero en este caso es más fácil, digámoslo así, cuando el patrimonio es alto. Si una persona, no sé, por ejemplo, tiene un patrimonio de 10 vehículos y quiere dejarle uno a una persona determinada, no va a haber ningún problema. Pero si le deja uno y su único patrimonio es el vehículo, la verdad es que esa disposición testamentaria no se va a poder cumplir porque va a infringir a los herederos forzosos en caso que los hubiera.
6: Perfecto. ¿Y cuál sería el mensaje final que usted nos deja con respecto a este tema de la sucesión y el testamento?
5: Mira, yo creo que lo primero es que esto hay que pensarlo siempre en vida. Entonces, muy beneficioso para la persona, para la solución de los conflictos de familia que van a haber después. Se van a prevenir peleas, juicios de partición, y además van a proteger a quienes más lo necesiten. Por ejemplo, en caso de lo típico que pasa es que el hijo regalón se le puede dejar la cuarta de mejora o la cuarta de libre disposición, e incluso si uno quiere dejar a alguien, no sé, por ejemplo, un beneficiario o un personal de bomberos siempre le quiere dejar algo a la bomba, entonces la hace parte de su testamento. Entonces, lo mejor es realizarlo con tiempo, anticiparse a la jugada y redactarlo, ojalá con una asesoría legal sólida que les permita redactar este testamento y que sea válido también conforme, porque podría perfectamente quedar nulo en caso que no cumpla con las disposiciones que señala la ley.
6: Perfecto, bueno, el ideal es que sea en forma equitativa. Si tenemos cuatro hijos, los cuatro regalones, por cierto, en parte iguales, ese es el ideal.
5: Sí, sí es así, sí, corresponde, pero siempre uno nunca sabe lo que va a hacer en la cabeza de cada persona, pero sí, también de hecho, pues se pueden mejorar a los cuatro hijos en parte iguales, usando esa cuarta de disposición y la cuarta de libre, de mejora, disculpa.
6: Perfecto, don Felipe, muchas gracias por estas dudas que hemos disipado cuando restan 11 minutos para las 7 y estamos conversando la próxima semana, bien mediante, con buenas noticias con Rangers también. Es de esperar que mañana, al margen de lo jurídico, logre un buen resultado en la cancha. Eso es lo importante.
5: Uy, sí, lo sufrimos el otro día, pero fue alegría, pero trago amargo hoy día también tuvimos con el descenso de Español a Liga 2, así que ahí el deporte regional está como tambaleando. Ojalá nos vaya bien mañana Rangers en todo caso.
6: Listo, Felipe, muchas gracias. Muy gentil.
5: Un abrazo, que estén bien.
6: Bien, ahí estábamos con el abogado Felipe Domínguez, asesoría jurídica DOM, en Maule, avenida Diego Portales 275. Hoy hablamos de sucesión y el testamento, importante materia. Seguimos en Radio Amiga, en el corazón de nuestra gente, en el rinconcito mexicano, hoy desde la Villa Carlos González, Cruchaga.

Es el rinconcito mexicano de Radio Amiga de Talca. Un día como hoy nació la señora Martina Maureira de Callejones, que en paz descanse. Habría cumplido 87 años de vida. Así que ahí está el saludito al cielo, que nos escuchaba muchas veces también en este programa. Y su hija está Rosita Muñoz Maureira. Me dijo don Mauricio, no se lo olvide. Está la Carlos González, usted a distancia, pero igual mande el saludito. Ahí está señora María, cierto que está en sintonía también. O mejor dicho, Rosita Muñoz Maureira. Ahí para su mamita, que la recordamos, habría estado de cumpleaños, cumpliendo 87 primaveras en el día de hoy, junto a don José Muñoz en el Canelo. El amigo Porotito también, saludando a su distinguida madre en el camino celestial. Ahí está escuchando en el eterno descanso la señora Martina Maureira. Así es que un abrazo grande para la Rosita Muñoz Maureira en Callejones. Bien, estamos llegando al término del Rinconcito Mexicano. Dios mediante, mañana estamos al aire desde las 5 de la tarde, desde Valparaíso. Mañana estaremos transmitiendo fútbol. Ahí estaré en el puerto principal, Dios mediante, que nos vaya bien, con Ranger Santiago Wanderers de Valparaíso. Esperemos que Rangerito sume en esta una de las tres finales que nos quedan, frente a Wanderers, Cobreloa y Santa Cruz. Mañana comienza la hora definitiva. Yo quedo feliz con un triunfo mañana a los tres puntos y nos venimos a Talca con esos tres puntos de oro. Estaremos transmitiendo en Amigue Mágica, gigantedeportivo.cl, desde las 5 de la tarde al aire. Muchas gracias por la sintonía. Nos reencontramos mañana con el fútbol profesional desde las 17 horas. Gracias a don Víctor Avendaño en los estudios. Desde la Villa Carlos González Cruzaga les agradece su amigo del aire, servidor Mauricio González Vargas. Buenas tardes para todos y todas.

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2: Radio Amiga le indica la hora.
0: 19 horas en punto.
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0: 19 horas, 3 minutos.
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1: Radio Amiga le indica la hora.
2: 19:30.
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1: Radio Amiga le indica la hora.
2: 19:33.
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3: Radio Amiga le indica la hora.
1: 20 horas, un minuto.
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3: Radio Amiga le indica la hora.
1: 20 horas.

0: La hora en amiga. 20 horas, 16 minutos.
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1: Radio Amiga le indica la hora.
0: 20 horas, 32 minutos.
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1: Radio Amiga le indica la hora.
0: 20 horas, 34 minutos.
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2: Radio Amiga le indica la hora.
3: 21 horas, un minuto.
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2: Radio Amiga le indica la hora.
3: 21 horas, 3 minutos.
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8: ¿Qué tal, amigas y amigos auditores? Les saluda el periodista Alejandro Aguilera García. Vamos a resumir el acontecer noticioso de este día para que ustedes estén bien informados de lo que ha acontecido en Talca y en las 30 comunas que conforman nuestra región del Maule. Desde este instante estamos en línea. Bienvenidos.
9: El senador Cristian Vial, junto al gobernador regional del Maule, Pedro Pablo Álvarez Salamanca, y su equipo técnico se reunieron para participar en la subcomisión mixta de presupuesto y así analizar y defender los recursos destinados a la región para el año 2027. Durante la instancia, la presentación del gobierno regional fue calificada como sólida y equilibrada, destacando una ejecución presupuestaria que hoy posiciona